0: Miguelín.
1: Se me dio hace dos años que trabajé en trabajo.
0: Sí, porque... claro, sí. Bien ahí, ¿eh? Felicitaciones y vamos arriba, ¿eh?
1: Hombre, bueno, voy a hacer esto un poco, que perdimos por error de Mulera.
0: Sí. No, y lo del equipo, ¿no?
1: El equipo, sí.
0: Sí.
1: Y como hay... bien se va a dar una cosa de prensa, ahora seis. No sé. Pero ¿sabe quién está sonando ahora? Gallardo, pero no cuenta un.
0: Pero otra vez, no, eso es bulla, ¿eh?
1: Cuenta otro señor que debe que el técnico acá de Uruguay, el mal de la Subaíli, que debe ser un buen técnico.
0: Claro, sí.
1: O el europeo.
0: Sí.
1: Claro, o el flaco, o Diego Aguirre, cualquiera, pero tiene que ser uruguayo.
0: Claro que sí, vení con Gallardo, por favor. Si no hizo mal este plato, ¿querés otro plato más? No, por favor.
1: Ya fuera no, porque no anda, a mí no va a pasar en Anduvo. Bien en Anduvo.
0: No.
1: Bueno, sí. Estaba mirando hoy temprano, Brasil ganó, dos afuera por...
0: Pero qué partido de japonés, ¿eh? No merecía, me parece.
1: Y ahora estaba mirando y quedó afuera Alemania.
0: Alemania, por penales. ¿Qué lo tiró, eh?
1: Qué partidazo, ahora. Y ahora la dieta juega Túnez y Marruecos.
0: Ah, mirá.
1: Está bueno. Ahora el matamate.
0: Ahora sí. Y si no, penales. Ahí está. Qué bueno, ¿eh? Me imagino la alegría de los paraguayos, ¿eh?
1: Bastante.
0: Impresionante, muy bueno, ¿eh?
1: Hacía un año que no iban a mundial.
0: ¿Eh?
1: Como 16 años
0: que no. Pero este tema está bueno, ¿no?
1: Está bueno, sí está bueno.

0: Qué desilusión para aquellos que pagaron miles y miles de pesos y viajaron y todo para ir a mirar Uruguay, ¿no?
1: Pobre gente, ¿no?
0: Ah, no sea malo, ¿eh? Tomadura de pelo, ¿eh? Sí. Por favor, ¿eh?
2: ¡Dejaron afuera!
0: Habrá que organizar desde la base porque no podés venir con un día antes y decir, no llegamos, dice, porque no estaba tramitado la bajada del avión. No, muy fuerte, ¿eh?
1: Andar todo directivo y todo.
0: No, muy fuerte, ¿eh? ¿Qué es organización, eh? Y bueno, ¿qué va a hacer? Vamos con lo nuestro, mirá. Mirá, escuchá un poquito, ¿eh? A ver si lo puedo abrir.

0: Dice Lucas Hugo y Mateo Valdés estarán en la segunda edición de Vergara, Fiesta 2026. Desde la organización indicaron a Mega FM que la segunda edición de Vergara Fest, evento que tendrá lugar los días viernes 11 y sábado 12 de diciembre. Epa, mirá, y para esta nueva edición ya se encuentran confirmados importantes artistas de reconocimiento nacionales, entre ellos Lucas Hugo y Matías Valdés, dos referentes en la música uruguaya que seguramente convocarán a un gran marco de público,
1: Va a estar vuelta el año
0: pasado. Mirá vos, Bueno, además también forma parte de la grilla Enzo y la Sub-21, mirá qué bueno.
1: Se viene año bueno, ¿eh?
0: Y la Heroica junto a artistas locales y regionales, entre otros nombres que se irán anunciando en los próximos meses, Mirá qué bueno, En la primera edición de Vergara Fest se realizó frente a la Plaza Confraternidad, Mirá qué bueno.
1: Buenazo.
0: Imponente,
1: Fantástico. Bueno, buenazo.
0: Imponente, qué lindo.

0: Ahora nos queda solamente este partido, ¿eh? Saludar a los amigos y las amigas hinchas de Uruguay. Y bueno, aguantar, ¿eh? Mirá.
1: Que sea hincha de Ecuador, bueno, yo soy hincha de Brasil.
0: Mirá.

0: Saludo para Lupe, que está por allí con Diego, Vamos arriba, Coco, vamos arriba, Lupe. Abrazo grande,
1: Saludo para los dos, gracias por estar.
0: Saludo también para Gloria, que estaba ahí también. Muchas gracias por estar,
1: Saludo.
0: María Domínguez Silva también está por ahí. Vamos arriba, Wilson Beltrán. Washington Beltrán, Oh, Wilson, encajé. Washington, el poeta. Vamos arriba, Buenas noches, amigos. Saludo a los dos, de los dos. Un abrazo enorme, Lupe.
1: El saludo por Lupe.
0: Estimado, dice el amigo Washington Beltrán. Vamos arriba, Washington. Abrazo grande,
1: Saludos para Washington.

0: Buenas noches, Rosario, allí en la capital del país, Rosario Castro. Un abrazo grande para vos y la familia, ¿eh?
1: Saludos para Rosario a la distancia. Gracias por estar.
0: Saludos para mi amiga Cecilia Suárez en Rincón. Un abrazo grande para toda la familia. Ahí vamos.

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0: Un temazo para saludar a Motita allí en Paysandú y la familia, también a Quillonense y la familia Quillonense que está por Paysandú. Y a saludar a todos los hinchas allí de la FM Mega, ¿eh?
1: Yo lo mato, yo sé estar todo.
0: Seguimos por acá, Ángel La Rosa. ¿Cómo te va, Angelito? ¿Andás bien por ahí? Un abrazo enorme al uno del barrio de Sacra, ¿eh?
1: Saludos para Ángel La Rosa, yo sé estar todo.
0: María Domínguez Silva, saludos al Patito. ¿Estás frío, Patito? Me dice María.
1: Está.
0: ¿Eh?
1: Bueno.
0: Vamos arriba, ¿eh? ¿Qué dice María? Buenas noches, Ricardo. ¿Cómo estamos? Acompañando el lindo programa. Muchas gracias, ¿eh? Vamos arriba, ¿eh? Arriba Brasil, dice Fernando Luna. ¿Qué la tiró, brasileño? Dice, qué joda. Cuando apronté el mate para disfrutar Uruguay, quedó afuera, quedó eliminado. Ah, bueno. Vamos arriba, Washington. El poeta de Rincón, allí abrazo enorme, ¿eh?
1: Saludos por el poeta, no se metan.
0: Seguimos, habíamos compartido los de Iracundo, cuando estás desnuda, qué recuerdo, qué lindo tema.
1: Temazo, ¿eh?
0: Bueno, y ahora compartimos este de Fer Foglia. Ahí, mirá.
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0: Un temazo realmente, ve con él de Perfoglia, ¿eh? Seguimos. 21 horas, 31 minutos, 45 segundos. Salud para Rosa Díaz, que está por allí, junto a Richard. Bueno, dejó de trabajar Richard, estaba trabajando Rosita. Un abrazo grande para los dos ahí, ¿eh?
1: Saludos.
0: Ahí en el barrio de la Cuchilla. Saludo para el amigo Rubén Isachi también y su señora Rosario. Abrazo grande para los dos. Saludo para Charlie. Allí Charlie está trabajando en su gimnasio con toda la turba allí. Le mandamos un abrazo enorme. Vamos arriba, Le vamos a arreglar un temazo de Yo no soy lo que tengo, Bueno, vamos atento, Atento para todos ahí, Vamos arriba, María Domínguez Silva. Vamos arriba, Nelson Barbosa, que está por ahí escuchando la mega,
1: Nene, el saludo,
0: Sí, dejó de trabajar. Sí.
1: Sí.
0: Saludo para él y su señora Gilme Vir. Vamos arriba, abrazo enorme, Saludo a donde estén escuchando Mega FM 91.9. Un abrazo enorme para todos. Y abríguense, Bueno, no, entre casas no precisa mucho abrigo, Porque están escuchando la Mega y bailan ahí, imagínate, Así que para ellos, mirá este tema. Miralo, escuchá.

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1: Un temazo realmente infernal de Silvio Rigg y Malibu, ¿eh? Yo no soy lo que tengo, ¿eh? Lo tiró a mí, me encanta ese tema, ¿eh? También un saludo para José Andrés Ribeiro, Frox, el amigo G, brasileño, ¿cómo anda? ¿Está bien por ahí? Saludos a la familia, ¿eh? Seguimos. Querías un tema de reba, acá tenés, mirá, escuchá, ¿eh?

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2: Venía un temazo, ¿eh? Un temazo de Remo allí de Artigas. Con mi gran amigo Daniel Fernández, ¿eh? Impresionante Remo, ¿eh? Seguimos por aquí. Saludos a la gente del pase. Saludos a todos aquellos que andan a caballo. Le vamos a pasar un temazo, ¿eh?
3: Saludos.
2: Todos aquellos que pasan todos los días variando allí por José Pereira, rumba del barrio Estación. Bueno, y me pegan unos gritos allí. Un abrazo grande para todos en general, ¿eh? ¡Vamos arriba! Y este temazo para ellos, mirá, escuchá.
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0: Levantando polvadera de Soriano, mirá vos, la pachanga, si hay caballo y pachanga, ahí es verdad, es muy verdad, es así, Seguimos por acá, saludamos al amigo Gallito allí, barrio de la Florestación, bueno, y a Sonrisa en su comercio también, le saludamos, y a Dieguito Pereira que está prendido al diario, ¡Vamos arriba, Dieguito Pereira, vamos arriba! Estás en sintonía con Gallito, que te compró radio para escuchar la mega. Mirá qué bien, ¿eh? Abrazo grande por ahí, Saludo para esa gente que escucha Mega FM 91.9 y están quietitos ahí, nos mandan mensaje, pero bueno. Gracias por estar, ¿eh? Les regalamos este tema de Pantera, ¿eh? Mirá, acá.
1: ¡Deme esa guitarra, mi amigo!

0: Saludo para Fernandito que está escuchando la Mega allí en Barrio La Cuchilla. Abrazo grande para este amigo, ¿eh?
1: Saludos, gracias por estar.
0: Saludos, ¿eh? Vamos, Quilín, levanta el volumen, Quilín, por ahí, vamos arriba, abrazo enorme. Saludo para Mari, tu señora, Quilín ahí, ¿eh?

0: Continuamos por acá, continuamos. Saludito a Rosalino Almeida Olivera. Oh, está bien charqueado el amigo, ¿eh?
1: Saludos para Rosalino, gracias por estar.
0: Vamos arriba, Rosalino, un abrazo grande para vos, ¿eh? Dice la, el paraguas salvó el... ¿Qué dice? ¿El paraguas salvó qué? A ver, a ver, a ver. Salvó el honor, eliminó a Alemania, ¿eh? Mirá, mirá. Dice, hace rato y nos venimos próximo, ¿eh? Bueno, bien, bien, vamos arriba, ¿eh? Dale, Rosalino, dale. Dice, y Ricardo, dale, ayude, dale el ayudante Patito, abrazo, ¿eh? Mirá.
1: Saludos para los amigos, la, el nombre de la rectorera musical.
0: Mirá. Esther Duarte, la riobranquense, está por ahí también. Vamos arriba, saludo. ¿Qué dice el amigo por acá, Rosalino? A ver, ¿qué más? Rosadía está por ahí, Jorge Andrés Ribeiro Frog. Dice. Uy, uy, uy, bien. Mónica Calvetti, hola, ¿cómo están? Dice. Dice, te escucho desde la capital. Pasame un tema, abrazo. Saludo para la amiga, ¿eh?
1: Un saludo, gracias por estar.
0: Muy bien, gracias por estar, ¿eh? Ahí está el Patito del otro lado, Rosalino también, ¿eh? Vamos arriba. El Rosa tiene su historia, ¿eh? Bueno, a ver, a ver, a ver, para Rosalino y para todos los amigos y amigas, mirá qué tema. Mirá, escuchá.
2: Gracias, Soledad.

0: Saludos a Mabelita, a Malvares, a G. Ruiz en 33. Buenas noches, amigos. Saludos desde 33. Muchas gracias, ¿eh?
1: Saludos, gracias por estar. Muy amable.
0: Mirá qué tema se nos viene por acá, Rodrigo. Mirá, escuchalo, ¿eh?
1: Sí.

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0: despedimos, Betito.
1: A la gente de Radio Nacional nos retiramos. Que pasen bien. Buenas noches para todos. Hasta mañana, los mediante.
0: Un abrazo enorme a todos. Muchas gracias por estar ahí, por estar sintonizando el dial de la 91.9 y nuestro celular. Muchas gracias, ¿eh? Nos retornamos mañana 30. Mañana martes 30 de junio. Se va el mes, se va, ¿eh? Un abrazo enorme para todos y descansen.

0: saludo para Rosita del Canario, que sí, me pidieron un tema. Ya no me da, no me da. Me estoy despidiendo, qué pena, ¿eh? Estaba sacando en vivo. Un abrazo grande para estos amigos, ¿eh?
1: Saludos, gracias por estar.
0: Despídase, Petito.
1: Oye, ya lo retiramos, que pasen bien. Buenas noches para todos, hasta mañana, Dios mediante.
0: Un abrazo enorme a los amigos avisadores que hacen posible esta puesta al aire, está recorriendo el camino 18 años. Muchas gracias por estar ahí apoyándonos, ¿eh? Un abrazo enorme a la audiencia, escucha Mega FM 99.9, quién sabe dónde. Bueno, y divulguen cada vez somos más, qué lindo, ¿eh? Y no cambien el dial que transmitimos las 24 horas, ¿eh? Un abrazo enorme a mis compañeros y compañeras de Mega que lean para adelante día a día. Vamos arriba, vamos por más, ¿eh? Abrazo enorme a mi familia, a mi nena, a mi nene, a mi nuera, a mi yerno, a mi tita y mis nietos. La que me se le aguante, le mando un beso enorme, un dote a Samuelito, lo tengo pedido a diario, ¿eh? Nos reencontramos mañana 30 de junio, familia, acá, en Mega FM 99.9, ¿eh? Dios mediante. Chau, que pasen bien, chau, chau.
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7: Las 22 horas, 6 minutos.
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3: Hola, ¿qué tal? ¿Cómo están? Bienvenidos, bienvenidos, gente linda de la radio, arrancando una nueva jornada, nueva semana, última semana de este mes de junio, se termina el mes de junio y estamos, bueno, una semana mixta, ¿no? Porque de la semana que se termina un mes y arranca el otro, son semanas complicadas. Yo tengo, por mi experiencia, digo, son semanas complicadas, como que uno no sabe dónde posicionarse realmente si estamos en el mes de junio, porque ponele que el mes de junio te haya ido bien o te haya ido mal. Bueno, la constancia, ¿se corta, no se corta? ¿Qué es lo que pasa ahí? Bueno, es una semana complicada. Para mí es una semana complicada, así que, no sé, es como una teoría que tengo, o sea, teoría conspiranoica de las que no van a hablar en ningún lado. Es más, hoy vamos a hablar de otra conspiración también, porque tenemos, por supuesto, la conspiración de todos los lunes. Arrancamos con este programa en el día de hoy. ¿Cómo anda la gente? Esperemos que bien. Esperemos que le pongan un poco de onda, que cerremos el mes de la mejor manera y que arranquemos el próximo mes en esta misma semana de la mejor manera también. Bueno, hoy Giancarlo Manzano, por supuesto, con nosotros por acá. Matías Peralta, que vendrá mañana. Pablo Seibene, que viene todos los días. Nater Hande, que les habla. Omar Galarza. Bienvenidos a esta nueva historia llamada Un Día Perfecto en este lunes.
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1: Bueno, vamos a ver algunas cosas que tienen que ver con estos números, esta locura realmente que pasa por allá afuera, ¿no? Que tiene que ver con el mundo, porque ustedes saben que el mismísimo norteamericano Donald Trump, entre otras cosas, dijo que está tratando de, a base de algunas bombas, de abrir o reabrir el Estrecho de Hormuz. Que el Estrecho de Hormuz, la amenaza iraní sobre el Estrecho que beneficia a Estados Unidos y a otros países también. Tiene que ver que la guerra contra Irán, que imagina como una suerte de palanca contra Occidente, pero que terminaría beneficiando a Estados Unidos, por ejemplo. No sé qué es lo que va a pasar, pero ahí hay un acuerdo de paz que todavía no llegó y que estamos todos, por supuesto, expectantes. Entre la noticia que me pareció bastante loca del fin de semana, tiene que ver con dos youtubers. En este caso, dos youtubers argentinos que están presos en Miami porque parece que intentaron colarse en un partido mundial. Típico, ¿viste? Se quieren hacer los langa, quieren hacerse los graciosos y se quisieron colar. Se llama de Benny Mármol y de Pato Perrota, que fueron arrestados cuando quisieron entrar al enfrentamiento entre Portugal y Colombia con entradas de otro partido. Les colocaron una fianza para recuperar la libertad y todavía no sé si la han pagado, pero bueno, son unos pavotes del 12, ¿no? Este partido se disputaba en el Hard Rock Stadium para ver el partido que se enfrentaba a Portugal y Colombia por la última fecha de grupo K en la Copa del Mundo. Todo esto salió, por supuesto, después de la cantidad de reproducciones, porque de hecho, según publicó un medio estadounidense local, Ten News, la oficina del sheriff en Miami dio a conocer que los youtubers pudieron acceder al estadio tras superar, tres anillos de seguridad con acreditaciones vencidas. Una locura para la seguridad. O sea, deberían, de hecho, ahora que lo pienso, los youtubers deberían reclamar una indemnización, porque gracias a ellos se están dando cuenta que la vulnerabilidad que hay. Claro, es como cuando si en Meta vos descubrís un error, una vulnerabilidad, ¿qué es lo que hace Mark Zuckerberg? Te paga. Bueno, acá no, en Miami te meten preso.
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1: Creo que no debe haber nadie de allá de la década del 90, de la década del 2000, que no haya agarrado una guitarra y haya intentado hacer estos arpegios de Red Hot Chili Peppers. Una canción del disco Californication, uno de los mejores discos de la banda sin lugar a dudas, lanzado en 1999. Red Hot Chili Peppers haciendo el clásico del día de hoy, Round Trip.

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2: Muy bien, bueno, ahí arrancamos nuevamente y estamos en el aire de la radio. Continuamos con esto que es Un Día Perfecto, programa que semanalmente te ofrece un poco de todo. Tenemos, entre tantas propuestas, tenemos una propuesta literaria. ¿Por qué? Porque no somos intelectuales, pero aspiramos a la intelectualidad. Por lo menos en mi caso personal, pero el que sí es intelectual y sabe un montón es Giancarlo Manzano, que está con nosotros. ¿Cómo estás, Gian?
3: Gracias por esas palabras, Omar. Muy bueno, bien, muy bien.
2: ¿Te lo dijo un libro en TikTok?
3: ¿Me lo dijo un libro en TikTok?
2: Sí, sí, me lo dijo un libro en TikTok.
3: Exactamente. Estamos en Twitter y pronto en Spotify.
2: En Spotify, sí, perfecto, señor. Perfecto. En Spotify va a ir un poco de esta columna, vas a contar otras cosas. ¿Qué vas a hacer?
3: Sí, va a haber una combinación de los temas de esta columna, extractos de esta columna y poco a poco iremos evolucionando con otros temas
2: también. Perfecto, me gusta. Y en TikTok también, viste que en TikTok hace cosas, no sé, más de video de conversar, viste. Bueno, cuando te levantás a la mañana, por ejemplo, te vas al baño a lavarte los dientes y te pones un...
3: Y voy leyendo.
2: Y va leyendo, no, te pones para contarle, bueno, me voy a leer.
3: Esa...
2: Que la gente te vea lavarte los dientes,
3: ¿sabes? Bueno, sí, puede ser. Viste que hay muchos influencers que cuentan historias sobre temas que no tienen nada que ver con lo que están haciendo en el momento.
2: Claro.
3: Como maquillarse, prepararte. Bueno, la idea de cepillarse y
2: me gusta
3: hablar.
2: Me gusta.
3: Suena,
2: ¿no?
3: Interesante.
2: Está bueno. Bueno, ¿qué tenemos hoy?
3: Tenemos hoy un pequeño debate, digamos.
2: A ver,
3: que
2: ¿por qué?
3: Es una pregunta de si en el caso de Argentina, por ejemplo,
2: sí,
3: eres menos argentino si no te gusta Borges.
2: Sí, totalmente.
3: Totalmente.
2: Sí, totalmente.
3: Zanjada la polémica. Saca. Sí.
2: No, listo, pero no sé. Y hay mucha gente que no le gusta leer a Borges.
3: Sí.
2: Porque para todo hay grieta en Argentina.
3: Sí.
2: Yo tengo la sensación de que hay gente que no le gusta a Borges, pero que sabe lo que es Borges.
3: Bien.
2: Sabe lo que significa. Pasa también, por ejemplo, con Spinetta. Hay gente que dice, no puede no gustarte Spinetta.
3: Claro.
2: O no puede, pero la mayoría reconoce lo que es Spinetta para el país, para el mundo de la música y para el rock particularmente. Que lo ha dicho hasta Charlie García, ¿no? Pero muy poco lo escuchan o lo bancan.
3: Claro.
2: Entonces, ¿será eso en Argentina?
3: Puede ser. Lo mismo puede pasar en otros países, es decir,
2: sí,
3: el autor de referencia, cada
2: tal
3: país
2: cual
3: tiene un autor de referencia. Borges, porque además no solamente es una referencia en Argentina y en todo el Cono Sur, sino porque es una trascendencia global, es decir,
2: sí,
3: la influencia de Borges en una cantidad enorme de autores es innegable, muchos de ellos lo reconocen y sí, es como que ese medidor suele utilizarse como ese medidor de intelectualidad o de conocimiento.
2: Ajá.
3: O incluso, en el caso de Argentina, como te estaba diciendo, de orgullo patrio, es decir,
2: tal cual, sí, tal
3: como
2: cual.
3: Si no fueras argentino, como si no hincharas por la selección,
2: claro,
3: como si no consideraras a Maradona el mejor jugador del mundo.
2: Tal cual, sí.
3: Y la verdad es que es complicado porque cuando entras en terreno de literatura y leer a Borges no es sencillo.
2: No es sencillo, claramente.
3: Es
2: no.
3: algo que hay que reconocer. Yo mismo lo incorporé bastante tarde, es decir, no te voy a decir que leía a Borges a los 15 años,
2: ajá,
3: ni a los 20, ni a los 30,
2: claro,
3: pero cuando lo lees, de verdad, en muchísimas ocasiones quedas impresionado con la forma de escribir, con las historias, con la forma, hablando de cuentos.
2: Tal cual.
3: Vamos a hablar de poesía y ensayo.
2: Lo primero que leí de Borges, que no recuerdo en ese momento cómo se llama, pero se llama El Minotauro, en donde, si vos conocés la historia del Minotauro,
3: claro,
2: y Borges lo plantea de una manera totalmente distinta, o sea, te da vuelta el personaje.
3: Sí.
2: Y esto lo hizo, pensemos, digamos, que lo hizo en el 80,
3: claro,
2: o en el 70, pero no es, hoy sería como mucho más sencillo, bueno, es un giro,
3: claro,
2: que le da una literatura, pero en ese momento no era tan fácil.
3: Sí.
2: Justo hace unos días hablábamos de crear y no crear, de qué es lo original. Bueno, Borges lo hizo. Y en esa historia, que fue lo primero que leí, y que lo recomiendo para aquel que dice me cuesta leer a Borges, arrancar por El Minotauro, seguir por Historia Universal de la Infamia, me parece que es un buen libro también, que es muy yanquilandia, me resulta muy yanquilandia, pero bueno, está bueno realmente.
3: Fíjate que yo Borges lo arranqué como audiolibro.
2: Sí, ah, mira,
3: mientras
2: eso
3: caminaba,
2: también es interesante,
3: sí,
2: es bueno.
3: Caminaba, iba escuchando las historias, iba escuchando cada uno de los cuentos, conseguí un audiolibro de los cuentos completos de Borges.
2: Ajá.
3: E iba escuchando, y luego me animé a comprar un libro en papel de Borges y comenzar a leerlo desde ahí. Compré cuentos completos,
2: cuentos completos,
3: una edición de todos los cuentos de Borges,
2: Ahí está el Minotauro.
3: Sí, claro, que viene separado por cada uno de los libros en los que están recopilados, sí, cada uno de los cuentos, porque recordemos que Borges solamente escribió cuentos, poesía y ensayo, no escribió una novela. Uh-huh. Y como que te hace entrar como que de forma distinta,
2: sí,
3: desde el audiolibro. Sí. Pero definitivamente me di cuenta de que escuchándolo dije, no, aquí hay unas cosas que yo tengo que leer. Porque
2: claro,
3: cuando tú lees, por ejemplo, La Biblioteca de Babel, uh-huh, dices, no,
2: sí,
3: sientes la necesidad de retroceder para decir, ya va, que necesito volver, claro, necesito a volver, leer
2: que el papel
3: parte
2: te da eso.
3: O cuando lees, se me va ahora el del memorioso, se me va ahora el nombre de...
2: Pero es un personaje,
3: sí,
2: que lo han utilizado otros, me sale el rosarino, bueno, no importa, en su cuento, lo ha utilizado...
3: Funes el memorioso.
2: Ah, ahí está.
3: Sin googlearlo, ¿eh?
2: Pará,
3: sin googlearlo.
2: Muy bien. Pará, y el rosarino, que lo Fontana Rosa lo utilizó para uno de sus cuentos.
3: Claro. Sí. Y que cuando comienzas a leer a Borges también te das cuenta de la influencia que ha tenido, uh-huh, en algunos autores. Yo leí hace poco un cuento en el que está basado una película que se llama La Llegada, uh-huh, con Amy Adams, si no me equivoco, y
2: sí,
3: con, no recuerdo ahora el nombre del actor, uh-huh, pero es el mismo actor que hace de Hawkeye en Avengers, uh-huh, en Los Vengadores. Ellos hacen una película juntos que está basada en un cuento.
2: Ah, sí.
3: Y el autor de ese cuento es un estadounidense que escribe ciencia ficción.
2: Uh-huh.
3: Cuando yo leí ese cuento y otros de los cuentos de este autor, me di cuenta de... Yo dije, esto es Borges.
2: Claro.
3: Y cuando me pongo a investigar y a ver qué tanto de la influencia de Borges reconocía este autor en su escritura, y se manifiesta un completo seguidor,
2: claro,
3: y fanático de Borges. Pero lo entiendes no porque que sea alguien que está copiando a Borges,
2: claro,
3: o alguien que está tratando de imitar a Borges, sino
2: tal
3: porque
2: cual
3: contiene la esencia
2: tal cual
3: borgiana.
2: Sí. Mira, Borges afuera del país hay una característica que a mí siempre me impresionó, que hay muchos autores que aprenden a hablar en castellano para leer a Borges.
3: Sí.
2: Y es una locura porque Borges aprendió en inglés para leer en inglés a los autores,
3: claro,
2: en inglés. Así que es impresionante.
3: Sí, además está el tema ese que acabas de tocar de la formación de Borges, ¿no? Uh-huh. Porque cuando tú te imaginas y dices, bueno, un intelectual con muchísimos,
2: sí,
3: títulos académicos, con una cantidad... Y muy, muy buena parte de su formación que le dio, por supuesto, esto para escribir a Borges, es en las cosas que él leyó por, uh-huh, cuenta propia.
2: Tal cual.
3: Él decía,
2: sí,
3: que hablaba más de él, palabras más, palabras menos, lo que dijo era que,
2: sí,
3: hablaba más de él los libros que había leído,
2: claro,
3: que las cosas que,
2: sí,
3: había escrito.
2: Sí, sí, sí.
3: Entonces,
2: sí,
3: allí el valor de la lectura tiene una importancia suprema, porque además es lo que le permite ser un crítico literario, uh-huh, a través de muchos de sus,
2: sí,
3: ensayos, cosas que todavía se estudian en las,
2: sí,
3: universidades argentinas, que todavía se estudian. Uh-huh. Todavía hay montones de tesis, trabajos de grado,
2: tal cual,
3: publicaciones sobre Borges, todavía estudiando sus obras, y que te dan pie para decir, es un autor que todavía sigue siendo
2: tal cual
3: vigente, que todavía se sigue leyendo, uh-huh, que se sigue editando,
2: uh-huh,
3: completamente vigente, y que, bueno, tiene influencia en una nueva generación que también está tomando, uh-huh, como base lo que hizo Borges para hacer sus propias producciones.
2: Uh-huh. Impresionante, me gusta eso, me gusta porque destaca, digamos, a un personaje que claramente es querido y es parte del orgullo del,
3: claro,
2: ser argentino. Y la pregunta está buena, si no te gusta Borges, si seguís siendo argentino.
3: Sí,
2: ¿no?
3: Y a mí me parece que, claro, sí, que no pasa nada si no te gusta, uh-huh, Borges,
2: sí,
3: pero que no lo rechazaría de plano sin darle, uh-huh, la oportunidad a algunos que otros,
2: claro,
3: cuentos. Porque el tema de la fantasía, el tema de la ciencia ficción,
2: uh-huh,
3: El tema de los temas, de los asuntos complejos, incluso hasta algunos medio policiales tiene, uh-huh, tiene Borges, y la poesía, ni se diga. Yo que le he entrado a la poesía de Borges muy recientemente, me sorprende la verdad muchísimo su forma de escribir, uh-huh, y su forma de plantear algunos temas, que me parece extraordinario. Un orgullo para Latinoamérica, un orgullo para las
2: tal
3: letras
2: cual
3: en español, Borges.
2: Sí.
3: Me parece que todos deberíamos darnos la oportunidad de leer a Borges alguna vez.
2: Bueno, me encanta, me encanta. Y yo voy a anexar a Roberto Arlt y a Más Fuerte.
3: Por supuesto.
2: Sí. Que también.
3: Hablando, claro, si nos ponemos a hablar de autores de los,
2: sí,
3: que sentirse orgulloso de su país, sí, por supuesto, por supuesto.
2: Uh-huh.
3: En Argentina habría que hablar también de Manuel Puig, por ejemplo, Cortázar, por supuesto. Sí. Y bueno, si seguimos con la lista, creo que no acaba nunca el programa.
2: No, sí, por supuesto. Estoy tratando de acordarme de otro autor que no quiero perderlo, y no quiero dejarlo fuera de esta lista, pero ya me voy a acordar.
3: Y de autoras, Alejandra Pizarnik,
2: tal cual, sí.
3: Victoria Ocampo, uh-huh. Es decir, hay una cantidad de producción argentina impresionante, uh-huh. y muy valiosa. De hecho, creo que además de México, tal vez es difícil contemplar algún otro país con tantos autores y con una producción literaria, sí, tan brillante como, uh-huh. como la de Argentina.
2: Tal cual.
3: Sin menospreciar obviamente todos los demás, pero uh-huh. digamos, cuando te pones a revisar en cantidad y en calidad algunos uh-huh. autores, te das cuenta de que Argentina, México, Colombia han tenido una producción uh-huh. bastante grande, pensando en aquellos que conforman el canon latinoamericano, es decir, aquellos autores bastante consagrados, bastante uh-huh. Bien ubicables, con una cantidad importante de publicaciones, uh-huh. Repito, sin menospreciar, por supuesto, el sí. mismo trabajo que se hace en muchísimos otros países de Latinoamérica.
2: Sábato,
3: que
2: es muy valioso. Me estaba acordando de Sábato, claro, no quería dejarlo afuera, Sábato, sí. Y bueno, y ya me estoy olvidando de
3: Sábato,
2: de otro,
3: que también era un gran
2: Platense.
3: Ensayista.
2: Uh-huh. Claro, tal cual.
3: Galeano, tiene por ahí también.
2: Bueno.
3: Gabriela Mistral, si miramos para Chile, uh-huh, y... Uh-huh. Sí, de orgullo latinoamericano, un montón. Gabriel García Márquez, si, uh-huh. si nos vamos más hacia el norte de Sudamérica. Sí, Rómulo Gallegos en uh-huh. Venezuela, sí. Arturo Urrutia Pietri. Y bueno, si seguimos subiendo, Carlos Fuentes en uh-huh. México. Aquí mismo, digo, en el Cono Sur, en Perú. Se me va el nombre ahora de este peruano, Vargas Llosa.
2: Uh-huh. Bien.
3: Y por allí, es decir, América Latina tiene una gran histórica que es de muy resaltar, y que cada lugar, cada país puede preguntarse si ese autor, si leer o no leer, o que uh-huh. te guste o no te guste, sí. ese autor te hace más o menos de tu
2: tal
3: país,
2: cual,
3: ¿no?
2: Tal cual.
3: Creo que en todo,
2: no pasa por ahí
3: su
2: la argentinidad,
3: pero no pasa por ahí, pero sí creo que es importante que cada uno se dé la tarea uh-huh. de investigar, de leer un poco y de conocer sobre esos autores que definen la nacionalidad, tal ¿no? cual, que definen la cual. Identidad de cada país.
2: Bueno, interesante. Entonces soy argentino.
3: Muy bien, que felicitaciones.
2: Leí dos libros de Borges. Sigo siendo argentino.
3: Bueno, certificado.
2: Bueno, hasta la semana que viene.
3: Hasta la próxima.
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2: Las 23 horas, un minuto.
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4: Muy bien, amigas y amigos, aquí estamos para poder contarles algunas cuestiones que tienen que ver con esta actualidad bastante rara que también forma parte de esta historia y que nosotros te lo contamos. Parece que el polvo de la luna escondería secretos alienígenas. ¡Wow! Escucha, es una cosa espectacular esto, ¿eh? Un estudio realizado por el investigador de la Universidad de Oxford en Inglaterra señala que el polvo lunar podría esconder pistas.

0: Ay, en este sentido, el especialista observa que, dado que son pocas probabilidades de que coincidamos en el tiempo con seres alienígenas, es mucho más probable que encontramos las ruinas de una civilización muerta y una posibilidad de que esos resabios aparezcan en los polvos de la superficie lunar. Porque si hay algo que dejan estos muchachos, polvo, justamente, sobre todo si sos alienígena. Lo cierto es que la búsqueda de alienígenas extraterrestres, una movida conocida con el acrónimo de inglés de SETI, hasta ahora se había centrado mayormente en el examen de señales provenientes de más allá del sistema solar, generalmente en forma de ondas de radio. Pero parece que ahora van a empezar a estudiar el polvo lunar, ¿eh? Así que la próxima vez que manden a alguien a la luna, recuerden que tiene que traer un polvo lunar. Imagínate que sos un astronauta y se te pasa de traerle el polvo lunar porque estos muchachos estudian. Es una locura, pero bueno. Esto es lo que está pasando. Están buscando nuevas civilizaciones, pero no que vamos a poder encontrarnos ahora, sino que en realidad son civilizaciones que existieron hace millones y millones de años. Pero todavía anda un polvo por ahí dando vuelta.
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1: Muy bien, vamos a hablar de algo que tenga que ver con el mundo de la tecnología y que forma parte de un día perfecto tecnológico. También, por supuesto, en el día de hoy. Dale, que vaya que estamos. Parece que WhatsApp ahora pide contar hasta 10 antes de chatear con desconocidos. Es una locura esto. Tengo que contar hasta 10. Quiero chatear, ¿entendés? Déjame chatear. Un mensaje, o el mensajero lanzó una nueva advertencia de seguridad que aparece en la instancia previa a las conversaciones. O sea, vos estás ahí, capaz que lo conociste, no sé, en Snapchat, ¿viste? Es tu próximo amante, estás desesperado, desesperada, y WhatsApp te hace esperar 10 segundos. ¡Qué propósito! Bueno, nada, la cosa es que la compañía empezó a desplegar en iOS y en Android esta nueva advertencia de seguridad que se activa antes de iniciar un chat con un número desconocido. En concreto, con aquellos con los cuales no se conversó anteriormente, la aplicación directamente te restringe y te dice, ¿querés hablar con este? Mira que medio peligroso, ¿eh? Una de las características de protección de Meta, dueño del mensajero, había anunciado en agosto del año pasado y parece que se le llevó un año, poco más de un año, poder concretar esto. Que eso es raro. Lo que pasa es que no debe ser tan fácil tampoco, ¿no? Ahora que lo pienso. Bueno, y en otro de los temas, hay una nueva aplicación llamada Finance Google o Google Finance, que en realidad te ayuda a invertir y te ayuda a seguir tus inversiones. Una locura esto, ¿entendés? Ya ni tenés que pensar a dónde invertir, qué dinero, en qué invertir tu dinero, que está bueno esa parte, está muy bueno. Bueno, ahora con Google aparentemente es todo más o menos factible.
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Búscanos en las redes sociales, Un Día Perfecto Oficial en Facebook, Un Día Perfecto Oficial en Instagram. Seguimos con vos en la radio. Le ponemos más onda a esta historia. Tanta onda que asusta.

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1: El 2x1 del día de hoy viene de la mano y de la voz de Ella es tan cargosa.

Primer tema de este 2x1 de ella está en Gargosa, haciendo la gente que escucha la radio y que pide más, por supuesto. Como es un 2x1, necesitamos de un segundo tema. Y allí es donde aparece esto que se llama Refugio. Ella está en Gargosa en este 2x1.

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5: Muy bien, vamos a hablar de una conspiración que tiene que ver con algo que me preocupa en realidad, pero no sé si es cierta. Tal vez lo hemos contado en alguna otra oportunidad o tal vez no. Bueno, parece una conspiración rara que tiene que ver con el mandatario norteamericano Donald Trump. Nació algo mucho más raro, unos libros olvidados del siglo XIX que más de 100 años después parecían tener demasiada coincidencia con la familia Trump. Esto fue lo que pasó, escuchen esto. Son libros que fueron olvidados en el siglo XIX. Y de ahí surgió una de las teorías más curiosas de Internet que habla de Barron Trump. Barron Trump, que es el hijo de Donald Trump, sería nada menos que un viajero del tiempo. Todo empieza en el año 2017. Alguien encuentra unas novelas escritas entre 1889 y 1893 por un abogado y escritor estadounidense llamado Ingerson Lockwood. Y hasta ese momento era prácticamente desconocido el hombre. Ahora es un bestseller prácticamente para los conspiranoicos. Pero sin embargo, cuando Internet empezó a aparecer o empezaron a leerlas, aparecieron una cantidad de coincidencias que dispararon la imaginación de millones de personas. La primera de todas ellas tiene que ver con, ¿cómo se llama el primer libro? Los viajes y aventuras del pequeño Barron Trump y su maravilloso perro Bulger. Escuchen, ya el título llama la atención, porque el protagonista es un niño rico llamado Barron Trump, igual que Barron, con una referencia, como el hijo de Donald Trump, pero sin Barón. Pero bueno, los conspiranoicos de esta teoría dicen que esta diferencia es mínima. Es más, la R que le falta a uno podría ser incluso la confirmación de la conspiración. Bueno, el personaje vive rodeado de lujos, otra coincidencia. Pertenece a una familia adinerada, otra coincidencia. Y comienza una aventura extraordinaria, otra coincidencia. Hasta ahí podría ser una simple casualidad, pero no lo es tanto. Porque aparece el segundo libro. El segundo libro se llama El maravilloso viaje subterráneo de Barron Trump. O sea, se creía Julio Verne en aquel momento. Y ahí las coincidencias empiezan a multiplicarse mucho más. Porque el pequeño Barron emprende un viaje guiado por personaje llamado Don. Don, de Donald Trump. ¿Se entiende? Descrito como una especie de maestro que lo conduce hacia el mundo oculto. Parte de la aventura transcurre en Rusia y gira alrededor de pasajes secretos hacia un mundo subterráneo. Una locura esto. En Internet comenzaron a preguntarse si Don no será Donald, si Barron sería Barron. Todo escrito más de 100 años antes que existieran estos dos personajes en la actualidad. Pero esa era justamente el comienzo de una historia bastante rara, porque ingresó Lockwood, ingresó otra novela en 1896 y el título era El último presidente. Cuando la gente empezó a leerla, la teoría explotó en Internet. El libro cuenta la llegada del poder de un presidente completamente inesperado, un outsider, una figura que divide profundamente la sociedad norteamericana. Tras su victoria se producen disturbios en Nueva York y el país entra en una enorme tensión política. Es una locura, pero esto fue parte de lo que pasó justamente en Estados Unidos. Quienes creen la conspiración, las similitudes son la llegada de Trump a la presidencia, era demasiado llamativo para ser simples coincidencias. Y entonces apareció la explicación mucho más extraordinaria. Los libros no estaban prediciendo el futuro. En realidad, estaban describiendo recuerdos. Porque según esta teoría, Barron habría viajado en el tiempo y de alguna manera su historia llegó hasta Lockwood en el siglo XIX. O sea, se fue para el futuro y se fue para el pasado. Sabemos que cuando alguien viaja para el futuro puede viajar al pasado y dejar el libro con los números de la lotería, como pasó con la película Volver al Futuro. Bueno, nada, la cosa es que la conspiración todavía tenía una pieza mucho más clave, una pieza llamada John G. Trump. John era ingeniero y profesor del Instituto Tecnológico de Massachusetts, más conocido como MIT, y además era tío de Donald Trump. Después de la muerte del inventor Nikola Tesla en 1943, el gobierno norteamericano le encargó revisar su documento científico para determinar si contenían tecnología de valor estratégico, y ese hecho completamente real y no tan aislado, la conspiración le agrega otro capítulo mucho más. Porque según esta versión, Tesla no solamente investigaba electricidad, también habría descubierto principios relacionados con la manipulación del tiempo. Y cuando John Trump revisó sus papeles, había encontrado esta tecnología. Y a partir de ahí, la historia se vuelve completamente cinematográfica, porque Donald Trump heredaría ese conocimiento. Y Barron sería quien finalmente aprendería a utilizarlo. Y en alguna versión de la teoría incluso, se afirma que Barron había viajado varias veces hacia el pasado para asegurarse de que determinados acontecimientos ocurrieran exactamente como debería ocurrir. Porque viste cómo son los muchachos. Si no va, si hay que acomodarlo, hay que acomodarlo, ¿viste? Esto explicaría, según quienes sostienen la idea, por qué existen libros del siglo XIX con nombres, situaciones y escenarios que recuerdan tanto a la familia Trump. Internet hizo el resto. Empezaron a analizar ilustraciones antiguas, buscando parecidos físicos con Barron. Se compararon mapas, frases, fechas, nombres, incluso algunos incorporaron dibujos de principios del siglo XX, donde aparecía la palabra Trump y personajes rubios intentando sumar nuevas pruebas a la historia. Es una cosa de la conspiración que es tremenda, pero está pasando. Y así quedó construida una de las conspiraciones más insólitas de los últimos años. Una historia que empezó con un libro olvidado en una biblioteca olvidada y que terminó en una verdadera hecatombe epopéyica que incluye no solamente a dos personajes como Barron y Donald Trump, sino también a viajes en el tiempo. Que no sabemos si existe, pero si existen, qué cagada que lo agarraron justamente dos tipos, ¿no? ¿Por qué no lo agarró, no sé, el Dalai Lama, Mandela, la Madre Teresa de Calcuta?
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1: Vamos a hablar de una historia de un hombre que hizo que dejáramos de tenerle miedo a los animales, a los salvajes particularmente. Bueno, hay personas que dedicaron su vida a los animales y está este justamente, se llama Steve Irwin, el hombre que logró algo bastante raro. Consiguió que millones de personas dejaran de mirar a un cocodrilo con miedo y empezaran a mirarlo más con curiosidad. La historia comienza en Australia en 1962. Steve nació prácticamente dentro de un zoológico. No es una forma de decirlo, sino que sus padres eran apasionados por la fauna silvestre y habían fundado un pequeño parque de reptiles en el estado de Queensland. Mientras otros chicos crecían jugando al fútbol o andando en bicicleta, Steve pasaba las tardes observando serpientes, lagartos, tortugas, cocodrilos. Su padre, Bob Irwin, era experto en reptiles y dedicaba buena parte de su tiempo a capturar cocodrilos que aparecían cerca del pueblo o de zonas habitadas. No los mataba, los trasladaba a lugares seguros y los mantenía vivos. Steve empezó a acompañarlo desde muy pequeño con esta tarea. Aprendió algo que marcaría para toda su vida. Un animal salvaje no ataca porque sea malo. Ataca porque tiene miedo, porque protege su territorio o porque simplemente está haciendo lo que la naturaleza le enseñó durante miles de años. Con los años se convirtió en un experto manejando cocodrilos. Sin embargo, nunca hablaba de dominarlos. Siempre repetía que había que entenderlos. Y a comienzos de los años 90, conoció a una joven estadounidense llamada Terry. Se casaron en el 92 y ocurrió algo que fue insólito. En lugar de una boda o una luna de miel tradicional, ambos decidieron recorrer Australia, capturando cocodrilos para reubicarlos. Un camarógrafo los acompañó para registrar el viaje. Sin proponérselo, estaban filmando el primer episodio de un programa que terminaría recorriendo el planeta. Así nació Cocodrilo Hunter. El éxito fue inmediato, pero no porque Steve hiciera cosas peligrosas, eso ya existía. La diferencia era su entusiasmo, porque cada vez que encontraba una serpiente, una araña o un cocodrilo, parecía un chico descubriendo un tesoro. Saltaba, se emocionaba, explicaba cada detalle con una pasión tan contagiosa. No hablaba de monstruos, él hablaba de animales extraordinarios, y esa diferencia cambió la televisión para siempre. Hasta entonces, muchos documentales mostraban a los grandes depredadores casi exclusivamente como amenazas. Sin embargo, Steve los contaba como otra historia. Decía que los verdaderamente peligrosos éramos nosotros, los seres humanos. Que la mayor amenaza para la fauna no eran los animales entre sí, sino la pérdida de hábitat, la contaminación, la acción humana. Con el dinero generado por el programa, amplió el pequeño zoológico familiar. Con el tiempo se transformó en el actual zoológico de Australia, muy grande realmente. Lo convirtió en un centro de conservación, en un centro de investigación y en un centro de rescate de la fauna silvestre. Miles de animales heridos fueron recuperados allí y buena parte de los ingresos obtenidos por la televisión se destinaron a comprar tierras para proteger ecosistemas complejos. Porque esa era otra característica de Steve Irwin. La fama nunca fue el objetivo. Era una herramienta para financiar la conservación. Claro que también recibió críticas. Algunos especialistas consideraban demasiado arriesgada su forma de trabajar. El episodio más recordado fue en el año 2004, cuando alimentó a un cocodrilo mientras sostenía en brazos a su hijo de apenas un mes. Las imágenes recorrieron el mundo, generaron una enorme polémica e indignación. Fue uno de los momentos más controvertidos de su carrera. Pero luego llegó el año 2006, mientras filmaba un documental submarino en la Gran Barrera de Coral. Ocurrió algo absolutamente excepcional. Un pez raya, normalmente un animal muy tranquilo, lo hirió con su aguijón en el pecho. La lesión alcanzó al corazón y Steve Irwin murió ese mismo día. Tenía apenas 44 años y la noticia conmovió al mundo, no solamente a quienes seguían sus programas, también a científicos, a guardaparques, a rescatistas y a conservacionistas. Porque detrás del personaje de televisión había alguien que había conseguido algo muy difícil: hacer que millones de personas sintieran interés por animales que antes solamente despertaban miedo.

señoras y señores, amigas y amigos, lamentablemente nos tenemos que despedir. Gracias a todos ustedes por haber estado con nosotros en este día. Placer, por supuesto, haber compartido. Pero nada, nos cerramos una nueva historia. Este arranque de semana que lo hacemos y lo arrancamos, por supuesto, con todo. Le ponemos mucha, pero mucha onda y disfrutamos también de lo que resta de la jornada. Esperemos que así sea también para ustedes. Nati Alejandra, Matías Peralta, Pablo Semene, Giancarlo Manzano y quienes habla, Omar Galarza. Estos somos los que hacemos este día perfecto en este ya lunes, arranque de semana. Mañana será martes y estaremos acá a flor de piel o a full realmente para compartir otro programa de radio ya en el cierre del mes de junio. Será hasta mañana, gente. Chau, chau.

0: Se terminó lo que se daba. Nos despedimos hasta un nuevo encuentro.
1: Esto fue
0: Un Día Perfecto. ¿Escuchaste eso? Qué bueno que está.

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0: Desde los estudios de Radio Mix Montevideo, Uruguay. Con Roberto Estefan Controles, hablando contigo, José Pepe Iglesias. Te damos la bienvenida y, por supuesto, comenzamos una nueva semana aquí en tu programa líder, Mix Latino, de norte a sur, este a oeste. Más de 40 emisoras a nivel nacional que nos dan la oportunidad de llegar a tantos lugares, ¿eh? Siempre con lo mejor de la música tropical nacional. En pocos días cumplimos 22 años de Mix Latino, ¿eh? 15 años en Radio del Interior y los comienzos de Mix Latino, que fueron allá del año 2001 en la 102.9 FM Total hasta el año 2008. Después hicimos un impas y bueno, aquí estamos desde el 2011 en adelante, cuando comenzamos con 5 emisoras y hoy son más de 40. Por eso estamos aquí con muchas ganas de compartir contigo lo mejor de la música tropical. Estamos comunicados por el 099-340022. También estamos en Facebook, José Pepe Iglesias, Mix Latino. Y por Instagram, José Iglesias 1287, ¿eh? Hoy saludamos al amigo Omar de la ciudad de Yung, que está cumpliendo años. También para Fabián de la ciudad de Rivera, también cumple años. Para Gabriel, un amigo que tenemos ahí en la ciudad de Rocha, también gran oyente, fanático de Matías Valdés. También hoy tenemos el cumple de Micaela en la ciudad de Nueva Palmira. Y también tenemos el cumpleaños de Fabiana de la ciudad de Durazno. Para todos, feliz cumple, a pasarla lindo con la familia, con los amigos. Y que sea por muchísimos años más con la gran audiencia de Mix Latino. ¿Estás buscando cambiar tu auto? ¿Comprar un cero kilómetro? 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
0: ¿Qué les parece si nos vamos para Florida? Porque la herencia está sonando. La herencia nos deja el tema Si la ven. La herencia suena aquí. Estás en Mix Latino, dale.

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0: latino. Un disparate el show de Fede Rojas.
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0: Estuvo en Durazno hace un tiempito ya, un par de semanas. Y realmente la rompió. La gente de la 104.1 nos llamó después. Nos contaba lo que fue esa gran fiesta con este gran cantante uruguayo joven. Una voz espectacular y un show en vivo realmente impresionante. Aquí estamos escuchando el tema Corazón Partido. Tema que ustedes han solicitado al 099-34-0022. 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Saludo para la amiga Zuli. Está con su hermana.
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0: Angélica. Tomando un tecito, dice Pepe. Con tostaditas, mermelada, quesito, magro, dice. Y escuchando Mis Latino. Pasame el tema de Gerardo Nieto, Guerra de Amor. Mi hermana pide el tema de Carta Blanca, Vuelve. Gracias. Besitos. Gracias.
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0: La radio es un infierno. ¿Cómo suena aquí en Durazno, Pepe? Pasame mi tema, Mis Botellas de la Herencia. Soy Raúl. Un saludo para Enzo, mi hijo, que mañana cumple años. Abrazo gigante. Saludos. Gracias. 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Ferran dice por acá, soy de Brasil, primera vez que escucho. Pásame un tema uruguayo, hay un grupo que vino por Rivera no hace mucho tiempo, Damián Lescano. Me encanta, dice, pasame un tema de ellos, gracias. Ahora quisiera escuchar un tema de La Auténtica, Pagarás, dice. Muy bien. Hola, dice, me llamo Raquel, ¿cómo estás, Pepe? Pásame de Richard Iseta, La Borrachera, muy buena radio, te escucho por Sur FM de Trinidad. Y un saludo a toda la gente linda de Yung. Mis Botellas, La Herencia, suena a Mis Latino. ¡Vamos!

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3: Es la 1:00 a.m. Un minuto.
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2: Amigama, es el tema que estamos

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0: María de Los Ángeles nos saluda desde la ciudad.
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0: cualquier... De Trinidad nos manda un saludo gigante, dice por acá. Son mi corazón de las madrugadas. Porque a la 1 de la mañana llego a trabajar y pongo la radio. Aunque sea una hora te escucho, Pepe. Pásame el grupo Agrupación La Nueva, el que siempre te espera. Gracias. Dedicado para Raúl. Yo lo espero a él, dice. Bueno, muy bien. 099-34-0022.
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1: De Pizzería Muñeco, dice: Hola. Pepe, me gané un premio. Te quiero mandar saludos y agradecer, dice Alvarito. Dice: cuando lo llamé, también me cantó una. Le dije: Pepe me dijo que cantabas una y me cantó un tema. Canta muy bien, Alvarito. Que armen la banda, dice. El muñeco y sus secuaces, dice. No, ¿cómo secuaces? Un saludo grande a toda la gente de Sarandí Grande, se escuchan por la 90 FM. Escuchamos a Gerardo Gasso en la máquina, uno por

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1: Escúchame.
2: Es la borrachera.
1: Richard y banda Z.
2: Último segmento de esta edición. Nos comunicamos por el 099-34-0022. No te olvides, estamos en el Face José Pepe Iglesias Mis Latino, donde podés seguirnos. Y también por Instagram, José Iglesias 128.

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1: Es un oyente que tenemos ahí en la ciudad de Tacuarembó, nos manda un saludo y le dice a su papá Gabriel que por favor le preste el dinero para comprar lo que ella le pidió. Que no es un vicio, es por el trabajo.
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1: Bueno, pero está bien, está bien. Yo sé lo que le pidió. No me voy a meter en el medio porque a veces uno por hacer una broma la embarra, ¿no? Si se puede hacer el sacrificio, papá, hacelo. Vale la pena, ¿eh? La historia que me contó tu hija es muy importante para su trabajo. Sé que es algo costoso, pero sé que le va a hacer muy bien, ¿eh? Así que, papá, dale. Ayúdala. Es tu única hija, ¿eh?
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1: Ni alguien de Honka no te la ponen, ¿eh? Cuando te vas.
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1: Dice, sí, man, te llora un ratito, te tapan y anda para allá.
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1: dice, decirle a Rosana, a mi novia, que me perdone por lo del otro día. No la pude sacar a bailar porque se me rompió la moto. Estaba muy feo para andar en la calle a pie. Mucho frío y por supuesto que no tenía plata para el taxi. Se enojó, dijo, me fui de parranda con mis amigos, pero no, nada que ver, me quedé en casa quietito, al lado de la estufita con mamá y papá, dice. Mira qué lindo, un tierno, con mamá y papá se quedó y vos lo estás peleando. No seas tóxica, che.
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1: Escucha.
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1: Hola, dice, me llamo Patricia, primera vez que te escribo, Pepe, te escucho siempre desde la ciudad de Nueva Palmira.
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1: Quiero saludar a mi hija Judith y a mi hermana Betiana. Estamos acá, dice, haciendo un collage para la escuela, dice, y mandarle saludos también para Raúl, mi marido, que es un genio, dice. Y pasame un temita a la nueva escuela, gracias.
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1: Acá escuchando la mejor radio.
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1: Ah, muy bien, a 104.1 de Durazno. ¿Podrías pasar para Alberto, el amor de mi vida, algún tema de Chacho Ramos? Gracias. De parte de Angelina. 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Ya se viene Agrupación La Nueva, el que siempre te espera. Estás en Mis Latino, dale.

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3: Las 2 de la mañana.
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5: T-minus 10, 9.
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1: Qué buen programa, qué buena música terminamos de escuchar, qué buena programación aquí en la radio más importante, qué placer estar juntos para disfrutar una nueva edición de los que más suenan, como siempre en este primer set, los temas que están sonando más aquí en Uruguay, lugar número 2, ya bien rápido, Matías Valdés, Estrella del Interior, subí el volumen porque comienza los que más suenan, vamos.

Ahí está, en el lugar número 2, Matías Valdés, y ya llega desde Colombia, uno de los grandes representantes de aquel país. Aprovecho la oportunidad para saludar a quienes nos escuchan a través de Retro Latina desde Bogotá. Carlos Vives llega en el lugar número 3, una de las canciones del Mundial de Fútbol. Somos más. Subí el volumen, vamos.

0: Seguimos avanzando, se va en el lugar número 3 Carlos Vives, Somos Más, y aquí está en el lugar número 4 Martín Struessel, Tini, con Dos Amantes. Es otro de los temas muy solicitados en este invierno aquí en Uruguay. Subí el volumen, vamos.
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En el lugar número 5 se va Demi Lovato, su última creación, uno de los temas fuertes del invierno, y cerrando esta lista con los 6 más importantes, Manuel Turizo, Por mí no se llora, cierra la lista, te decía, de los temas que están sonando más aquí en Uruguay. Subió el volumen, vamos.

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0: Son las 2, 29 minutos.
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1: 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Dice.
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6: Las 3 de la mañana.
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Ryan Castro, La Villa, es lo que está sonando. Me doy una vuelta por nuestras redes porque tenemos muchísimos mensajes. Y saludos también para Carlos desde Tacuarembó, gracias. Noelia desde Pando, gracias por escucharnos. Cristina desde Dolores Soriano, gracias. También a Mirna, que nos escucha desde Yung, gracias Mirna. Erika está en Vichadero, gracias Erika. Evangelina y Laura desde Casupá, Florida, gracias a todos por estar, gracias por comunicarte, por contarme de dónde nos escuchan también y por programar canciones de este invierno aquí en tu radio.

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0: Son las 3 de la mañana, 30 minutos.
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Qué placer para quien te habla, Robert, en nombre de todos los integrantes del programa, invitarte a que subas el volumen porque llegó el momento de presentarte el elegido. Es uno de los que está asignado como para ser entre los temas más importantes del verano en Europa. Quevedo y Elvis Crespo, La Graciosa, es el tema, el elegido. Tiene mucho ritmo y le pone el calor a este invierno frío aquí en Uruguay. Subí el volumen, te espero mañana. Vamos.

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2: Son las 3 de la mañana, 59 minutos.
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Son las 4, 12 minutos. 1 tras otros, exclusivamente éxitos de solistas y grupos. 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
3: Las 5 de la mañana.
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1: Pero muy buen día para todos. ¿Qué tal? Bienvenidos. Bienvenidos a una nueva emisión de Canto y Fogón, del sentir del folclore, en esta mañana de martes 30 de junio del año 2026.

Quien les habla, Juan Antonio Castro. A partir de este momento les invito a que me acompañen, como lo hacemos a diario aquí desde Canto y Fogón, radio web www.cantoyfogón.com, a estar todos juntos en esta gran familia fogonera que mañana tras mañana nos acompañan. Y por supuesto a través de la radio, a través de la señal de 107.3 FM Tranqueras, en Tranqueras Rivera, a través de 94.1 Casupá FM en Casupá, Florida, 88.5 Radio Hit en Santa Clara de Olimar, 89.3 Del Molino FM en Pando, Canelones, a través de la 94.5 FM Internacional en Rivera, 106.9 Contacto FM en la ciudad de Paysandú, 93.7 La Elegida FM en Río Branco, en Cerro Largo, 89.9 Utopía FM en la ciudad 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FM en Castillos, en Rocha, a través de 91.9 Mega FM Vergara, 33, 98.9 Impacto Azul FM Fray Ventos, Río Negro, y 100.1 FM Digital en Minas, en La Valleja. A través del canal 6, Radio Cable Mariscala, en Mariscala, La Valleja, allí por Cablevisión, allí en esa zona del departamento de La Valleja, en el norte, nos escuchan por la tele. Montevideo Night Radio, www.montevideonight.com. Radio Rubén Titas Vázquez. Y en España con Diego, con Leo, con la barra de Punto del Plata, allí en su plataforma digital, puntodelplata.es, en FM en el 89.2 en Toledo y en el sistema DAB digital de Madrid y Barcelona. Y por supuesto en AM aquí en Montevideo, por Carve Deportiva, por la 1010 AM para todos los madrugadores. Y por supuesto a través de la web de cada una de estas emisoras que les acabo de mencionar, y por supuesto en nuestra web www.cantoyfogón.com. Allí tienen ustedes 24 horas de folclore. También por las diferentes aplicaciones: TuneIn Radio, Radios del Uruguay, Radios.com, Radio Garden. Por allí también pueden escuchar Canto y Fogón. Esta mañana de martes, que bueno, está comenzando con un cielo prácticamente despejado, aunque en algunos lugares del país a esta hora por allí la nubosidad dice presente, con una baja temperatura, lo habíamos dicho ya en el día de ayer, de un descenso en las temperaturas, mucho frío para este arranque de martes, temperaturas en algunos lugares del país a esta hora que están por debajo del cero, ¿no? Temperaturas que ya desde ayer se hacían sentir muy fría. Y bueno, no será una jornada con temperaturas aquí en el sur que pasen del fresco, ¿no? Apenas, quizás en el sur del país, allí por Durazno, pase de los 13 grados, pero aquí en el sur, en la zona costera, la temperatura será baja, será bastante baja. No pasamos de los 12 grados de máxima. La tendencia para el norte del país, allí 14, 15 grados por Bella Unión, por Artigas. Una jornada con buen brillo de sol, pero invernal. La tendencia para la próxima madrugada, otra madrugada que será bastante similar a la de hoy, sobre todo aquí en el sur y en el litoral sur y centro del país. Temperaturas que la mínima estará en el entorno de los 0 a 2 grados. En algunos lugares puede estar a nivel de campo bajo cero. Heladas agrometeorológicas para el noreste del país
cielos algo nubosos y nubosos, con quizás algunas precipitaciones mañana allí en la frontera nordeste del país, allí por Río Branco y esa zona de Cerro Largo. La tendencia para el jueves, aquí en el sur, cielos despejados. En el norte, la nubosidad del norte y este será variable, quizás con algunas precipitaciones que podamos tener el jueves en el este del país. Temperaturas que no van a tener grandes ascensos, incluso para la tardecita del miércoles vamos a tener nuevamente un aumento del viento, sobre todo en zonas costeras, donde la sensación térmica va a caer y mucho, sobre todo el día jueves. El jueves va a ser una jornada aún más fría de la de hoy. Incluso durante el día no vamos a pasar de los 8 grados de máxima. Seguramente, si no va a ser el día más frío del año, le pegamos en el palo el del próximo jueves 2 de junio. La tendencia para el día viernes, atención, un golpe de helada muy fuerte, pero muy fuerte, que va a avanzar por la provincia de Buenos Aires. Los que nos escuchan en provincia de Buenos Aires, atención, porque José Serra ya nos decía que vamos a tener muy fuerte, va a ser la helada, aquí en Uruguay también, pero allí en el territorio argentino va a ser incluso con quizás la posibilidad de alguna nevada en lugar alto, en algunas zonas de sierra puedan tener nevada. Aquí en Uruguay, la máxima del viernes va a estar en el torno de los 10 grados en el sur y en el norte. No va a haber mucha diferencia, atención. Y el sábado, nuevamente, heladas meteorológicas y agrometeorológicas se esperan para las próximas jornadas. Así que a tener las precauciones del caso, porque se vienen jornadas muy, muy frías aquí en la zona de nuestro continente, también para el territorio gaúcho. José Serra pronostica gaúcho y Santa Catarinense mucho, mucho frío en zonas que por ahí capaz que el viernes tengan alguna nevada o alguna caída de graupel. Así que temperaturas que obviamente están acordes a la época del año en la cual nos encontramos. Y nosotros ya nos vamos a ir a la música, ya nos vamos a ir al canto. Vamos a comenzar con el querido Carlos Paravis, A mi caballo. Luego se vendrá el gran Daniel Guerra, El joven y el mendigo. Con estos dos temas comenzamos esta emisión de Canto y Fogón número 3301 de Canto y Fogón. Juan Antonio Castro les dice que sean todos muy, pero muy bienvenidos.

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0: Allí lo teníamos a Juan José de Melo, al artiguense, con esta rueda de amigos, acompañándonos en esta mañana de martes. Al igual que la gran familia fogonera, como siempre, comunicándose con nosotros a través del 095-728-598. Por allí nos decían, buenos días, Juan, saludos. Dice, escuchándolos desde los pagos de Salto, saludos. Dice, celular terminado en 211. Por acá nos decían, buenos días, frío día, Juan Antonio, soy Elizabeth desde Verdún. Bienvenidos a casa con Canto y Fogón, te escucho todos los días y sos mi despertar de todas las mañanas. Abrazo, buena jornada, nos dice Elizabeth, allí desde el barrio Verdún, allí a los pies del Cerro del Verdún, escuchándonos a través de la señal de la 100.1 a través de Digital FM. El saludo grande para Santiago, para Gastón, para Ana, para todo el equipo allí de Digital FM, allí en la capital de las sierras, ¿eh? Sí, mucho frío, ¿eh? Ojo, allí Elizabeth, chiquita, toda la familia allí, fogonera de Minas, porque, bueno, se viene, incluso mañana será una jornada más fría que la de hoy. Y además, también nos decía José Serra, que en un rato, cuando empieza a levantar el frío, la helada, es cuando más frío se va a sentir, ¿no? Sobre las 7:30, 8:09 de la mañana, ¿no? Por allí, hasta que el solcito levante. Además, que no lo mencionamos hoy, cuando estábamos haciendo el pronóstico, me quedó pendiente, es el tema de las nieblas. Ojo, porque la visibilidad en muchos lugares del Uruguay a esta hora es muy baja, ¿no? Así que a tener las precauciones del caso, aquellos que van haciendo ruta, ustedes igual siempre nos van a ir contando cómo está el tema de baja visibilidad en el pago donde se encuentran, a través del 095-728-598.
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0: Y por supuesto que seguimos recorriendo el Uruguay con la buena música. Y hablando de las sierras, vamos a escuchar al querido Santiago Chalarre. Y Hasta los Cerros Bailan nos va a dejar el querido Santiago Chalarre, el doctor Carlos Paravis. Arrancamos con el hijo, el programa de hoy. Luego se vendrá Alfredo Zita Rosa, No Se Puede. Canciones que marcaron nuestra historia, canciones que acompañan en cada comienzo de jornada, aquí en Canto y Fogón, a través de la 89.3, a través de Del Molino FM, desde el punto más alto de Pando, llegando a toda el área metropolitana, en el 89.3 del día.
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0: Y teníamos a Carlos María Fossati con el tema Aquel, sonando en esta mañana de martes. Mensajes a través del 095-728-598. Buenos días, Juan Antonio, siempre en la compañía de Canto y Fogón. Excelente jornada para todos los oyentes. Saludos, dice el panadero desde Artigas. Saludos para vos, panadero. Allí sumándote a Canto y Fogón, sumándote al sentir del folclore, como siempre. Abrazo grande por allí. También le mandamos un saludo al querido Pelego del 28, como siempre, diciendo buenos días, Juan, familia de Canto y Fogón. Buena jornada para todos. Saludos a Normita, Marilín, Mirta, Marisol y toda esta gran familia. Gracias por otro nuevo amanecer, dice el Pelego del 28. Y dice la frase para hoy: si calmas la tempestad en tu mente, la tranquilidad llegará a tu corazón, dice el Pelego del 28, como siempre con sus frases motivadoras para arrancar la jornada. Gracias, Pelego, allí, como siempre, sumándote desde el kilómetro 28 de la ruta 8. Ahora voy a saludar a nuestro amigo, al hombre de los pagos, de Juan Lacase, el locutor aquí de Carve Deportiva, de Canto y Fogón, Cristian Furconi, y esta sugerencia.
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6: Acá por Rivera, buen día Juan, preparando el camión para salir para Bichadero con la empresa Rimmel de Conaprole a distribuir su producto. Bueno, muy bueno el programa, te mando un abrazo y bueno, lo que más te guste de folclore estaremos escuchando. Que pasen lindo, un abrazo.

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Cuando él busca el Paraguay, Melchora sola regresa para llorar su tristeza en los montes del Queguay.

Allí teníamos Melchora Cuenca, Aníbal Sampaio y los Montaraces. Desde el disco José Artigas, Aurora Lucha y Ocaso del Protector de los Pueblos Libres, así se llamó ese disco, donde Aníbal Sampaio, junto a los Montaraces, cantaron estas grandes canciones y este disco dedicado al prócer de los orientales y a toda su historia, ¿no? En este 2026 centenario del nacimiento de Aníbal Sampaio, Mensajes a través del 095-728-598. Buenos días, Juan, soy Jorge de San Antonio Canelones. Muy bueno el programa, saludos a Betty Veiga, dice por allí, mi hermana nos decía Jorge, abrazo para Jorge y a todos los amigos camioneros, allí el amigo camionero que nos escuchaba en Rivera a través de 94.5, a través de FM Internacional y que iba rumbo a Bichadero, a arrancar la jornada rumbo a Bichadero, llevando allí productos de Conaprole, ¿no? Subproductos de Conaprole, yogures, en fin, quesos de Conaprole hacia Bichadero. Desde la ciudad de Rivera, ¿eh? Y por supuesto a todos los amigos que hacen ruta a esta hora, vaya el abrazo grande, ¿eh? Y nosotros seguimos disfrutando de la buena música. Se nos vienen los orilleros, Tonada del Cabrestero, la versión de Freddy Corito Rolando y José Luis Fernández, allí desde la zona oeste de Canelones. La Arbanoa y Carrero nos van a dejar desde el disco De Madrugadas, Una Falta Livianita, el tema de autoría Miguel Ángel Palomeque. Saludamos a los amigos del oeste de Canelones a través de FM Ideal, a través de la 90.1, como siempre allí en Santa Lucía. El saludo para toda la barra allí de la querida 90.1, Andrés, al amigo Caballero, toda la barra de allí Ideal FM en Santa Lucía.

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8: Las 7 horas, 3 minutos.
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1: Por Milonga, Jorge Nasser.
2: De los cuatro.
1: Allí lo teníamos el tema que daba nombre al disco del año 2005. El disco donde Jorge Nasser comenzó a llegar con mayor fuerza hacia el folclore, ¿no? Luego de separarse de Nickel.

095-728-598. Buenos días, Juan Antonio. Nos mandan un abrazo por allí. El querido allí, Donato. Abrazo grande a Donato, allí de los dos novillos. La carnicería de la ciudad de la costa. Un abrazo para el amigo Donato, ¿eh?

598-598. Por acá nos decían buenos días, Juan, saludos, saludos desde Los Pagos de Rosario. Nos mandaba un saludo por allí el amigo Sergio Blanco. Saludos para Sergio Blanco, dice, pasando por Rosario, no es de Rosario, está pasando por Rosario en este momento y escuchándonos por la 97.3 por FM Ciudad del Colla. Gracias, Sergio, allí por estar con nosotros. Seguimos, seguimos con la música. Se nos vienen los Canta Claro y su versión de Samba para no morir. Luego recordamos a Sebastián Amaro con Muere con la sonrisa. Canto y Fogón en esta mañana de martes, todos juntos y en familia, como siempre, en Florida, a través de Casupá FM, a través de la 94.1. También saludamos a los amigos en Artigas, a través de Portal 98.1. Y el saludo grande a todos los que van haciendo ruta. Tener mucho cuidado en zonas donde está muy baja la visibilidad a esta hora de la mañana, este 30 de junio.

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0: Joaquín Barreto, así los teníamos, con Acuarela Aporreada, desde los pagos de Salto, este joven cantor acompañándonos
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0: en esta emisión 3301. Gracias a todos los que nos mandaron saludos ayer por los 3300 programas de Canto y Fogón. Muchas gracias. Mensajes a través del 095-728-598. Muy buenos días, Juan, y saludos cordiales para todos. Ya trabajando en Montevideo, saludos cordiales y un abrazo grande, dice Maxi desde Las Piedras, trabajando en la seguridad. Abrazo para Maxi, allí con el matecito de Peñarol. Abrazo grande para Maxi, allí en Las Piedras. A todos los amigos que están trabajando en la seguridad, vaya el abrazo. Buen día, Juan, pasame la del Chiquitín Portela, te escucho todas las mañanas. Saludos a la audiencia de mi pueblo, soy de Toledo, nos dice Cristian González, allí desde Toledo, escuchando Canto y Fogón. Gracias, Cristian, el abrazo para vos y todos los amigos allí en la zona de Toledo, departamento de Canelones, allí bien cerquita del límite con Montevideo.
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0: Y seguimos, nos vamos a 33, vamos a escuchar a Manuel Díaz, nos va a dejar troteando. Luego, después de Manuel Díaz y trotear un poquito, nos vamos a escuchar a Carlitos Malo junto a Lucas Hugo con La Limpia Banco, desde el disco De Pura Cepa. Canto y Fogón sonando en Tranqueras, en Rivera, a través de FM Tranqueras, a través de la 107.3 en el litoral, como siempre, en Impacto Azul FM, por la 98.9 allá en la Perla del Litoral, en Fray Ventos.

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5: Las 7 horas, 39 minutos.
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0: Teníamos al gran José Carvajal y su gran éxito, su pantalón cortito, su chiquillada. Mandamos un saludo grande a toda la gente de Juan Lacase, que sabemos que en cada mañana está junto a nosotros también, allá en el departamento de Colonia. Mensajes a través del 095-728-598. Buenos días, saludos desde el súper, el hogar, desde Pando, siempre escuchándolo. Saludos, bueno, saludos a la gente allí de súper el hogar en Los Pagos de Pando, escuchando Canto y Fogón, y a todos los trabajadores de tanto este súper como tantos otros súper que siempre están junto a Canto y Fogón, allí en la zona del Cinco Esquinas, también de la Barraca Cinco Esquinas, allí también. Que sabemos, nos acompañan. Vaya el abrazo grande a toda la gente de Pando, como siempre, a través de la 89.3, a través de Del Molino FM. Bueno, arrancando una nueva jornada en este martes. Buenos días, Juan. Saludos desde Libertad, San José. Un saludo a Juan Carlos Correa, que los escucha desde Tranqueras. Nos dice Fernando. Bueno, saludos para Fernando en Libertad y para Juan Carlos Correa, allá por Los Pagos de Tranqueras. Prendido a la 107.3, escuchándonos por Tranqueras FM. Saludo grande a Luis Alberto Lozano, allá que viene después de nuestro programa con todo el folclore también. Vaya el abrazo grande a todos los amigos que tenemos allá por Tranqueras. Por acá nos dicen, buenos días, Juan, me pasás el tema de Pepe Guerra. Orejano, soy Jennifer de 33. Saludos para Jennifer, allí desde 33 escuchándonos. Buenos días, Juan, acá desde Durazno, fiel oyente, mucho folclore en la panadería, dice Nicolás. Saludos para Nico, allí amigo panadero, escuchándonos desde Los Pagos de Durazno. Gracias, Nico. Por acá nos dicen, buenos días, te saluda Silvia desde Jung, ya en el trabajo con el compañero Sergio. Un tema de los hermanos Cuesta, si es posible. Buena jornada para todos, nos dice Patricia. Saludos para Patricia y para Sergio, allí en Jung, trabajando y acompañándose con Canto y Fogón a través de la 93.3, a través de Luna FM. Gracias por estar junto a nosotros. Como siempre, siempre estaremos presentes, ¿eh? Siempre estaremos presentes con los amigos de Jung, allí a través de la 93.3, a través de Luna FM. Más mensajes, por acá nos decían, buenos días, Juan, un saludo de los Oleros, de los Horneros, los escuchamos todos los días, muy bueno el programa, nos pasás algo de los Sucará, gracias. Saludos para los Oleros allá en Cerro Largo, un abrazo grande a los amigos trabajando allí, los Ladrillos, saludo grande a los amigos Oleros. Buenos días, Juan, ya escuchándote como siempre, muy bueno el programa, Blanquita, Enzo y familia, desde Los Pagos de Tranqueras, allá en Rivera. Un saludo grande a Blanquita, que también escuchan a la tarde a Henry Navarro, con la super tarde en Tranqueras FM. Abrazo a la gente allá de Tranqueras.
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0: Y nosotros seguimos disfrutando de la buena música, del canto. Nos vamos a escuchar a Pablito Estramín. En el 2004, Pablo Estramín editó el disco Trozos de Luna con el respaldo de Montevideo Music Group. Vamos a escuchar de ese disco Mateo Azul. Luego se vendrán los Sucará, desde el disco Hombre, del año 1982. Allí vamos a estar escuchando Aquello, un tema que le pertenece a Jaime Ross. Canto y Fogón sonando a través de Carve Deportiva por la 1010 AM, como siempre, de 4 a 6, junto a ustedes, para arrancar juntos una nueva jornada.

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2: 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Las 8 horas, 7 minutos.
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5: Muy buenos días, oyentes de Mega FM, bienvenidos a esta primera edición informativa que corresponde este martes 30 de junio cuando pasan 10 minutos de la hora 8.
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5: Cielo claro en nuestra ciudad a esta hora, 4 grados en la temperatura actual. Se pronostica para hoy una máxima que rondará los 13 grados, mínima de 4 grados bajo cero, cielo claro y algo nuboso con periodos de nuboso. Mañana miércoles, nuboso con periodos de cubierto, nieblas y neblinas, heladas, baja probabilidad de precipitaciones escasas hacia la tarde, 14 grados la máxima para mañana, la mínima de cero. El jueves, nuboso y cubierto, periodos de algo nuboso, baja probabilidad de precipitaciones, bajas sensaciones térmicas, heladas agrometeorológicas. 11 la máxima para el jueves, la mínima de 2.
6: A continuación, le presentamos la cotización de la moneda.
5: El dólar cotiza 38,95 a la compra, 41,35 a la venta, dólar euro 39,45, 40,85, euro 43,44, 48,59, peso argentino 002,020, real 6,98,60, compra-venta respectivamente.
6: A continuación, resultados del juego de azar.
5: Números ganadores de la quiniela nocturna de la pasada jornada, lunes 29 de junio. Primero 315, del segundo al décimo 521, 032, 495, 678, 082, 995, 460, 913, 717. Del undécimo al vigésimo, 453, 862, 348, 961, 793, 158, 776, 479, 866 y 037. Reiteramos que a la cabeza sería el número 315. Números ganadores de la tómbola nocturna de la pasada jornada: 13, 15, 17, 21, 32, 37, 48, 53, 58, 60, 61, 62, 66, 69, 76, 78, 79, 82, 93 y 95.
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6: Las 8 horas, 14 minutos.
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5: El municipio de Vergara anunció el lanzamiento de un concurso de artesanías y la llegada de un esperado curso de capacitación laboral. Se lanzó ayer el concurso local de artesanías 2026. Esta iniciativa busca poner el valor

0: en valor el trabajo de los artesanos locales, madera, hierro, plástico, reciclaje, entre otros, y abrir canales de mercado. El plazo de entrega de trabajos vence el 15 de agosto. Los trabajos se reciben en el Centro Cultural Serafín J. García de nuestra ciudad. Es abierto a niños, adultos e instituciones. Se puede participar de forma individual o en grupos. Las bases ya están disponibles en oficinas del municipio de Vergara. Tras la entrega, se realizará una importante muestra de los trabajos y se otorgarán destacados premios, dijo Marcial Beltrán, entre más detalles.
1: Es propicia esta oportunidad para hacer oficialmente el lanzamiento de lo que es un concurso para nosotros, creemos, muy importante, que es el concurso local de artesanías. Hoy va a quedar entonces oficialmente lanzado este concurso. Más que nada lo que pretende es brindarle la posibilidad a esa innumerable cantidad de artesanos que tenemos en nuestra localidad y que lo que queremos ponerle valor a lo que hacen, ¿verdad?, y crear por ahí el canal para que tengan un mercado. Así que, en definitiva, desde hoy ya queda hecho el lanzamiento para este concurso local de artesanías 2026. El plazo de entrega de los trabajos va a ser hasta el 15 de agosto. Los trabajos pueden ser entregados allí en el Centro Cultural Serafín J. García. Allí le pueden entregar los trabajos entonces. Obviamente que se va a estar desarrollando después una importantísima exposición de los trabajos, que no solamente va a servir para la evaluación del jurado, sino también para la difusión de los propios trabajos que se desarrollen, que eso va a ser muy importante. Contará con importantísimos premios que se van a estar entregando. Como siempre, sabemos que es muy variable aquí a nivel de nuestra localidad lo que son el tema de los artesanos. Hay gente que trabaja muy bien con el tema del hierro, la madera, el plástico, el reciclaje. Es imponente la cantidad de valores que tenemos en nuestra localidad y apuntamos a eso, a que en definitiva se sumen. Es algo muy importante, tienen hasta el 15 de agosto para presentar los trabajos. No solamente pueden presentar una pieza, sino lo que crean conveniente, que eso está muy bueno. Después, por ahí también brindar la oportunidad para los niños, niños, damas, caballeros, adultos, todo el que quiera presentarse lo puede hacer, y también las instituciones. Quizás por ahí el trabajo puede ser presentado por una sola persona, o se juntan un grupo de amigos, un grupo de clase, y por ahí pueden presentar un trabajo importante en cuanto al tema de las artesanías. Aparte de lo que es, lógicamente, el trabajo que van a entregar, van a entregar el sobre cerrado allí, todos sus datos para el jurado, y las bases, a partir de hoy mismo, pueden retirarlas acá en la oficina del municipio. Así que desde este momento, y contando con la presencia de las autoridades, hacemos oficialmente el lanzamiento 2026 de lo que es el concurso local de artesanías. Que se sumen, que es una muy buena oportunidad para los valores que tenemos aquí en Vergara.
0: La alcaldesa Nazarena Barreto manifestó que tras gestiones entre el municipio y la Intendencia Departamental se confirma la llegada del curso de motosierrista a Vergara, orientado a generar nuevas oportunidades laborales en la zona. Se dictará este curso a partir del 20 de julio, consta de 5 días de clase. Los cupos son limitados y el curso tiene un costo para cubrir el traslado del docente. Las bases y las inscripciones están disponibles en el municipio de Vergara.
2: Y bueno, para cerrar queríamos contarle a nuestros vecinos, a nuestra población en general, que bueno, que hemos hecho las tratativas y hemos logrado, bueno, traer, después de muchas solicitudes, de mucha ayuda de gente, el curso de motosierrista para nuestra localidad. Así que el 20 de julio se estará realizando ese curso de motosierrista. Son cupos limitados, y contarles que tiene un costo, obviamente, porque bueno, hay un traslado del profesor que viene a dictar el curso. Son 5 días de curso. También las bases están acá en el municipio a partir de hoy. Pueden venir a anotarse, cupos limitados, y tiene un costo porque bueno, tenemos que cubrir los gastos también de la persona que viene a realizar. Así que aquellas personas interesadas, son pocos cupos, y que se anoten, que está muy bueno y que da oportunidades laborales, que es lo que estamos buscando a través de esta unión entre el gobierno de 33 y el municipio de Vergara, de abrirles puertas, tanto ya sea en inversiones, en proyectos, en todo esto que potencia nuestra localidad y que sabemos que es muy necesario. Así que desde el municipio, gracias a las autoridades departamentales y bueno, siempre a las órdenes.
0: Se vienen realizando intervenciones en diferentes barrios de nuestra ciudad en cuanto a limpieza, mantenimiento y obras por parte del municipio de Vergara. Francisco Olivero, capataz general del municipio local, se refirió a los trabajos que se realizan en las diferentes áreas. Se viene trabajando desde hace varios días en la limpieza general de la ciudad, el mantenimiento de calles y la intervención en los pases de agua. Accesibilidad en el Parque Ventura Ramiro Robaina. Se comenzó con la construcción de una rampa para silla de ruedas, una obra que se encontraba pendiente desde hace bastante tiempo. Las tareas se iniciaron bajo la orden de la alcaldesa y se prevé que queden finalizadas en los próximos días gracias al trabajo de los funcionarios municipales, manifestó Olivera. Con motivo del desarrollo del raid federado Coco Cuadrado, varias calles de la ciudad estarán cerradas mediante cintas el próximo domingo desde tempranas horas de la mañana, manifestó el capataz general del municipio local. Se solicita especialmente la colaboración de los vecinos para cuidar y respetar las cintas de señalización sin romperlas, con el fin de evitar accidentes tanto entre los vehículos como para proteger a los equinos y jinetes participantes. Debido a que se deben cubrir más de 30 cuadras por donde circulan los competidores, el personal municipal resulta escaso para situar a un inspector en cada esquina. Por ese motivo, se contará con el apoyo de inspectores provenientes de 33, Rincón y Charqueada.
3: Se viene trabajando, como se ha visto, para el evento hace muchos días, y obviamente no solamente estamos hablando del evento, sino el trabajo en general de la recuperación de la ciudad en todo sentido, tanto en la limpieza como en la parte de calles y pases de agua. Y también se está trabajando en lo que es algo importantísimo en estos días, que se empezó a hacer la rampa para sillas de rueda en el Parque Ventura Ramiro Robaina, algo que estaba pedido hace bastante tiempo y bueno, siempre hay un montón de cosas para hacer y no se había podido hacer, y en estos días se está trabajando, que eso hay que destacarlo, un buen trabajo de los funcionarios municipales, que la alcaldesa en estos días dio la orden para la realización de la rampa y ya están en eso, y ya en los próximos días queda finalizado. También otra parte de lo que es el operativo de lo que se va a armar el fin de semana para lo que es la edición del Raid Coco Cuadrado. Trabajamos como siempre contando con el apoyo de inspectores de afuera de la ciudad, que vienen a apoyar un tránsito que, bueno, se va a tratar de trabajarlo lo mejor controlado posible para que, bueno, no suceda nada. Y una cosa que exhortamos a la sociedad es que los próximos días van a encontrar las calles cerradas por cintas, donde va a estar pasando el raída dentro de la ciudad. Y bueno, pedimos la colaboración de los vecinos para que nos ayuden en ese sentido, que cuiden el tema de la cinta de no reventarlas, porque bueno, con eso es lo que nosotros tratamos de evitar, que no hagan siniestros, con el tema de la circulación vehicular que va a haber, que en esos días con los caballos hay muchos acompañantes, muchos mirones, y pasan por donde va el raid. Y obviamente que tratar de cuidar también lo que es el tema de los equinos y los jinetes. Por eso se van a encontrar con un par de calles cortadas, que va a ser justamente, las calles se van a estar cortando el mismo domingo a primera hora de la mañana, el cual exhortamos y le pedimos a los vecinos que nos den una mano, que nos colaboren, y si alguno ve alguna cinta cortada, que por favor, si puede atarla, que la ate, porque bueno, nosotros en el tema de tránsito vamos a estar trabajando todos muy muy apurados y con poco personal, porque bueno, no se cuenta con la cantidad necesaria para estar parado en cada esquina. Recuerden que hay más de 30 cuadras que hay que cortar donde pasa justamente los equinos, y bueno, la colaboración a los vecinos, y bueno, respetar el tema de la cinta, respetar un poco el trabajo de la gente que va a estar trabajando en tránsito, tanto los inspectores como los colaboradores.
4: ¿Se va a recibir apoyo del Ministerio del Interior y efectivos de allá de 33?
3: Correcto, sí. Vienen equipo de tránsito de 33, Rincón y Charqueada. Obviamente que el Ministerio del Interior va a estar apoyando también, como lo hace cada año. La policía va a estar en el apoyo constante y el cuidado de lo que es la prevención sobre siniestros, igual que los inspectores de tránsito.
4: ¿También se va a realizar patrullaje en lo que va a ser la plaza? En tema de la noche, la madrugada, ¿no?
3: Sí, es obviamente que sí, que va a haber toda la organización en el tema del evento. Va a haber bastante apoyo policial en toda la zona, que todos los años los hay, obviamente que este año también viene por el mismo camino el apoyo del Ministerio del Interior, que es muy importante para el evento.
0: Se solicita a la población que evite sacar basura, ramas o desechos en general hacia la vía pública durante el fin de semana, señaló Francisco Olivera. Las tareas de retiro de ramas se intensificarán durante la jornada de hoy. El objetivo es liberar al personal para que pueda abocarse a los múltiples frentes de trabajo que demanda la organización del evento. Debido a la magnitud de los preparativos, el personal municipal se encontrará redistribuido en otras áreas específicas de la organización, lo que generará una reducción temporal de los equipos destinados a la limpieza urbana.
3: Sí, también informarle y pedirle a los vecinos. En estos días venimos trabajando en toda la limpieza general del pueblo, como se hace cada día. Hoy ya anda la retro y los camiones municipales trabajando en el tema de la limpieza, recolección de ramas y en residuos en general y todo ese tipo de cosas. Y lo que le vamos a pedir a los vecinos, que por favor sobre el fin de semana, que no saquen basura, que no saquen ramas, porque obviamente que tenemos un montón de trabajo para estar realizando. Y bueno, vamos a tratar de hacer todo el tema de la sacada rama hoy y mañana, para abocarnos en lo que es el resto de los trabajos que este evento demanda para apoyar lo que es la fiesta más grande que tiene el pueblo. Cuando hablo de fiesta grande, en el sentido general, porque digo, en esta fiesta grande trabajan todos los vecinos, así como los comerciantes, como los mismos vecinos nuestros, que vienen a poner puestos y a vender una torta frita o con lo que sea. Entonces hay que apoyar ese tipo de cosas, y bueno, tenemos mucho trabajo para hacer por delante. Por eso le queremos exhortar y pedir a los vecinos que por favor no nos tiren rama, no nos tiren basura, porque bueno, no vamos a estar cortos de personal, pues los vamos a tener abocados en otras tareas, y obviamente que necesitamos que los vecinos nos ayuden, y sé que los vecinos son comprensivos y nos van a dar una mano en ese sentido.
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8: Mega FM presenta la hora. 8:32. 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
10: Nos vamos a noticias a nivel nacional. En Colonia se iniciará una investigación administrativa por el caso de un niño que manipuló un arma y mató a otro. La responsabilidad directa es de sus progenitores, dijo el jefe de policía de Colonia en una conferencia. Ahora el caso está en la órbita del juzgado de la familia. El jefe de policía departamental, Paulo Costa, responsabilizó a los padres del menor que efectuó el disparo y afirmó que seguramente terminaría con un sumario a la madre, quien es funcionaria policial. El caso es investigado por el juzgado letrado de Rosario en competencia de familia, puesto que por la edad del niño no se imputa una infracción a la ley penal.
11: Este hecho en sí no es un hecho penal, en virtud que, como ustedes saben, el Código de la Niñez y Adolescente incrimina a partir de los 13 años. Y estamos hablando de un menor de 12 años, de 11 años, que disparó y un arma de fuego y le quita la vida a otro menor de 12 años. Continúa la investigación por parte de la Fiscalía de Rosario. Está bajo la jurisdicción del juzgado de familia por tratarse de un hecho que no hay imputación. Sí, la responsabilidad directa es de sus progenitores, o sea, de los padres, y creo que la línea de investigación va por ese lado, ¿no? Buscando como objeto la responsabilidad de los progenitores. Estamos muy apenados en virtud de que hay una funcionaria policial como responsable. Administrativamente nosotros establecemos, pedimos una investigación de urgencia, después esa investigación se amplía y en este caso seguramente termina en un sumario.
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10: Todos los casos de meningitis de esta semana, entre los que hubo 5 fallecidos, Cristina Lustenberg descartó que se trate de un brote. La ministra de Salud Pública comentó que esto se debe a que aún no existe transmisión intracomunitaria, aunque sí hubo un caso intrafamiliar. La jerarca resaltó la importancia de mantener los cuidados para prevenir las infecciones respiratorias y la aplicación de la vacunación antigripal, dado que ambas infecciones van de la mano.
12: Todavía no es un brote, no hay transmisión intracomunitaria. Sí hubo un caso en el departamento de Soriano, intrafamiliar. Entonces, esto requiere toda una evaluación muy rigurosa, que es lo que está haciendo Epidemiología del Ministerio de Salud Pública, y por eso vamos a convocar a la Comisión Nacional Asesora de Vacunas para ver cómo seguir. Pero sí hoy sabemos que la recomendación máxima es los grupos etarios que tiene indicado vacunarse. También hay una asociación entre las infecciones respiratorias que bajan las defensas y hacen que esta bacteria pueda colonizar y enfermar. Por eso también hacemos mucho énfasis en la vacunación antigripal, que va de la mano de esta circulación, de cuidarnos de las infecciones respiratorias, el que esté resfriado, estornudando, ponerse tapabocas, lavado de manos, uso de alcohol gel. Todas esas medidas no son banales en el invierno. Hoy está circulando el virus de influenza de la gripe con mucha intensidad, que hoy tenemos cubierto, les digo, de una manera importante las camas de cuidados intensivos de todo el Sistema Nacional Integrado de Salud. por este virus que ocasiona complicaciones importantes a nivel respiratorio. Por eso va de la mano también de la prevención de la enfermedad meningocócica. Seguir vacunándonos contra la gripe, sobre todo los grupos de prioridad, cuidándonos, tratar de vacunarnos para proteger a los que, si se agarran una gripe, sí puede ser potencialmente grave, que son los niños pequeños, sobre todo la vacunación antigripal a los niños entre 6 meses y 5 años, las personas mayores de 65 años, las mujeres embarazadas y todos los que cursen alguna enfermedad que bajen las defensas.
10: Lustenberg indicó que el Ministerio realizará una campaña de vacunación nacional contra la meningitis del 7 al 9 de julio. La ministra expresó que con las inoculaciones no solo se protege al que la recibe, sino al que logra, sino que se logra disminuir la circulación de la bacteria. A su vez, llamó a inocular a los menores y recordó que la misma es gratuita para quienes nacieron a partir de mayo del año pasado y para quienes cumplen 11 años desde julio de 2025. La cobertura que hacemos en las escuelas es una manera de reforzar y favorecer el acceso, indicó Lustenberg.
12: En lo que va de esta semana epidemiológica, que comparativamente con el año pasado hay un aumento, no así con el año 2024, que el aumento era más notorio. Por eso el año pasado, cuando nosotros asumimos, tomando una recomendación de la Comisión Asesora Nacional de Vacunas del año 2024, a mitad de año decidimos con el ministro de Economía introducir esta vacuna, la vacuna antimeningocócica contra dos, sobre todo varios serotipos, pero el que más está predominando es el meningococo C actualmente, que es el que en un 70% está vinculado a los fallecimientos, y por eso la convocatoria es a cada una de las familias que tienen niños que tienen 2, 4, 6 meses, 1 año y 15 meses, a vacunarse contra este meningococo. Y sobre todo el foco más que estamos haciendo más énfasis es la vacunación en las escuelas, porque los niños a los 11 años es el otro grupo etario donde es muy importante que se vacunen. Es una vacuna que hoy es gratuita para los niños que cumplieron 11 años a julio del año 2025, o sea, de julio de 2025 para acá, o los recién nacidos que nacieron a partir del primero de mayo del año 2025. Esa, la vacunación para esos grupos en esa franja etaria es la que estamos haciendo énfasis. Los niños de 11 años con la cobertura que estamos haciendo en las escuelas es una manera de reforzar y favorecer el acceso para que los niños se vacunen. Teníamos un 60% y pico, me informan de epidemiología que ha aumentado a un 79% la cobertura. Ahora la semana, los días 7, 8 y 9 de julio, vamos a hacer una vacunación a nivel nacional para que las familias que tengan niños en esta etapa puedan corroborar que tengan la vacunación al día, porque eso es muy importante. Las vacunas no solamente protegen al que la recibe, sino con el meningococo lo que logramos es disminuir la circulación del meningococo, que muchos de los jóvenes y adolescentes son portadores a nivel nasofaríngeo faringio, y eso hace que aumente la circulación de esta bacteria. Y a su vez estamos convocando a la Comisión Nacional de Asesora de Vacunas para este miércoles. Esto lo está liderando la doctora Laura Yambí como directora general de la salud, en conjunto con la Dirección de Inmunizaciones y el resto de las áreas, para hacer una actualización y ver qué conductas seguir aumentando.
10: Respecto a la vacunación antigripal, informó Lustenberg que en total se aplicaron casi 500.000 dosis. Además, insistió en su aplicación en los menores y en las personas mayores a 65 años, ya que es una responsabilidad de cuidado personal y comunitario.
12: Ya estamos llegando casi a las 500.000 dosis. Sobre todo, como les digo, hay que hacer mayor énfasis en los niños pequeños y sobre todo en las personas de mayores de 65 años, que son los que mayores posibilidades tienen de tener una enfermedad grave ocasionada por este virus de influenza. Hay que seguir insistiendo en que todavía la vacuna está disponible, es gratuita en todos los puestos de vacunación públicos y privados del país. Así que ahora también que estén los niños de vacaciones, que eso hace que disminuya un poco la transmisión a nivel escolar, también es una posibilidad que las familias que tienen disponibilidad dentro de su horario laboral, al estar disponibles con los niños en vacaciones, que se acerquen a chequear que tengan las vacunas al día. Realmente esa es una responsabilidad muy importante de autocuidado, pero de cuidado comunitario.
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10: Nuevos descuentos en el IMEZ y ANAFTA se regirán a partir de este 1 de julio. La decisión que adoptó el Ministerio de Economía ya fue confirmada e informada por el Centro Comercial e Industrial de Cerro Largo. El valor para los departamentos de frontera tiene una rebaja del 34% en localidades hasta los 20 kilómetros del límite y el 17% en aquellas comprendidas en la franja de entre 20 y 60 kilómetros. Desde este miércoles, las estaciones de Noblía y Río Branco comercializarán el combustible con un descuento del 34% y en Melo con un beneficio del 17%. El presidente de la Organización Empresarial de Cerro Largo indicó que si bien la medida de descuento ha sido buena, no ha generado un gran movimiento en las ventas. Andrés Martínez habló con la prensa y se refirió también a otras gestiones que se vienen realizando por parte de la institución.
13: Bueno, sí, surgieron novedades en cuanto a combustible. Días atrás, el ministro y el subsecretario de Economía, Martín Valcorba, estuvieron en O'Donnell y Valcorba estuvieron en el Parlamento, y bueno, ese día se pronunciaron ante que el próximo 1 de julio comenzaría nuevos descuentos en lo que respecta a la frontera. Sería un 34% de descuento en la zona limítrofe, que son 20 kilómetros de la frontera, ¿no? Que se maneja de esa manera, que pasaría, subiría 6 puntos, está a 28, pasaría a 34 puntos de descuento, 34% de descuento en el IMESI, lo que ya hace más competitivo, ¿no? Porque, y bueno, y acá, que estamos a los 60, que fue lo que logramos traer acá, que estamos en un 14%, vamos a subir a un 17% a partir del 1 de julio. Bueno, también sí, hay otros beneficios también que son descuentos de IVA con las tarjetas del Banco República, no con todas, sino con Mi Recompensa, si no me estoy equivocando en este momento, que son 2 días a la semana. Eso que ha sido es bastante importante también para el comercio y ayuda a las ventas, porque tiene un descuento importante que ha sido, creo que en el año, de unos 4 millones de dólares que ha erogado el Banco República para hacer este beneficio. Y bueno, ha sido una buena medida, y bueno, esperemos que sigan otras cosas. También tenemos un problema con las tarjetas de crédito, con el costo de las tarjetas para los comercios y también las estaciones de servicio, a todos los rubros, ¿no? De lo que sea. Estamos tratando de si en esta zona podemos bajar un poco el costo, porque hacernos un poquito esto más competitivo también en varios rubros, y si ya sumando que ahora tenemos un poquito en el combustible, un poquito de cada cosa, hace un poquito más económica la vida de los ciudadanos en esta región.
14: Concretamente con el tema nafta, ¿qué dicen los operadores? Digo, ¿ha tenido impacto la medida o prácticamente no mueve la aguja, como se dice?
13: Bueno, después de una larga lucha llegamos a hacer el descuento que empezó el 1 de mayo, ¿no? Pero el 1 de mayo, justo que arrancó el descuento, ese día subieron los combustibles de forma totalmente desproporcionada, entonces no se vio reflejado casi. Pero días posteriores empezamos a hablar con los estacioneros, porque dejamos que funcionara un poco, y dice que en algo se había reflejado un crecimiento, ¿no? de las ventas. No ha sido muy grande. Esperemos que ahora con este aumento nuevamente y que baje un poquito la nafta también, eso ayudaría también. Al bajar la nafta y tener un descuento importante, seríamos más competitivos. Supongo que va a bajar con todo lo que ha bajado el petróleo, que va a bajar la nafta también, entonces vamos a quedar en una situación, por lo menos pelear la situación, ¿no?
15: En las otras medidas que había tomado el Ministerio, ¿se ha avanzado en implementar nuevas?
13: Bueno, se está hablando también de aquello de la canasta, pero digo, ha quedado ahí, no la vemos como una solución clara. No hubo repercusión en eso, se inscribió una persona nada más en toda la frontera, entonces digo, no anduvo, y querían que agrandáramos la canasta, pero tampoco la vemos competir. Eso creo que le sacaría condiciones al comercio, a la gente que vende esos productos acá, que son ya distribuidores o algo. Digo, entonces creemos que no es una buena medida y no la acompaña la gente, el problema, ¿no?
14: Tema servicio, Martínez. En estos últimos días hemos recibido alguna consulta, por ejemplo, de profesionales del medio que tienen su escritorio en la propia vivienda, y bueno, OCE les está cobrando el agua comercial. ¿Han tenido reclamos en ese sentido?
13: Sí, hemos tenido reclamos, y es algo por lo que estamos trabajando ahora, ¿no? Por decir, porque varias cosas a la vez no podemos hacer, nosotros somos honorarios en esta actividad, digo, y tenemos que ir de a pasito, si pudiéramos hacer todo a la vez, mejor, pero no podemos, esa es la realidad, entonces vamos de a paso. Ahora nuestra intención es ir a pelear por las tarjetas, un descuento para la región, y el tema del, principalmente el agua, que es lo más caro para todos, entonces, en el sector comercial, ¿no? Si ya tenés algo que muestra que hay un comercio ahí, ya la tarifa es totalmente diferente. Entonces, creemos que también eso perjudica la competitividad y eso se ve reflejado después también en lo que la persona tiene que poner un producto para venderle al público, porque si empezás a sumar todos los costos que tenés, y bueno, si puede, digamos, bajar eso, aunque sea una prueba por 5 o 6 meses, como también les pedimos por el combustible, una prueba por un periodo, y bueno, quisiéramos hacerla de esa manera y lo vamos a plantear ahora. Creo que en esta próxima semana, no en esta, la próxima, voy a Montevideo y a conversar por esos temas.
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10: Senador Colorado elevó un pedido de informes tras muertes de personas en situación de calle. El pedido de informes de Robert Silva también solicita conocer cuántas personas en situación de calle fallecieron en Montevideo desde abril de 2026, discriminando la causa de muerte cuando exista. El legislador dijo que busca determinar la actuación de la cartera y saber cómo se está aplicando el plan invierno. Queremos saber cuáles son las estrategias, los cupos y alojamientos, mencionó el dirigente. En ese sentido, mencionó que ya son 6 personas fallecidas en la calle y recién comenzó el invierno.
17: Muy preocupados y por eso le pedimos información al Ministerio de Desarrollo Social. En el día de hoy una nueva persona en situación de calle muerta, la semana pasada en torno al Miguelete lo mismo, ya había pasado en mayo, había pasado en abril, algunos que están en refugio, otros que no, entonces queremos saber este llamado plan invierno que interviene el MIDES, que interviene el Ministerio del Interior, el Sistema Nacional de Emergencia, bueno, qué está haciendo, cuáles son las estrategias, hemos preguntado también la cantidad y cupo de alojamientos que pernocten, en algunos casos no solo en la noche, sino también 24 horas, cuánto aumentaron al 2025, cuántos aumentaron al 2026, la internación compulsiva se está aplicando o no se está aplicando, nos preocupa, recién comenzó el invierno y según nuestros registros estamos en 6 personas fallecidas y por lo tanto hay que poner las barbas en remojo, como decimos en forma criolla, para determinar el curso de acción.
10: El senador acotó que la situación de personas en la calle es dramática. En ese entendido, señaló que no hay un abordaje integral del tema por parte del Ministerio de Desarrollo Social.
17: Muchos de nosotros no lo vemos. Yo vivo en un barrio, vivo en la comercial. La situación es mucho más dramática de lo que era antes respecto de la gente que vive en situación de calle. Y los números nos están demostrando. Entonces queremos saber, cuando se le dice a una persona de que vaya a un refugio y la persona eventualmente no va, ¿qué se hace? ¿Cómo se actúa? Queremos tener información directa desde el Ministerio de Desarrollo Social, que es el responsable político e institucional de esta temática, porque reitero, nos preocupa. Van varias personas fallecidas que están a la intemperie y nosotros recibimos incluso comentarios de que esto no iba a pasar más, de que se iba a volver a comer.
10: No había ninguna alerta en ese lugar, dijo Sibila, por la muerte de una persona en situación de calle en los últimos días. El ministro de Desarrollo Social, Gonzalo Sibila, dijo que investigan la situación del hombre que falleció en la calle en Barrio Prado. Sibila informó que hay una investigación en curso. El funcionario dijo que lo único que se sabe es que este hombre de 49 años de edad iba caminando. En determinado momento se acostó sobre la vereda ya a la hora... Fue advertido por un patrullero que pasaba por el lugar ya sin vida. En ese entendido, el ministro comentó en rueda de prensa que como sociedad no nos podemos acostumbrar a estas situaciones. Al ser consultado por el vínculo entre la persona y el MIDES, el funcionario acotó que se debe consolidar información entre todos los organismos competentes.
18: El fallecimiento de una persona en desamparo o en situaciones de vulneración, de dificultad social, para nosotros es dolorosa, ¿no? Y nos lastima como sociedad. Eso es lo primero que quiero decir. Lo decimos siempre, pero está bien reiterarlo, ¿no? Es importante reiterarlo porque no nos podemos acostumbrar a ese tipo de situaciones. Luego, ustedes saben que cada vez que acontece un fallecimiento en la vía pública, aparece la carátula de un fallecido en situación de calle. Nosotros tenemos que tratar esto con cuidado, con prudencia, porque hay que analizar la situación y hay una investigación en curso
19: para ver exactamente cuál es
18: la situación de la persona. También sucede que cada vez que fallece una persona en la vía pública nos preguntan sobre su vínculo con el Ministerio de Desarrollo Social. Yo tengo que ser cuidadoso en eso porque eso es parte de la historia, de la trayectoria de la vida de una persona. El vínculo con el Ministerio de Desarrollo Social lo tiene muchísima gente en el Uruguay, y nosotros tenemos que consolidar toda la información entre todos los organismos. Por eso estamos trabajando en el marco del SINAE. La Policía Nacional está haciendo lo suyo, el Ministerio de Desarrollo Social aportando la información de la que dispone. El relato que tenemos de las personas que estaban en la zona es que es una persona que iba caminando por allí, en un momento queda en la vereda, se acuesta en la vereda, a la hora un vehículo policial lo ve, no es que el vehículo fue llamado para esa intervención, no había ninguna alerta en ese lugar, lo ve, para allí y encuentra a la persona fallecida. ¿Cuáles son las circunstancias del fallecimiento, la trayectoria, etcétera? Todo eso lo estamos trabajando en el marco del SINAE, que saben que es quien coordina todas las acciones del Estado en el marco de la alerta roja, y cuando tengamos toda la información consolidada la vamos a comunicar. Algo que también
20: el vínculo con instituciones de carácter privado para el usuario, porque no es la historia clínica, ese vínculo con la institución en definitiva.
18: Claro, yo cada vez que fallece una persona en el Uruguay no se le pregunta al Estado qué vínculo tenía con cada institución del Estado, ¿no verdad? Sucede que las personas pobres en el Uruguay viven en condiciones difíciles y fallecen en condiciones difíciles, a veces en situación de calle, a veces en otras situaciones.
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21: Pago de pasividades en Agencia Hábitat Vergara, fecha confirmada para el jueves 2 de julio de 9 a 12.30 y de 14.30 a 17 horas. Continúan el viernes 3. Por su parte, en la localidad de Rincón, los pagos por parte de BPS serán el viernes 3 de julio de 14 a 15.30 horas en el local del Club Mevir de la vecina localidad. Calendario de pagos de tributos municipales, patente de rodados, cuarta cuota vence el 20 de julio. Para el tributo de contribución inmobiliaria rural, la cuarta cuota vence el 14 de agosto. Y para el tributo de contribución inmobiliaria urbana y suburbana, la tercera cuota vence el 17 de julio. Por consultas, 4452-2108, interno 105. Detalle de las actividades a cubrir por Mega FM en el marco de la fiesta del Raíz Federado Coco Cuadrado, que se desarrollará este fin de semana, viernes 3, sábado 4 y domingo 5 de julio. Viernes 3, desde la hora 18, habrá actividad artística en Plaza Confraternidad. Actuarán Grupo Expresarte, Sergio y su banda, Robert Pelego Muniz, Herederos y Grupo Guardianes. Más tarde se realizará baile en el Club Uruguay con la misma cuadra. Las entradas bonificadas, 2 por 1.100 pesos, actividad habilitada para mayores de 18 años. Sábado 4 de julio, la actividad comienza a la hora 11 con la marcación de pruebas cortas frente al Club Uruguay. A la hora 13, remates en la pista municipal. Desde la hora 16.50 se desarrollarán pruebas hípicas cortas, el Lili Machado sobre 7.850 metros y a las 17.15 prueba Rubén Silvera sobre 10 kilómetros. Los horarios son aproximados, pueden variar. El valor de la entrada a la pista será de 300 pesos. Sábado a la hora 18 continúa la actividad artística en la plaza con Elvis y su banda Mix, Luis Vila y la Barca, show de Monterrojo, Grupo Dragones y presentación de Fabián Palito. A la hora 19, remates en el Club Uruguay y en la noche se realizará baile con Martín Piña. Socios que estén al día con la cuota ingresan gratis. El sábado, entradas bonificadas para no socios, 2 por 100 pesos, por 1.100 pesos, perdón. Actividad habilitada para mayores de 18 años, reiteramos, deben ingresar con cédula de identidad formato físico. Domingo 5 de julio a la hora 7.30 se largará el Raíz Federado Coco Cuadrado, partiendo desde la rotonda frente a Vergara por ruta 18, tomando camino a Rosal 33 y regresando por el mismo recorrido hasta frente a Mevir Plan 4 para la neutralización. La segunda etapa será hacia ruta 91, regresando por la planta potabilizadora y culminando frente al Club Uruguay. A la hora 14, el domingo, se realizarán pruebas hípicas cortas con la prueba Amado Machado sobre 15 kilómetros, luego remates en la pista municipal. 17.15 se larga la última prueba de la tarde, Miguel Ángel Ismendi sobre 15 kilómetros. Horarios aproximados, entra a la pista 300 pesos. El cierre del domingo será a la hora 18 en la plaza con la actuación de Ballet Tacuruses categoría infantil, ganadores de la Mega Voz 2026, Ballet Tacuruses categoría mayores, show de Marcelo Ledesma y su banda y el cierre con De Acá Tu Cumbia. Actividades a llevarse a cabo entonces este fin de semana en el marco de una nueva edición del Raíz Federado Coco Cuadrado, actividades que serán cubiertas por el equipo hípico 2026 de Mega FM 91.9. Empresa Núñez. Empresa Núñez comunica que a partir del 1 de julio y hasta el 5 de julio, los coches de Núñez no ingresarán a la agencia debido a la realización de la fiesta del Raíz Coco Cuadrado, permaneciendo las calles de la zona cerradas durante el evento. Punto de retiro, esquina de ANCAP. Ahí serán los horarios a retirarse equivalentes a los horarios de la agencia. Todos los coches van a circular en sus horarios correspondientes, saliendo como punto de partida horario de agencia en la esquina de ANCAP, reiteramos comunicado de Agencia Núñez Vergara.

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1: Hasta aquí las noticias. Cielo cubierto en nuestra ciudad, algo de niebla a esta hora, 5 grados la temperatura actual, 13 la máxima pronosticada para hoy, mínima de 4 grados bajo cero, cielo claro y algo nuboso con periodos de nuboso es lo que indica Inumet para el resto de la jornada. Con más información nos reencontramos a las 10 de la mañana en nuestro flash informativo, a la hora 12 en Informativo Central, 19:30 en fin de jornada. Muchas gracias por su atención, un buen martes para todos. Chau, chau.
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14: La señal indicará las 19 horas, 50 minutos, 0 segundos. ¿1950? Silencio en el Maracaná. La señal indicará que esto es una señal.
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Amigo de Mega, muy buenos días. Qué placer, qué gusto de poder reencontrarnos nuevamente por aquí, por este medio, llevándole a ustedes música, comentarios, todo lo que pasa en la región. Y bueno, por supuesto, la música que es parte de nuestra programación. En este último día de mes 6, bueno, se va junio, menos mal que se va junio. Ha sido bastante nefasto junio, ¿no? Por muchas cosas, ¿no? A nivel deportivo, a nivel de clima. Si bien no ha habido temporales, ¿no? Poca lluvia ha sido el mes de junio, ¿no? Pero en este momento tenemos una temperatura de 4 grados de temperatura. 4 grados, una máxima que no va a superar los 12 grados en la presente jornada. Hay en este momento nieblas, bancos de niebla por acá. Así que, y no sé. Pero aparentemente no habría lluvias de aquí en más, a no ser en un pasaje de nubosidad que puede dejar algunas lloviznas en el correr de la semana. ¿Cómo estará el fin de semana? Bueno, no sé, pero vamos a mirar a ver qué dice Meteorred para el próximo fin de semana. Para el día hoy tendremos una máxima de 14 grados, mañana 15 grados. Desciende la temperatura el jueves 2 de julio con 10 grados solamente. El día más frío creo que va a ser el día jueves 2 con mucha helada. 10 grados en máxima, mínima 4 grados. Similar a característica para el viernes. El sábado, sábado 15 grados, ¿verdad? Un poquito más. Nubosidad variable. No descartamos algunas lloviznas asociadas a pasaje de nubosidad. Y va a quedar en eso. El día más templado de comienzo de mes de julio sería el 5 de julio con 18 grados. Después ahí se van a mantener ahí. Por lo que veo, hasta mediados de julio vamos a tener temperatura invernal. Después vamos a ir de a poquito subiendo las mínimas 1 grado, 2 grados, 3 grados. Pero siempre al rango de invierno, ¿no? Por supuesto, estamos en invierno, que aguanta. Y yo creo que después del 20 de julio, recién estamos mirando el panorama climático, las temperaturas van a comenzar a ascender levemente para ser más llevadera la cosa, ¿no? Ya aproximándonos después, ya a finales de... Las temperaturas suben y la nubosidad también, va a haber episodios de lluvias también en el correr de julio. Aparentemente no da mucha lluvia para julio, ¿no? Lo que en agosto sí se complica, en agosto, septiembre, octubre, lo que arranca de agosto se complica. Estamos en invierno, ya estamos en este 30 de junio. Para comunicarte con nosotros, ya sabes que es el 095-9189-25. Estamos un poquito con folclore por aquí, después ya moderamos la música y estamos a disposición de ustedes. Al 095-9189-25. Bueno, ¿cómo está la City?

está, ¿está congelado o no? Copla alta aquí, la adentradora, copla alta.

el robo así de pando, de solí, de Empalme Olmo, la gente de Empalme Olmo aquí, el grupo, el dúo, Algarrobo interpreta el tema El Baquiano.

Comencemos con música, además música folclórica aquí en la mañana de Seibo Blanco Online con la Mega 91.9. Con Mega estamos hermanados a través de la música y la comunicación. Gracias a la gente por el apoyo, también por la preferencia, más allá de lo que hacemos. No hacemos demasiado, pero intentamos hacerlo, ¿no? Aquí tengo un viejo tema que no está grabado, no sé si está grabado en algún oportunidad, pero nosotros lo copiamos hace muchísimos años, creo que lo cantó en un festival, la charqueada hace muchos años, el Nano Araújo, del Paraguay Lorimar se llama este tema. Lo compartimos para recordar al Nano por acá.

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0: Qué lindo recuerdo de Nano ahí, cantando entonces del Parago a Lorimar. Bueno, seguimos en comunicación con la gente. Vamos, gente, no se me duerman. Hay gente que está horizontal todavía, ¿no? Pero estaba con la cantora al costado, estaba escuchando música. Mirá que yo estaba un poco ganas de levantarme. Bueno, pero tengo que levantarme porque tengo compromiso con todo. Tengo que hacer algo. Si no, no puedo estar horizontal siempre, ¿no? Bueno, pero me costé tarde ayer mirando un poco del Mundial. Bien por Paraguay ahí, bien por los Paraguas, ganaron por penal a Alemania, quedó afuera. Así que no nos podemos quejar, Uruguay quedó afuera, pero Alemania también. Y Argentina viene con el muy inflada Argentina, ¿eh? Ojo que puede tener tropezón en cualquier momento, ¿eh? Bueno, Francia es candidata, Argentina también. Y bueno, ¿qué más quedan? Los Países Bajos quedaron afuera, ganó Marruecos. Ya van quedando, los favoritos van quedando afuera, ¿eh? Sí, van quedando afuera, así que bueno, ¿qué más tengo por acá? Después voy a dar otra información que tengo por acá. Estoy trabajando en la parte de comunicación, de información, por, como decíamos. Tengo un audio por acá. Linda helada en Maldonado, me dijo Gustavo, Linda helada, dice. Blanqueaba la helada en Maldonado. Mirá que dice que para blanquear, que blanquean la helada, ya tiene que ser grande, porque viste que en el centro a veces no se nota porque hay mucho abrigo, ¿no? Así que vamos a preguntarle al amigo Gustavo, ¿cómo está la cosa por ahí, Gustavo? Cuénteme, ¿hubo helada o no hubo helada?
1: Buen día, Rosalío, buen día, ¿cómo le va? ¿Todo bien? Buen día. Bueno, ¿cómo está la cosa por ahí? Bueno, acá ahora hay un sol espléndido, un sol buenazo. Pero cayó una helada linda, hoy había una helada linda porque se blanqueaba la cosa, blanqueaban los autos afuera en la calle ahí. Mira que acá en Maldonado cuando la helada se ve en el centro o se ve en los barrios ahí más cercanos a la ciudad, cuando la helada se ve ahí es porque es gratis. Porque hay helada que no se ven mucho acá en la zona céntrica en Maldonado. Hay que salir para afuera, para rumbo a San Carlos, ahí más o menos unos 3 o 4 kilómetros del sol al centro, acá para ver la helada. Pero hoy blanqueaban los autos en el centro ahí. Era grande la helada, hoy era grande. Bueno, espero que ande bien, Rosalío. Le mando un abrazo grande. Y acá estamos, como siempre, escuchando y alentando el programa, que es muy buen programa ese.
0: Bueno, ahí estaba, perdón, ahí estaba entonces Gustavo, nos estaba hablando de la helada, ¿no? Bueno, muchas gracias a toda la gente que se está comunicando con nosotros en esta mañana de música y comunicación. 9:28, vamos a ver un tema más y ya vamos a ir en una pausa de nuestros avisadores de la ratonera musical, ¿eh? Muchas gracias a la gente que se está comunicando con nosotros. Es importante esto, ¿no? Que la gente se comunique. Nos cuenten cosas de lo que está pasando en Uruguay y el mundo, ¿no? El gateado viejo, bueno, pidió Canario Martínez por acá, el gateado viejo.

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Martínez y la Tiago Viejo. Bueno, a nivel de información, por acá vamos a intercalar. No es nada grato tal información, pero cuando es negativa, ¿no? Otro accidente de tránsito en Ruta 15 en el día de ayer. Secó la vida de un ciudadano amigo de la localidad de Cebollatí, conocido productor arrocero, un siniestro de tránsito ocurrido en la víspera, donde se despistó un vehículo, volcando, y con las causas ya antes mencionadas, el fallecimiento de Everaldo Correa Ceija, conocido productor arrocero, ¿no? Era muy querido este hombre en el pueblo, un hombre muy servicial, y bueno, tuve la fatalidad de sufrir este accidente. Iba con su hijo, pero aparentemente el hijo no sufrió grandes lesiones, sino golpes, y se salvó. Salió despedido de la camioneta, pero esa ruta 15 está complicada, ¿no? Yo creo que todas las rutas están complicadas, no sé qué pasa con la gente, ¿no? Bueno, son fatalidades de momento. Pero vamos con la música, que es más importante, vamos a dejar las cosas negativas. Porque eso ya es cotidiano, ya, de los accidentes. Bueno, vamos a ir con más música por acá, señor operador. Tengo, ¿qué era? Chifladita era, ¿no? Copla alta, la chifladita.

0: La alta, la chifladita, Decimos que Almacén Los Turcos nos identifican por ser turco, por tener mejores precios en Vergara y siempre con muy buenas ofertas. 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Bueno, pues hay que trabajar en comunal. Comunado, ¿no? Bueno, un saludo para nuestros amigos que están trabajando también allí en este momento. Están con la radio a todo trapo allí. 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

0: Vamos a lo del río, pincelada de mi pueblo, lindo tema este, Vamos a continuar con más el último tema musical de folclore. Vamos a ir un audio por acá que tengo pendiente. A ver quién me escribe por acá, Hortensia, ¿qué crees?
1: Me pasamos uno del hermano Cuesta para escuchar, gracias, o si no, una cumbia. Si ya estás por terminar lo de folclore, me pasa uno, una cumbia, dale. Gracias, Rosalino, que estés bien. Acá está feazo. Una cerrazón horrible, pero bueno, igual. Seguimos. Abrazo, Rosalino. Que pases bien. Un beso grande.

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0: Oyentes de Mega FM, este es nuestro flash informativo correspondiente este martes 30 de junio, cuando son las 10 de la mañana exactamente. Está en marcha un concurso de artesanías en nuestra ciudad. Esta iniciativa del municipio de Vergara busca poner en valor el trabajo de los artesanos locales, madera, hierro, plástico, reciclaje, entre otros, y abrir canales de mercado. El plazo de entrega de trabajos vence el 15 de agosto. Los trabajos se reciben en el Centro Cultural Serafín J. García. Es abierto a niños, adultos e instituciones. Se puede participar de forma individual o en grupos. Las bases ya se pueden retirar en oficinas del municipio de Vergara. Reiteramos que está en marcha entonces un concurso de artesanías por parte del municipio de Vergara. Desde el 20 de julio se desarrollará en Vergara un curso de motosierrista. La alcaldesa Nazarena Barreto manifestó que tras gestiones entre el municipio y la Intendencia Departamental se confirmó la llegada de esta capacitación orientada a generar nuevas oportunidades laborales en la zona. Se dictará a partir del 20 de julio, durará 5 días. Los cupos son limitados y el curso tiene un costo para cubrir el traslado del docente. Inscripciones y bases disponibles en el municipio de Vergara. Lucas Sugo y Matías Valdés estarán en la segunda edición del Vergara Fest 2026. Desde la organización indicaron a Mega FM que la segunda edición del Vergara Fest, evento que tendrá lugar los días viernes 11 y sábado 12 de diciembre, para esta nueva edición ya se encuentran confirmados importantes artistas de reconocimiento nacional, entre ellos Lucas Sugo y Matías Valdés, dos referentes de la música uruguaya que seguramente convocarán a un gran marco de público. Además, también formarán parte de la grilla este año Enzo y la Sub-21, La Heroica, junto a artistas locales y regionales, entre otros nombres que se irán anunciando en los próximos meses. La primera edición del Vergara Fest se realizó frente a Plaza Confraternidad. La diputada Mónica Pereira inició esta semana su tercera gira oficial por el departamento de 33. Las actividades confirmadas son abiertas a toda la población y buscan recibir inquietudes, así como rendir cuentas sobre gestiones anteriores. Ayer lunes se reunió con vecinos de la localidad de Rincón, donde también estuvo presente el alcalde Eduardo González. Hoy estará en nuestra ciudad a las 18 horas. El encuentro será en el Centro Cultural Serafín J. García. La actividad fue coordinada con la alcaldesa y vecinos de la zona. El objetivo en Vergara, según manifestó Pereira Mega FM la semana pasada, es presentar devoluciones sobre reclamos previos, algunos con respuestas positivas y otros aún en gestión, y escuchar nuevas propuestas e inquietudes.
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0: Cielo parcialmente nublado en nuestra ciudad con una leve niebla a esta hora, 6 grados en la temperatura actual, 13 la máxima para hoy, la mínima de 4 grados bajo cero, cielo claro y algo nuboso con periodos de nuboso es lo que indica Numet para el resto de la jornada.
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4: Las 10 horas, 5 minutos.
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4: Las 10 horas, 6 minutos.
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ahí estaba la versión entonces de grupo Qué Guay. Seguimos por aquí, seguimos con más música y comunicación en la mañana de Mega 91.9. Estamos simultáneo con 6 Blanco, ¿eh? Bueno, está complicado el clima, che, no quiere abrirse. Viste que recién despeja a mediodía, pero dura poquito porque ya cuando, a mediodía cuando me acordé ya estamos de tarde. Ya empieza a bajar el sol, quise decir, porque a las 5 de la tarde ya está bajito el sol, ¿no? 5:30, 5:25 creo que se pone el sol, me parece. ¿Viste cómo se están como queriendo la cosa alargarse un poquito los días, por suerte, ¿no? Hay gente que odia el invierno. Yo qué sé, cada uno piensa como quiera, ¿no? Cada estación tiene su momento, ¿no? Yo qué sé, te abrigas bien y andas por todos lados, pero yo qué sé, claro, el exponerse al aire libre no es chanca la cosa. No, viste que la gente no está desmotivada, no anda en la calle con mucho frío, ¿no? Máxime cuando hay problemas de salud, la gripe, que es muy normal y común en esta época, la griponga, ¿no? Bueno, por suerte, hay que cuidarse, ¿no? Porque viene con muchas complicaciones la gripe, ¿no? Bueno, voy a ir con mensaje por acá, a ver qué me piden. Vamos a leer los mensajes. Dice, bueno, por suerte, día lindo de sol, dice Gloria. Páseme por banda Mix, él y su banda, porque te vi. El Envergara brilla el sol. Y ayer también brillaba el sol y Envergara, y aquí una nubladongo. Bastante complicado. Bueno, qué suerte que tienes. Están ligando. Voy a tener que ir para Vergara porque hay sol allá. Bueno, después tengo un audio de Olga de Castillo, de Olga de Rincón, que ya voy a ver cómo quién es que nos dice. Vamos a ir después a escuchar los audios. Bueno, vamos a seguir por acá con buena música.

estaba la versión de José Vélez, A Cara o Cruz. Seguimos compartiendo música y comunicación aquí en la mañana de Mega para, bueno, por lo menos una mañana más llevadera en este invierno 2026. 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Vamos a seguir por acá, mucha música tengo pendiente en esta jornada. Vamos a ir, nos pidieron, Gloria nos pidió Porque Te Vi por Elvis Silva y su banda Miss. Después tengo otro tema que me pidieron, Dos Trajes Vacíos me pidieron también. Ya voy a ir por parte, muchas gracias. Comunicate con nosotros, el 095-91-89-25, estamos aquí en la Ratonera Musical. ¿Por qué te vi? ¿Y por qué te vi nomás?

0: Ahí estaba un éxito de su banda Miss con Elvis. Tengo más mensajes por acá que está llegando a 3095-918925. ¿Quién me manda este mensaje? A ver quién es. Creo que Olga.
1: Buen día, Rosalino. ¿Cómo estás con esta cerrazón tan fea? Bueno, yo quisiera escuchar Dos Trajes Vacíos, si podés pasármelo. Un abrazo, Rosalino. ¿Qué pasa?

Estaba la versión de Daniel de Sica, entonces, Dos trajes de vacío. Es una canción media tristonga, ¿no? Porque tiene que ver con la gente de la Malvina. La secuela que dejó la guerra de la Malvina, el santo cohete, una cosa de loco, ¿no? No vale no recordar esas decisiones funestas, ¿eh? Bueno, seguimos por acá. Bueno, ¿se levantaron o siguen horizontal la gente de Vergara, che? Están tranquilonga, che, ¿eh? Vamos, gente. Lo que pasa es, miran por la ventana, así. Ah, no me levanto. Hay mucha cerrazón, está frío. Me quedo en la cama. Bueno, pero por lo menos que me despierto, bueno, escuché a la cantora ahí a la radio al lado de la mesa de luz, ¿eh? Si no, se va para la estufa allí, préndele, está con la estufa, el buen amargo, y escuchando buena música aquí en la Mega, la radio que te acompaña en todo momento. Sí, señor. Estás laburando, Mega. Estás en la escuela, Mega. No, la escuela, Mega. Sí, bueno, pero estás en cualquier lugar, no sé, estás en el comercio, viste que yo voy a los comercios, está en la cantora, la Mega al aire. Bueno, más allá de lo que hacemos, el agradecimiento a la gente que nos están apoyando en este emprendimiento de comunicación musical y de información también. Muchas gracias. Seguramente el sábado vamos a andar por ahí, capaz que vamos a hacer un poco de conversar con los amigos, los vecinos. Que hay gente que yo, viste, a veces paso vergüenza, ¿no? Porque no es que pase vergüenza, lo que pasa es que a veces las personas se cambian un poco la fisonomía, ¿no? O yo qué sé, y quedas rebotando, ¿viste? Es más, yo estoy dispuesto a la opinión. A la gente me más yo es muy difícil que cambie, ¿no? Porque soy siempre, no sé, pero la parte física no cambio nunca. Criar no me voy a criar, eso es lógico. Ya me crié demasiado. Demasiado. Ese petizo, ¿qué tendrá el petizo, no? No sé. Esos son para los que opinan distinto, ¿no? Vamos arriba, entonces. Tengo sonido cortopasi, tengo acá. Mirá, la cinta verde. Qué tema de cinta. Sonido cortopasi, la cinta verde. Qué tiempo aquello, ¿no?

0: La cinta verde en por sonido Cotopaxi. Bueno, mucha niebla hay por acá, como queriendo disiparse un poquito. Amaga ahí y vuelve de vuelta. El otro día me perdí en Charqueada, me perdí. Y hace que hace 30 años que vivo acá. No, pero el pinchaje no duerme, ¿no? Dice que yo me perdí en Vergara. ¿En lo que me perdí en Vergara? En Charqueada, digo. Hay cuatro casas, diciendo, ¿cómo hay cuatro casas? ¿No sea malo? No, es una cerrazón que no se veía ni las manos. No, pero eso, la gente inventa cosas, ¿no? Para dejarme en evidencia ante la opinión pública que yo me perdí en Charqueada. No seas malo. Bueno, vamos a ir con mensaje por acá. Muchas gracias. Le pone un poco de humor y un poco de alegría a la mañana aquí en Mega, ¿no? Tengo un audio por acá. ¿Quién me escribe? ¿Quién me manda un audio acá? Voy a mirar a ver quién me manda un audio. Déjame ver porque se me perdieron los mensajes por acá. Luisita Carmona me piden. ¿Cómo anda Luisita Carmona? Buen día. ¿Hay cerrazón o hay cerrazón en Vergara todavía?
1: Buen día, Rosalino. ¿Cómo estás con esta cerrazón tan fea? Bueno, yo quisiera escuchar dos trajes vacíos, si podéis pasármelo.
0: Vamos, ya lo pasamos, Hortensia. Se ve que dice que me quedo ahí. Espere un poquito a ver si tenía otro audio por acá. Ahora sí. Voy a buscar a Luisita Carmona acá. A ver, Luisita Carmona, ¿qué quiero que desea escuchar usted?
2: Rosalino, ¿cómo anda? Bueno, mucha cerrazón, pa, hoy cayó una heladita de aquella. Y la cerrazón, ahora se está retirando la cerrazón. Bueno, quiero un tema. Dos caras por Lucas Hugo.
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1: Por acá, son las 10 de la mañana, 45 minutos. La tanga, Grupo Ágata de Minas. Muy, muy bien, vamos a ir con más mensajes por acá. Tengo... Me pidieron algo de los sincopados. Yolando. Yolando, Yolando, sí. Bueno, pues ahí estamos, ahí entre sol y cerrazón. Ahí viste que la gente dice, cayó una helada. La helada no cae. Se forma la helada. Bueno, pero no, era la los dichos de la gente de campaña, ¿no? La gente de campaña. ¡Uh, qué helada que cayó! Dice, la helada no cae, la helada se forma. Viste como dicen los meteorólogos, formación de helada en la zona norte del país. Formación de helada. Y dice, cayó en la helada no cae, se forma. Claro, debido al frío, se congela. Bueno, vamos a seguir con más música por acá. Tengo más música por acá. Vamos al encuentro de quién por aquí. Tengo... Yolando, Yolando me pidieron grupo Los Sincopados por acá. Los Sincopados.

0: versión de Miriam Brictos, Escríbeme. Bueno, muy bien, seguimos con buena música acá en la mañana de Mega 91.9. Muchas gracias a toda la gente que se está comunicando con nosotros. Bueno, muchas gracias a todos por estar en sintonía, por Mega y por Cebo Blanco. Mucha gente nos sigue por las dos opciones, ¿verdad? ¿A quién tengo acá? Ah, mira, tengo el mancha Ostencia. Gustavo Ostencia. ¿Qué dice, compañerito? ¿En qué anda usted? Acá me nos pide un tema, a ver si encuentro por acá. Ah, tengo un audio por acá, aguante un poquito, a ver. Buen día, amigo, ¿qué dice?
1: Buen día, mi amigo Rosalino, ¿cómo pasó de ayer a hoy? Acá por 33, una cerrazón bastante cerrada, valga la redundancia, digo. Pero bueno, en buena compañía de su música. Le iba a pedir si tiene el tema del amigo Sergio Fernández ahí, Mi Primer Amor, de Sergio y su banda. Si lo tiene por ahí, le agradezco si me lo pasa para meter un poco de ruido. Bueno, que termine bien la jornada. Un saludo grande para toda la audiencia, algunos conocidos por ahí por las zonas de Gargari y de Charqueada. Como siempre, el manja Gustavo Atencia.

de Sergio Fernández, Mi Primer Amor. No me acordaba de este tema de Sergio, ¿eh? Muy bueno lo de Sergio, ¿eh? Gran saludo para Sergio Fernández, gran amigo, ¿eh? Gran amigo. Y a Rosita le manda un beso grande también, a la compañera de Rosita también. Y muchas gracias, Sergio Fernández, siempre muy atento con quien les habla. Y nosotros tenemos un lindo amistad con Sergio, ¿verdad? Es uno de los referentes del canto popular. No, canto popular no, canto tropical, de la música tropical, romántica. Sergio Fernández. Hay muchos temas de Sergio, hay unos temas que a mí me gusta también, que capaz que lo vamos a buscar por acá, que hace tiempo que no lo pasamos, ¿verdad? Sergio, te mando un abrazo, Sergito. Que sigas adelante, ¿eh? Vamos arriba. ¿No está Sergio en el festival de ahí, no? ¿De Vergara? Ah, no, no. Tiene que estar el hombre, ¿eh? Es grande, ¿no? Bueno, de repente está, no sé. Está con su banda, ¿no? Bueno, Sergio, seguimos entonces con buena música aquí en la mañana de Mega 91.9. Estamos también por Seibo Blanco Online y para el Uruguay y el resto del mundo. Nos escuchan en la China también, en Japón. Bueno, pero en Turquía. Bueno, pero estoy en la tecnología que avanza, ¿eh?

Sí, nos fuimos por acá, seguimos con buena música acá. Sergio Fernández, ¿eh? Yo tenía otro tema de Sergio Fernández. Para no quedar rengo, voy a buscar otro tema de Sergio Fernández por acá. Bueno, cuando tú no estás conmigo, se llama. Está con la banda de los Guardianes, ¿verdad? Con los Guardianes. Cuando no estás conmigo, Sergio Fernández. ¡Qué bonito!

su banda, ¿no? Muy lindo el tema, Sergio Fernández. Bueno, seguimos entonces compartiendo la música aquí en la mañana de Mega 91.9. 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Estamos en la mañana aquí con la Ratonera Musical.

Bueno, sí, seguimos con la música, seguimos con buena música aquí en la mañana de Mega. Tengo que leerle mensaje por acá. A ver quién me escribió, que yo... A ver si me puede pasar algún saludo, ¿no? Néstor de Quichón, ¿cómo está la gente del litoral por allá? Buenos días, señor Rosalino. Dice, sí, buena helada, ¿eh? Se formó buena helada, ¿eh? Estuvo con mucha razón también. Ahora, precioso el día, está soleado. Aquí tiende a disminuir un poco la densa niebla que hemos tenido. Así que saludo para todos. Bueno, por aquí tengo mensajes. Vamos a ir con mensajes por acá. 095-91-89-25. A ver si me escribieron por acá. A ver, que esperen un poquito. Se me perdieron los mensajes. Bueno, no, pero acá que tengo. Bueno, dice que Vicky está tomando mate y haciendo preparando el informativo. Dice Gloria. Bueno, vamos arriba entonces. Cebando mate. Solicitud por acá. A ver si tengo por acá.

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0: nueva versión de Pepito Pérez. Bien, Pepito, voy a guardar mi lamento, lindo recuerdo que tenía por acá. Muchas gracias a toda la gente que se está comunicando con nosotros acá en la mañana de la Mega 91.9. ¿Cuántos grados tengo? A ver, déjame ver. A 7 grados. 11 grados. Subió entonces. No se nota que se ha subido, no sé, pero... ¿Adentro cuánto tengo? 12 grados. Un grado más, mirá. Bueno, estamos en la mañana aquí en Mega, para una mañana muy entretenida, con buena música y comunicación. Gracias por el aguante, El día que digan, Rosa, borrate, no te queremos más. Bueno, está bien, yo me voy. Bueno, fuera de broma de esa, digo, qué lindo que la gente se comunique. Y bueno, le pone un poco de alegría, un poco de humor también en la mañana. ¿Cuándo juega Peñarol? Bah, no se pueden hablar de fútbol uruguayo, lamentable. Déjame quieto. Viene ahí por los paraguas, qué nivel los paraguayos ganaron, clasificaron a la siguiente ronda. Metieron, le ganaron. Eliminaron a un copero como Alemania. Están quedando los favoritos, están quedando afuera. Los Países Bajos quedaron afuera. Marruecos le ganó por penales, creo que fue. Viste que los penales es una tómbola, ¿no? A suerte, ¿verdad? Muy bueno el golero de Paraguay, no lo tenían a ese. Agarró todo eso. Gran figura del partido, el golero de Paraguay. Y bueno, vamos a ir con más música por acá, señores. 095-91-89-25. ¿Qué tenía yo por acá? Tenía... mirá. Llora, llora, corazón. Valeria López, Vila. Llora, llora, corazón. Lo buscamos por acá. Esta es una solicitud que tengo por acá.
1: Y se vino un clásico de la cumbia.

Seguimos, ahí estaba Valeria López Vila, Llora, Llora, Corazón. Muy bien, seguimos por compartiendo buena música cuando son las 11 de la mañana, 24 minutos, 11 grados la temperatura. Subió un poquito, pero no mucho, ¿eh? Está la sensación térmica, 5 o 6 grados, ¿eh? Qué lindo que la gente se comunique con nosotros. Vamos a relear. La Berizo, mirá, cómo olvidarme. Qué lindo recuerdo de la Berizo. ¿Tenés algo de la Berizo? Y hay cantidad de temas, pero este está muy bueno. Entre la Berizo, cómo olvidarme, canta la Berizo.

para la versión del Averizo, entonces, ¿cómo olvidarme? 11:30, estamos compartiendo ya la última media hora de nuestra programación aquí por Mega 91.9 con la ratonera musical. Muchas gracias a todos por el aguante. Hay que aguantarme también, no changa la cosa. Bueno, esperemos que esté pasando lindo. Como queriendo la cosa disiparse, dice que está ahí, ya está brillando el sol en Vergara, no, acá no, acá todavía está ahí entre dos luces está la cosa por acá. Pero seguramente en un rato ya va a estar disipándose un poco el manto de niebla que estuvo durante toda la madrugada y hasta mañana, haciendo bajando la temperatura bastante, ¿no? Bueno, ahora tengo 7 grados, 8 grados, no sé, por ahí, no, 11 grados. Está bastante pasable la cosa por acá. Bueno, vamos a seguir por acá. Tengo un mensaje por él. Tengo al chico Navarro. Me pidieron algo de la época a pasar. El camaleón, ¿te acordás? Si lo habrán bailado el camaleón, ¿eh?

desaparecido físicamente. Hizo furor en la década de 60 con este tema, ¿no? Estamos compartiendo buena música aquí en la mañana de Mega, ¿eh? 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Seguimos compartiendo el último tramo entonces de la ratonera musical.

Esta canción de Perla Negra, entonces, tema muy popular cuando canta el gallo azul. Estamos en la mañana aquí. Apareció el ponchito de los pobres, ¿eh? ¿Verdad? Brilla el sol, ahora sí, ¿eh? No podemos decir nada, ¿eh? Se fue, levantó bastante la cerrazón, ¿eh? Movete, veterana. Movete, dale, que está bueno el tema este.

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Está bueno este tema, ¿eh? Este tema, ya no estamos en la postremidad del programa. Discúlpenme que tengo que cortar por aquí porque ya tengo el último tema para saludar a Lilian Ledesma, ahí en el barrio La Picada. Los magos de la cumbia, era Danza de los Mirlos. Me pide un tema de al Papa Francisco de Palito Ortega, nos pide Lilian Ledesma. Le damos un saludo grande y muchas gracias por estar en sintonía. Que pasen bien, los espero el próximo jueves.

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10: Son las 12 horas, 3 minutos.
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16: Buen mediodía, oyentes de Mega FM. 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
16: El pronóstico indica para hoy cielo claro y algo nuboso con periodos de nuboso, 13 grados de temperatura máxima mínima de 4 grados bajo cero. Mañana miércoles nuboso con periodos de cubierto, nieblas y neblinas, heladas, baja probabilidad de precipitaciones escasas hacia la tarde, 14 grados de temperatura máxima mínima de cero. El jueves nuboso y cubierto con periodos de algo nuboso, baja probabilidad de precipitaciones, bajas sensaciones térmicas, heladas agrometeorológicas, 11 grados de temperatura máxima, mínima de 2.
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16: Lucas Sugo y Matías Valdés estarán en la segunda edición del Vergara Fest 2026. Desde la organización indicaron a Mega FM que la segunda edición del Vergara Fest tendrá lugar los días viernes 11 y sábado 12 de diciembre, y para esta nueva edición ya se encuentran confirmados importantes artistas de reconocimiento nacional, entre ellos Lucas Sugo y Matías Valdés, dos referentes de la música uruguaya que seguramente convocarán un gran marco de público. Se vienen realizando intervenciones en diferentes barrios de nuestra ciudad en cuanto a limpieza, mantenimiento y obras por parte del municipio de Vergara. Francisco Oliveira, capataz general del municipio local, se refirió a los trabajos que se realizan en diferentes áreas. Se viene trabajando desde hace varios días en la limpieza general de la ciudad, mantenimiento de calles y la intervención en los pases de agua. Por su parte, se comenzó con la construcción de una rampa para silla de ruedas en el Parque Ventura Ramiro Robaina, una obra que se encontraba pendiente desde hace bastante tiempo, dijo Oliveira. Con motivo del desarrollo del raíz federado Coco Cuadrado, varias calles de la ciudad estarán cerradas mediante cintas el próximo domingo desde tempranas horas de la mañana, manifestó el capataz general del municipio. Se solicita especialmente la colaboración de los vecinos para cuidar y respetar las cintas de señalización sin romperlas, con el fin de evitar accidentes tanto entre los vehículos como para proteger a los equinos y jinetes participantes. Se solicita a la población que evite sacar basura, ramas o desechos en general hacia la vía pública durante el próximo fin de semana. Oliveira manifestó que las tareas de retiro de ramas se intensificarán durante esta jornada. El objetivo es liberar al personal para que pueda abocarse a los múltiples frentes de trabajo que demanda la organización del evento. La diputada Mónica Pereira inició esta semana su tercera gira oficial por el departamento de 33. Las actividades confirmadas son abiertas a toda la población y buscan recibir inquietudes, así como rendir cuentas sobre gestiones anteriores. Ayer lunes se reunió con vecinos de la localidad de Rincón, donde también estuvo presente el alcalde Eduardo González. Hoy estará en nuestra ciudad a las 18 horas. El encuentro será en el Centro Cultural Serafín J. García. Tras los casos de meningitis de esta semana, entre los que hubo 5 fallecidos, Cristina Lustenberg descartó que se trate de un brote. La ministra de Salud Pública comentó que esto se debe a que aún no existe transmisión intracomunitaria, aunque sí hubo un caso intrafamiliar. Falleció un niño de 12 años en Rosario tras recibir un disparo en un hecho que es investigado. La policía y fiscalía trabajan para determinar las circunstancias en las que ocurrió el episodio, donde participaron 2 menores de edad. Nuevos descuentos en el IMESI a las naftas se regirán a partir de este 1 de julio. La decisión que adoptó el Ministerio de Economía ya fue confirmada e informada por el Centro Comercial e Industrial de Cerro Largo. El valor para los departamentos de frontera tiene una rebaja del 34% en localidades de hasta 20 kilómetros del límite y del 17% en aquellas comprendidas en la franja entre 20 y 60 kilómetros. Desde este miércoles, las estaciones de Noblí y Río Branco comercializarán el combustible con un descuento del 34% y en Melo con un beneficio del 17%. Urcea publicó precios de referencia de combustibles para julio.
6: baja de casi 6 pesos en naftas y suba de 1 peso en el gasoil.
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6: Lucas Sugo y Matías Valdés estarán en la segunda edición del Vergara Fest 2026. Desde la organización indicaron a Mega FM que la segunda edición del Vergara Fest tendrá lugar los días viernes 11 y sábado 12 de diciembre, y para esta nueva edición ya se encuentran confirmados importantes artistas de reconocimiento nacional, entre ellos Lucas Sugo y Matías Valdés, dos referentes de la música uruguaya que seguramente convocarán un gran marco de público. Además, también formará parte de La Grilla, Enzo y la Sub-21, La Heroica, junto a artistas locales y regionales, entre otros nombres que se irán anunciando en los próximos meses. La primera edición del Vergara Fest se realizó frente a Plaza Confraternidad. Se vienen realizando intervenciones en diferentes barrios de nuestra ciudad en cuanto a limpieza, mantenimiento y obras por parte del municipio de Vergara. Francisco Olivera, capataz general del municipio local, se refirió a los trabajos que se realizan en diferentes áreas. Se viene trabajando desde hace varios días en la limpieza general de la ciudad, mantenimiento de calles y la intervención en los pases de agua. Por su parte, se comenzó con la construcción de una rampa para silla de ruedas en el Parque Ventura Ramiro Robaina, una obra que se encontró

0: ciudad en todo sentido, tanto en la limpieza como en la parte de calles y pases de aguas, y también se está trabajando en lo que es algo importantísimo en estos días, que se empezó a hacer la rampa para sillas de rueda en el Parque Ventura Ramiro Robaina, algo que estaba pedido hace bastante tiempo y bueno, siempre hay un montón de cosas para hacer y no se había podido hacer, y en estos días se está trabajando, que eso hay que destacarlo, un buen trabajo de los funcionarios municipales, que la alcaldesa en estos días dio la orden para la realización de la rampa, y ya están en eso y ya en los próximos días queda finalizado.
1: Con motivo del desarrollo del Raíz Federado Coco Cuadrado, varias calles de la ciudad estarán cerradas mediante cintas el próximo domingo desde tempranas horas de la mañana, manifestó el capataz general del municipio. Se solicita especialmente la colaboración de los vecinos para cuidar y respetar las cintas de señalización sin romperlas, con el fin de evitar accidentes tanto entre los vehículos como para proteger a los equinos y jinetes participantes. Debido a que se deben cubrir más de 30 cuadras por donde circularán los competidores, el personal municipal resulta escaso para situar a un inspector en cada esquina. Por ese motivo, se contará con el apoyo de inspectores provenientes de 33, Rincón y Charqueada.
0: También otra parte de lo que es el operativo, de lo que se va a armar el fin de semana para lo que es la edición del Raíz Coco Cuadrado. Trabajamos, como siempre, contando con el apoyo de inspectores de afuera de la ciudad, que vienen a apoyar. Un tránsito que, bueno, se va a tratar de trabajarlo lo mejor controlado posible para que, bueno, no suceda nada. Y una cosa que exhortamos a la sociedad es que los próximos días van a encontrar las calles cerradas por cintas, donde va a estar pasando el Raída dentro de la ciudad. Y bueno, pedimos la colaboración de los vecinos para que nos ayuden en ese sentido, que cuiden el tema de la cinta de no reventarlas, porque, bueno, con eso es lo que nosotros tratamos de evitar, que no haya siniestro, con el tema de la circulación vehicular que va a haber, que en esos días con los caballos hay muchos acompañantes, muchos mirones, y pasan por donde va el Raíz, y obviamente que tratar de cuidar también lo que es el tema de los equinos y los jinetes. Por eso se van a encontrar con un par de calles cortadas, que va a ser justamente, las calles se van a estar cortando el mismo domingo a primera hora de la mañana, el cual exhortamos y le pedimos a los vecinos que nos den una mano, que nos colaboren, y si alguno ve alguna cinta cortada, que por favor, si puede atarla, que la ate, porque bueno, nosotros en el tema de tránsito vamos a estar trabajando todos muy muy apurados y con poco personal, porque bueno, no se cuenta con la cantidad necesaria para estar parado en cada esquina. Recuerden que hay más de 30 cuadras que hay que cortar donde pasa justamente los equinos, y bueno, la colaboración a los vecinos, y bueno, respetar el tema de la cinta, respetar un poco el trabajo de la gente que va a estar trabajando en tránsito, tanto los inspectores como los colaboradores.
2: ¿Se va a recibir apoyo del Ministerio del Interior y efectivos de allá de 33?
0: Correcto, sí. Vienen equipo de tránsito de 33, Rincón y Charqueada. Obviamente que el Ministerio del Interior va a estar apoyando también, como lo hace cada año. La policía va a estar en el apoyo constante y el cuidado de lo que es la prevención sobre siniestros, igual que los inspectores de tránsito.
2: ¿También se va a realizar patrullaje en lo que va a ser la plaza? En tema de la noche, la madrugada, ¿no?
0: Sí, eso obviamente que sí, que va a haber toda la organización en el tema del evento, va a haber bastante apoyo policial en toda la zona, que todos los años los hay, obviamente que este año también viene por el mismo camino el apoyo del Ministerio del Interior, que es muy importante para el evento.
1: Se solicita a la población que evite sacar basura, ramas o desechos en general hacia la vía pública durante el próximo fin de semana. Olivera manifestó que las tareas de retiro de ramas se intensificarán durante esta jornada. El objetivo es liberar al personal para que pueda abocarse a los múltiples frentes de trabajo que demanda la organización del evento. Debido a la magnitud de los preparativos, el personal municipal se encontrará redistribuido en otras áreas específicas de la organización, lo que generará una reducción temporal en los equipos destinados a la limpieza urbana.
0: Sí, también informarle y pedirle a los vecinos, en estos días venimos trabajando en toda la limpieza general del pueblo, como se hace cada día. Hoy ya anda la, Las retro y los camiones municipales trabajando en el tema de la limpieza, recolección de ramas,

0: y el residuos en general y todo ese tipo de cosas. Y lo que le vamos a pedir a los vecinos que por favor sobre el fin de semana que no saquen basura, que no saquen ramas, porque obviamente que tenemos un montón de trabajo para estar realizando y bueno, vamos a tratar de hacer todo el tema de la sacada rama hoy y mañana para abocarnos en lo que es el resto de los trabajos que este evento demanda para apoyar lo que es la fiesta más grande que tiene el pueblo. Cuando hablo de fiesta grande, en el sentido general, porque digo, en esta fiesta grande trabajan todos los vecinos, así como los comerciantes, como los mismos vecinos nuestros, que vienen a poner puestos y a vender una torta frita o con lo que sea. Entonces hay que apoyar ese tipo de cosas y bueno, tenemos mucho trabajo para hacer por delante. Por eso le queremos exhortar y pedir a los vecinos que por favor no nos tiren rama, no nos tiren basura, porque bueno, no vamos a estar cortos de personal porque los vamos a tener abocados en otras tareas y obviamente que necesitamos que los vecinos nos ayuden y sé que los vecinos son comprensivos y nos van a dar una mano en ese sentido.
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2: La diputada Mónica Pereira inició esta semana su tercera gira oficial por el departamento de 33. Las actividades confirmadas son abiertas a toda la población y buscan recibir inquietudes, así como rendir cuentas sobre gestiones anteriores. Ayer lunes se reunió con vecinos de la localidad de Rincón, donde también estuvo presente el alcalde Eduardo González. Hoy estará en nuestra ciudad a las 18 horas. El encuentro será en el Centro Cultural Serafín J. García. La actividad fue coordinada con la alcaldesa y vecinos de la zona. El objetivo en Vergara es presentar devoluciones sobre reclamos previos, algunos con respuestas positivas y otros aún en gestión, y escuchar nuevas propuestas e inquietudes.
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2: Tras los casos de meningitis de esta semana, entre los que hubo 5 fallecidos, Cristina Lustenberg descartó que se trate de un brote. La ministra de Salud Pública comentó que esto se debe a que aún no existe transmisión intracomunitaria, aunque sí hubo un caso intrafamiliar. La jerarca resaltó la importancia de mantener los cuidados para prevenir las infecciones respiratorias y la aplicación de la vacunación antigripal, dado que ambas infecciones van de la mano.
3: Todavía no es un brote, no hay transmisión intracomunitaria. Sí hubo un caso en el departamento de Soriano, intrafamiliar. Entonces esto requiere toda una evaluación muy rigurosa, que es lo que está haciendo Epidemiología del Ministerio de Salud Pública, y por eso vamos a convocar a la Comisión Nacional Asesora de Vacunas para ver cómo seguir. Pero sí hoy sabemos que la recomendación máxima es los grupos etarios que tienen indicado vacunarse. También hay una asociación entre las infecciones respiratorias que bajan las defensas y hacen que esta bacteria pueda colonizar y enfermar. Por eso también hacemos mucho énfasis en la vacunación antigripal, que va de la mano de esta circulación, de cuidarnos de las infecciones respiratorias, el que esté resfriado, estornudando, ponerse tapabocas, lavado de manos, uso de alcohol gel. Todas esas medidas no son banales en el invierno. Hoy está circulando el virus de influenza de la gripe con mucha intensidad, que hoy tenemos cubierto, les digo, de una manera importante, las camas de cuidados intensivos de todo el Sistema Nacional Integrado de Salud por este virus, que ocasiona complicaciones importantes a nivel respiratorio. Por eso va de la mano también de la prevención de la enfermedad meningocócica. Seguir vacunándonos contra la gripe, sobre todo los grupos de prioridad, cuidándonos, tratar de vacunarnos para proteger a los que, si se agarran una gripe, sí puede ser potencialmente grave, que son los niños pequeños, sobre todo la vacunación antigripal a los niños entre 6 meses y 5 años, las personas mayores de 65 años, las mujeres embarazadas y todos los que cursen alguna enfermedad que baje las defensas.
2: Lustenberg indicó que el ministerio realizará una campaña de vacunación nacional contra la meningitis del 7 al 9 de julio. La ministra expresó que con las inoculaciones no solo se protege al que la recibe, sino que se logra disminuir la circulación de la bacteria. A su vez, llamó a inocular a los menores y recordó que la misma es gratuita para quienes nacieron a partir de mayo del año pasado y para quienes cumplen 11 años desde julio de 2025. La cobertura que hacemos en la las escuelas es una manera de reforzar y favorecer el acceso, indicó.
3: En lo que va de esta semana epidemiológica, que comparativamente con el año pasado hay un aumento, no así con el año 2024, que el aumento era más notorio. Por eso el año pasado, cuando nosotros asumimos, tomando una recomendación de la Comisión Asesora Nacional de Vacunas del año 2024, a mitad de año decidimos con el ministro de Economía introducir esta vacuna, la vacuna antimeningocóxica contra dos, sobre todo varios serotipos, pero el que más está predominando es el meningococo C actualmente, que es el que en un 70% está vinculado a los fallecimientos, y por eso la convocatoria es a cada una de las familias que tienen niños que tienen 2, 4, 6 meses, 1 año y 15 meses, a vacunarse contra este meningococo. Y sobre todo el foco más que estamos haciendo más énfasis es la vacunación en las escuelas, porque los niños a los 11 años es el otro grupo etario donde es muy importante que se vacunen. Es una vacuna que hoy es gratuita para los niños que cumplieron 11 años a julio del año 2025, o sea, de julio de 2025 para acá, o los recién nacidos que nacieron a partir del primero de mayo del año 2025. Esa, la vacunación para esos grupos en esa franja etaria es la que estamos haciendo énfasis. Los niños de 11 años con la cobertura que estamos haciendo en las escuelas es una manera de reforzar y favorecer el acceso para que los niños se vacunen. Teníamos un 60% y pico, me informan de epidemiología, que ha aumentado a un 79% la cobertura. Ahora la semana, en los días 7, 8 y 9 de julio, vamos a hacer una vacunación a nivel nacional para que las familias que tengan niños en esta etapa puedan corroborar que tengan la vacunación al día, porque eso es muy importante. Las vacunas no solamente protegen al que la recibe, sino con el meningococo lo que logramos es disminuir la circulación del meningococo, que muchos de los jóvenes y adolescentes son portadores a nivel nasofaríngeo y eso hace que aumente la circulación de esta bacteria. Y a su vez estamos convocando a la Comisión Nacional de Asesora de Vacunas para este miércoles. Esto lo está liderando la doctora Laura Yambí como directora general de la salud, en conjunto con la Dirección de Inmunizaciones y el resto de las áreas, para hacer una actualización y ver qué conductas seguir aumentando.
2: Respecto a la vacunación antigripal, informó que en total se aplicaron casi 500.000 dosis. Además, insistió en su aplicación en los menores y en las personas mayores de 65 años, ya que es una responsabilidad de cuidado personal y comunitario.
3: Ya estamos llegando casi a las 500.000 dosis. Sobre todo, como les digo, hay que hacer mayor énfasis en los niños pequeños y sobre todo en las personas de mayores de 65 años, que son los que mayores posibilidades tienen de tener una enfermedad grave ocasionada por este virus de influenza. Hay que seguir insistiendo en que todavía la vacuna está disponible, es gratuita en todos los puestos de vacunación públicos y privados del país, así que ahora también que estén los niños de vacaciones, que eso hace que disminuya un poco la transmisión a nivel escolar, también es una posibilidad que las familias que tienen disponibilidad dentro de su horario laboral, al estar disponibles con los niños en vacaciones, que se acerquen a chequear que tengan las vacunas al día. Realmente esa es una responsabilidad muy importante de autocuidado, pero de cuidado comunitario.
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10: Son las 12 horas, 33 minutos.

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2: La diputada Mónica Pereira inició esta semana su tercera gira oficial por el departamento de 33. Las actividades confirmadas son abiertas a toda la población y buscan recibir inquietudes, así como rendir cuentas sobre gestiones anteriores. Ayer lunes se reunió con vecinos de la localidad de Rincón, donde también estuvo presente el alcalde Eduardo González.
3: Buen día, Vicky. Sí, en el día de ayer nos trasladamos a una reunión abierta con los vecinos de Rincón, que la verdad, bueno, agradecemos mucho a todos los vecinos, al alcalde Eduardo González, que bueno, se trasladaron. Un poco era para contarles lo que habían sido nuestras solicitudes de reuniones anteriores que habíamos tenido, la devolución en algunos casos, y escuchar los planteos de los vecinos, que realmente, bueno, una reunión muy fructífera, donde intercambiamos, por ejemplo, de lo que han sido nuestras solicitudes para la zona, por ejemplo, el descuento en las naftas que hemos solicitado, tanto como para Rincón como para Vergara, que bueno, estamos esperando una respuesta, la solicitud de un cajero para la localidad de Rincón, que sabemos que es un reclamo de los vecinos, que también lo realizamos. Bueno, solicitudes que nos han hecho los vecinos con respecto a otras temáticas. Y, por ejemplo, ayer se nos planteaba la construcción de una rotonda o algún radar allí en los accesos a Rincón o alguna lomada, ya que, bueno, entienden que es necesario por el tránsito que ocurre al atravesar la localidad de Rincón y que, bueno, vamos a estar ingresando en los próximos días. Y un tema, Vicky, que, bueno, que nos planteaban es el tema de la ambulancia, que nosotros les trasladábamos que justo hoy íbamos a concretar una reunión con el director regional de ACE, que la mantuvimos ahora en la mañana con el doctor Marco Suárez, que ya habíamos solicitado nosotros a la ministra y al viceministro ambulancias para diferentes localidades, como El Oro, como Rincón, como Isla Patrulla, una especializada para Cerro Chato. Y bueno, la verdad que hoy, Vicky, culminamos una reunión con el doctor Marco Suárez, muy fructífera, donde, por ejemplo, se nos anunció, y esto es un anuncio, de que estaría llegando una ambulancia a Isla Patrulla, que es un anhelo de los vecinos de muchos años. Y realmente quedé muy contenta de que él estaba en conocimiento de estos pedidos y que nos trasladó que se está trabajando para que llegue y que se concreta una ambulancia para no nos logró decir el plazo, pero se está trabajando y ya va a ser un hecho una ambulancia para esa localidad, lo que nos alegra y mucho por los vecinos de esa zona del departamento. Y hablamos, por supuesto, de toda la región de Vergara, de Rincón y de Dragón. Y también él me manifestó que está trabajando también para como aterrizar un polo que se pueda trabajar en toda esa zona en forma coordinada. Así que, bueno, un intercambio muy, muy importante en lo que hace a materia de salud, Vicky, y trasladándole los reclamos de la gente y realmente con mucha receptividad por el director regional, que agradecemos, y bueno, le hicimos llegar también copia de lo que han sido nuestras solicitudes, pero un intercambio muy productivo.
2: Hoy estará en nuestra ciudad a las 18 horas. El encuentro será en el Centro Cultural Serafín J. García. La actividad fue coordinada con la alcaldesa y vecinos de la zona. El objetivo en Vergara es presentar devoluciones sobre reclamos previos, algunos con respuestas positivas y otros aún en gestión, y escuchar nuevas propuestas e inquietudes.
3: sí, en el Centro Cultural Serafín J. García, a las 18 horas, abierto a toda la población, que la idea es también, como hicimos ayer en Rincón, dar una devolución de los temas que planteamos específicos de Vergara, y bueno, y también estar abierta, en este caso, a tomar más reclamos y más planteos y escuchar diferentes temas que entendemos que está estar cerca de la gente, y también agradecemos a la alcaldesa, a Nazarena Berreto, a referentes ahí de la localidad que nos van a acompañar. Para nosotros es sumamente importante estar cerca de la gente y escuchar de primera mano sus planteos en todos los temas.
2: Falleció un niño de 12 años en Rosario tras recibir un disparo en un hecho que es investigado. La policía y fiscalía trabajan para determinar las circunstancias en las que ocurrió el episodio, donde participaron dos menores de edad. Un profundo pesar generó en la ciudad de Rosario el fallecimiento de un niño de 12 años, quien recibió un disparo durante un hecho ocurrido en una vivienda de la ciudad. Según información preliminar, el episodio involucró a dos menores de edad, ambos varones. Un niño de 11 años se encontraba manipulando un arma de fuego cuando, en circunstancias que aún son motivo de investigación, se produjo el disparo que alcanzó a otro menor. El niño herido fue trasladado de urgencia a un centro asistencial local, pero pese a la atención médica recibida, falleció horas más tarde. El arma involucrada pertenecía a la madre del menor que la manipulaba, quien sería funcionaria policial. Personal de la Jefatura de Policía de Colonia y la Fiscalía de Rosario trabajan en la reconstrucción del hecho para esclarecer con precisión en qué circunstancias ocurrió. La responsabilidad directa es de sus progenitores, dijo por su parte el jefe de policía de Colonia en una conferencia. Ahora el caso está en la órbita del juzgado de familia. El jefe de policía, Paulo Costa, responsabilizó a los padres del menor que efectuó el disparo y afirmó que seguramente terminaría con un sumario a la madre, quien es funcionaria policial. El caso es investigado por el juzgado letrado de Rosario en competencia de familia, puesto que por la edad del niño no se imputa una infracción a la ley penal.
4: Este hecho en sí

0: De familia, por tratarse de un hecho que no hay imputación. Sí, la responsabilidad directa es de sus progenitores, o sea, de los padres, y creo que la línea de investigación va por ese lado, ¿no? Buscando como objeto la responsabilidad de los progenitores. Estamos muy apenados en virtud de que hay una funcionaria policial como responsable. Administrativamente nosotros establecemos, pedimos una investigación de urgencia, después esa investigación se amplía y en este caso seguramente termina en un sumario.
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2: Nuevos descuentos en el IMESI a las naftas regirán a partir de este 1 de julio. La decisión que adoptó el Ministerio de Economía ya fue confirmada e informada por el Centro Comercial e Industrial de Cerro Largo. El valor para los departamentos de frontera tiene una rebaja del 34% en localidades de hasta 20 kilómetros del límite y del 17% en aquellas comprendidas en la franja entre 20 y 60 kilómetros. Desde este miércoles, las estaciones de Noblí y Río Branco comercializarán el combustible con un descuento del 34% y en Melo, con un beneficio del 17%. El presidente de la organización empresarial indicó que si bien la medida de descuento ha sido buena, no ha generado un gran movimiento en las ventas. Andrés Martínez habló con la prensa y se refirió también a otras gestiones que se vienen realizando por parte de la institución.
3: Bueno, sí, surgieron novedades en cuanto a combustible. Días atrás, el ministro y el subsecretario de Economía, Martín Valcorba, estuvieron en Odone y Valcorba estuvieron en el Parlamento y bueno, ese día se pronunciaron ante que el próximo 1 de julio comenzaría nuevos descuentos en lo que respecta a la frontera. Sería un 34% de descuento en la zona limítrofe, que son 20 kilómetros de la frontera, ¿no? Que se maneja de esa manera, que pasaría, subiría 6 puntos, está a 28, pasaría a 34 puntos de descuento, 34% de descuento en el IMESI, lo que ya hace más competitivo, ¿no? Porque, y bueno, y acá, que estamos a los 60, que fue lo que logramos traer acá, que estamos en un 14%, vamos a subir a un 17% a partir del 1 de julio. Bueno, también sí, hay otros beneficios también que son descuentos de IVA con las tarjetas del Banco República, no con todas, sino con mi recompensa, si no me estoy equivocando en este momento, que son 2 días a la semana. Eso que ha sido es bastante importante también para el comercio y ayuda a las ventas, porque tiene un descuento importante que ha sido, creo que en el año, de unos 4 millones de dólares que ha erogado el Banco República para hacer este beneficio. Y bueno, ha sido una buena medida y bueno, esperemos que sigan otras cosas. También tenemos un problema con las tarjetas de crédito, con el costo de las tarjetas para los comercios y también las estaciones de servicio, a todos los rubros, ¿no? De lo que sea. Estamos tratando de si en esta zona podemos bajar un poco el costo, porque hacernos un poquito esto más competitivo también en varios rubros, ya sumando que ahora tenemos un poquito de combustible, un poquito de cada cosa, hace un poquito más económica la vida de los ciudadanos en esta región.
4: Concretamente con el tema nafta, ¿qué dicen los operadores? Digo, ¿ha tenido impacto la medida o prácticamente no mueve la aguja, como se dice?
3: Bueno, después de una larga lucha llegamos a hacer el descuento que empezó el 1 de mayo, ¿no? Pero el 1 de mayo, justo que arrancó el descuento ese día, subieron los combustibles de forma totalmente desproporcionada, entonces no se vio reflejado casi, pero días posteriores empezamos a hablar con los estacioneros porque dejamos que funcionara un poco y dice que en algo se había reflejado un crecimiento, ¿no? de las ventas. No ha sido muy grande. Esperemos que ahora con este aumento nuevamente y que baje un poquito la nafta también, eso ayudaría también. Al bajar la nafta y tener un descuento importante, seríamos más competitivos. Supongo que va a bajar con todo lo que ha bajado el petróleo, que va a bajar la nafta también, entonces vamos a quedar en una situación, por lo menos pelear la situación, ¿no?
5: En las otras medidas que había tomado el Ministerio, ¿se ha avanzado en implementar nuevas?
3: Bueno, se está hablando también de aquello de la canasta, pero digo, ha quedado ahí, no, no la vemos como una solución clara para... No hubo repercusión en eso, se inscribió una persona nada más en toda la frontera, entonces digo, no anduvo y querían que agrandáramos la canasta, pero tampoco la vemos competir. Eso creo que le sacaría condiciones al comercio, a la gente que vende esos productos acá, que son ya distribuidores o algo, digo... Entonces creemos que no es una buena medida y no la acompaña la gente, el problema, ¿no?
4: Tema servicio, Martínez. En estos últimos días hemos recibido alguna consulta, por ejemplo, de profesionales del medio que tienen su escritorio en la propia vivienda. Y bueno, OCE les está cobrando el agua comercial. ¿Han tenido reclamos en ese sentido?
3: Sí, hemos tenido reclamos y es algo por lo que estamos trabajando ahora, ¿no? Por decir, porque... Varias cosas a la vez no podemos hacer, nosotros somos honorarios en nuestra actividad, digo, y tenemos que ir de a pasito, si pudiéramos hacer todo a la vez, mejor, pero no podemos, esa es la realidad, entonces vamos de a paso. Ahora nuestra intención es ir a pelear por las tarjetas, un descuento para la región, y el tema del principalmente el agua, que es lo más caro para todos, entonces, en el sector comercial, ¿no? Si ya tenés algo que muestra que hay un comercio ahí, ya la tarifa es totalmente diferente. Entonces, creemos que también eso perjudica a la competitividad y eso se ve reflejado después también en lo que la persona tiene que poner un producto para venderle al público, porque si empezás a sumar todos los costos que tenés, y bueno, si puede, digamos, bajar eso, aunque sea una prueba por 5 o 6 meses, como también les pedimos por el combustible, una prueba por un periodo, y bueno, quisiéramos hacerla de esa manera y lo vamos a plantear ahora. Creo que en esta próxima semana, no en esta, la próxima, voy a Montevideo y a conversar por esos temas.
2: Urcea publicó precios de referencia de combustibles para julio. Baja de casi 6 pesos en naftas y suba de 1 peso en el gasoil. La Unidad Reguladora de Servicios de Energía y Agua publicó este lunes el informe de los precios de paridad de importación y los precios de venta al público de referencia de los combustibles de junio. El PPI, que establece el costo de los combustibles calculado a partir de la importación en lugar de producirlos por ANCAP, da para la nafta premium 97 una reducción de 7,19% y de 7,46% para la nafta super 95. En el caso del gasoil, la disminución de 13,96 y 13,95 en los tipos 50S y 10S. Para el supergas, la reducción es de 13,17%. Este es uno de los componentes en la formación de los precios de los combustibles, ya que contempla los costos únicamente hasta la etapa de distribución primaria, aclara la Urcea. Los nuevos precios son nafta super 95, 87 pesos con 64, nafta premium 97, 90 pesos con 31, gasoil 50S 62 pesos con 81.
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2: Venezuela enfrenta una crisis humanitaria tras el terremoto. Ya son al menos 1.700 los fallecidos. 5 días después del doble sismo, la ONU alertó por la escasez de alimentos, el riesgo de enfermedades y las dificultades para asistir a casi 7 millones de damnificados mientras continúan las tareas de rescate. Las operaciones de rescate y ayuda continuaban el martes en Venezuela tras el doble terremoto que dejó decenas de miles de desaparecidos y al menos 1.700 muertos, mientras agencias de la ONU avisaron de escasez de alimentos y riesgo de enfermedades. La tragedia dejó un panorama de devastación en Venezuela, donde la población no esconde su ira por la lenta y escasa ayuda del gobierno de ese país, sumido en una crisis profunda. La NASA estimó que más de 58.000 edificios resultaron probablemente dañados o destruidos por los terremotos que asolaron el norte de Venezuela, según la evaluación preliminar de datos satelitales. Mientras se apagan las esperanzas de encontrar vida bajo los escombros pasados 5 días de la sacudida, la atención humanitaria vira hacia ayudar a las muchas personas que se quedaron sin hogar. Para acelerar el ingreso de equipos y suministros al país, los marines estadounidenses pusieron el lunes de nuevo en operación el puerto de La Guaira, uno de los más importantes del país. Los terremotos de magnitud 7,2 y 7,5 del pasado 24 de junio fueron dos de los más fuertes y devastadores ocurridos en América Latina en los últimos tiempos. A Además de destruir cientos de edificios, los sismos dejaron inoperativo el principal aeropuerto de Venezuela, situado en La Guaira, y también el puerto reparado por Estados Unidos. En la zona de depósitos del puerto de La Guaira, el estado más destruido por los sismos, funciona ahora una morgue improvisada, constató la AFP. Edificios convertidos en montañas de escombros son escarbados por rescatistas y voluntarios con la esperanza de encontrar vida. Es una posibilidad remota pasados más de 5 días de tragedia.
1: A continuación, comunicados de interés.
2: Línea de crédito para productores, familiares, ganaderos en el marco de la emergencia agropecuaria 2026. El Ministerio de Ganadería, Agricultura y Pesca junto a República Microfinanzas ofrecen esta herramienta financiera para productores y productoras familiares ganaderos que se encuentren incluidos en la Declaratoria de Emergencia Agropecuaria 2026. Financiamiento ágil de corto plazo destinado a la compra de alimentación para el ganado. Está dirigido a productores y productoras ganaderos inscriptos como familiares en el registro de la producción familiar de DGTR, con hasta 90 unidades ganaderas en la última declaración de DICOSE 2025, distinguiendo dos situaciones: que tengan compromisos de pago en 2026 derivados de financiamiento otorgado en la emergencia agropecuaria 2023, hasta $66 por unidad ganadera a devolver en una cuota en noviembre de 2027. Que no tengan compromisos de pago en 2026 derivados de financiamiento otorgado de emergencia agropecuaria 2023, hasta $94 por unidad ganadera, pagando dos cuotas de amortización en noviembre de 2026 y en mayo de 2027. En ambos casos, los productores aportarán 0,5% del importe financiado para capitalizar el Fondo Agropecuario de Emergencia. La tasa de interés efectiva anual acordada será del 5% y será asumida por el Ministerio de Ganadería. Para acceder a este financiamiento, los productores ganaderos familiares afectados por la Declaración de Emergencia Agropecuaria 2026 que cumplan con las condiciones establecidas podrán inscribirse hasta el 30 de junio de 2026 en la página web del Ministerio de Ganadería. Está en marcha un concurso de artesanías en nuestra ciudad. Esta iniciativa del municipio de Vergara busca poner en valor el trabajo de los artesanos locales, madera, hierro, plástico, reciclaje, entre otros, y abrir canales de mercado. El plazo de entrega de trabajos vence el 15 de agosto. Los trabajos se reciben en el Centro Cultural Serafín J. García. Está abierto a niños, adultos e instituciones. Se puede participar de forma individual o en grupos. Las bases ya se encuentran en las oficinas del municipio de Vergara. Desde el 20 de julio se desarrollará un curso de motosierrista en Vergara. La alcaldesa Nazarena Barreto manifestó que tras gestiones entre el municipio y la Intendencia de 33, se confirmó la llegada de esta capacitación orientada a generar nuevas oportunidades laborales en la zona. El curso se dictará a partir del 20 de julio, serán 5 días, los cupos son limitados y el curso tendrá un costo para cubrir el traslado del docente. Las bases e inscripciones están disponibles en el municipio de Vergara.
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2: Lucas Sugo y Matías Valdés estarán en la segunda edición del Vergara Fest 2026. Desde la organización indicaron a Mega FM que la segunda edición del Vergara Fest tendrá lugar los días viernes 11 y sábado 12 de diciembre, y para esta nueva edición ya se encuentran confirmados importantes artistas de reconocimiento nacional, entre ellos Lucas Sugo y Matías Valdés, dos referentes de la música uruguaya que seguramente convocarán un gran marco de público. Se vienen realizando intervenciones en diferentes barrios de nuestra ciudad en cuanto a limpieza, mantenimiento y obras por parte del municipio de Vergara. Francisco Olivera, capataz general del municipio local, se refirió a los trabajos que se realizan en diferentes áreas. Se viene trabajando desde hace varios días en la limpieza general de la ciudad, mantenimiento de calles y la intervención en los pases de agua. Por su parte, se comenzó con la construcción de una rampa para silla de ruedas en el Parque Ventura Ramiro Robaina, una obra que se encontraba pendiente desde hace bastante tiempo, dijo Olivera. Con motivo del desarrollo del raíz federado Coco Cuadrado, varias calles de la ciudad estarán cerradas mediante cintas el próximo domingo desde tempranas horas de la mañana, manifestó el capataz general del municipio. Se solicita especialmente la colaboración de los vecinos para cuidar y respetar las cintas de señalización sin romperlas, con el fin de evitar accidentes tanto entre los vehículos como para proteger a los equinos y jinetes participantes. Se solicita a la población que evite sacar basura, ramas o desechos en general hacia la vía pública durante el próximo fin de semana. Olivera manifestó que las tareas de retiro de ramas se intensificarán durante esta jornada. El objetivo es liberar al personal para que pueda abocarse a los múltiples frentes de trabajo que demanda la organización del evento. La diputada Mónica Pereira inició esta semana su tercera gira oficial por el departamento de 33. Las actividades confirmadas son abiertas a toda la población y buscan recibir inquietudes, así como rendir cuentas sobre gestiones anteriores. Ayer lunes se reunió con vecinos de la localidad de Rincón, donde también estuvo presente el alcalde Eduardo González. Hoy estará en nuestra ciudad a las 18 horas. El encuentro será en el Centro Cultural Serafín J. García. Tras los casos de meningitis de esta semana, entre los que hubo 5 fallecidos, Cristina Lustenberg descartó que se trate de un brote. La ministra de Salud Pública comentó que esto se debe a que aún no existe transmisión intracomunitaria, aunque sí hubo un caso intrafamiliar. Falleció un niño de 12 años en Rosario tras recibir un disparo en un hecho que es investigado. La policía y fiscalía trabajan para determinar las circunstancias en las que ocurrió el episodio, donde participaron 2 menores de edad. Nuevos descuentos en el IMESI a las naftas regirán a partir de este 1 de julio. La decisión que adoptó el Ministerio de Economía ya fue confirmada e informada por el Centro Comercial e Industrial de Cerro Largo. El valor para los departamentos de frontera tiene una rebaja del 34% en localidades de hasta 20 kilómetros del límite y del 17% en aquellas comprendidas en la franja entre 20 y 60 kilómetros. Desde este miércoles, las estaciones de Noblí y Río Branco comercializarán el combustible con un descuento del 34% y en Melo, con un beneficio del 17%. Urcea publicó precios de referencia de combustibles para julio. Baja de casi 6 pesos en naftas y suba de 1 peso en el gasoil. Venezuela enfrenta una crisis humanitaria tras el terremoto. Ya son al menos 1.700 los fallecidos. 5 días después del doble sismo, la ONU alertó por la escasez de alimentos, el riesgo de enfermedades y las dificultades para asistir a casi 7 millones de damnificados mientras continúan las tareas de rescate.
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2: Hasta aquí la información. Con más noticias en nuestro portal www.megafm.com.uy o en nuestro sistema Mega Noticias. Por su atención y preferencia, muchas gracias. Buena jornada para todos.
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7: Las 13 horas, 5 minutos.
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3: Amigas, amigos, ¿qué tal? ¿Cómo están? Qué gusto poder saludarlos. Bienvenidos, bienvenidos a esta nueva edición de La Cinta de los Éxitos. Aquí estamos nuevamente, como lo hacemos todos los días a esta hora, para presentarles buena música y buenas canciones, para acompañarte, para estar ahí donde vos estás, en definitiva, para hacerte pasar dos horitas lindas, lindas, lindas, lindas, lindas, ¿eh? Así, eso es lo que queremos, que la pases lindo, lindo, lindo, que disfrutes de las canciones, que cantes, que bailes, en fin, que te muevas. Si estás trabajando, te mueves sentadita ahí en el escritorio, así, te mueves más, escuchando, te mueves así como me muevo yo, mirá, viste que yo estoy acá sentadito también, así, así, así, te mueves así, viste como hago yo.
1: Luego de hacer.
3: Y bueno, si tenés más libertad ahí, puedes hacer lo que quieras, ¿no? Porque esa es la intención de que pasen dos horas con buena onda y con buena música.
4: Quédate con él.
3: Pero si ya empezamos así, que en Quédate con él, Dios mío, ¿no? Estamos en vivo a través de las redes sociales de TikTok y de Rumble. Estamos en vivo a través de diferentes canales de televisión que emite nuestro show para programa de radio para televisión, y estamos en vivo también por una cantidad de emisoras en diferentes partes del Uruguay, Argentina y también un poquito más lejos, en Estados Unidos, en España, por ahí estamos también, aquellos que se están integrando al chat de TikTok y por ahí me pueden escribir, bueno, me ponen hola Juan, hola Juan, hola Juan, hola Juan, hola Juan, hola Juan, hola Juan, hola Juan, hola Juan. Aquellos que, bueno, prefieren escribirme a través del WhatsApp, aquellos que me miran por la TV o que me miran por Rumble, ahí tienen el teléfono, el más 598-9968-4463. Arrancamos con Desacatados y Uriel Lozano en vivo. Ahora los voy a saludar a todos, Así que quiero que me pongan hola Juan, dale. Poneme hola Juan, hola Juan. Hola,
1: gracias,
3: Juan.
1: Chicas. Las queremos mucho.
3: Quédate con él. Así arranca la cinta hoy.

Quédate con él, a pesar de que eres a quien a mí amas, ¿no? Cosas que pasan a veces, ¿no? Y bastante seguido. A ver qué tengo por acá. Alejandro, ¿cómo te va, Rosana? Uy, bienvenido, Alejandro. Hola, ¿cómo te va, Alejandro? Contame de dónde sos, Alejandro. Lucía, bienvenida también. Alejandro Pintos, hola. Paola Ferreira, bienvenida. Sebastián Umpierre.

FM 925, bienvenida también, bienvenido, no sé, Eli, ¿cómo te va? Hola, Eli, bienvenida. Laura Leal Corrales, bienvenida también. Sofía Gómez, ¿cómo te va? Juaco, bienvenido. Raquel Pereira, ¿cómo te va? Bienvenida también. Roxana de Santis Pir, ¿sos nueva, Roxana? Ah, no te tengo a vos, ¿eh? A ver, Roxana, ¿de dónde sos? Contame y me tenés que seguir. Los nuevos me tienen que seguir, porque eso es importante, que sigan nuestra cuenta. Así vamos creciendo, creciendo, creciendo, creciendo y cada vez somos más. Vamos más de 23.000 seguidores, pero quiero llegar a muchos más. Colicho, amigazo, ¿cómo te va? El sábado se filmó todo ahí en el Osolana, ¿eh? Qué bueno, che. Sandy, ¿cómo te va? Bienvenida, Sandy, bienvenida. Camila Nair, hola, ¿cómo estás? Tengo por acá un reporte que me mandó el TikTok que me dice que hay muchos seguidores, muchos fans. Que todavía no me mandaron ningún quiéreme. Me tienen que mandar un quiéreme, dale. Me tenés que mandar un quiéreme. Así que no los voy a nombrar a todos, porque no me gustaría, no me gusta eso. Pero bueno, aquellos que, bueno, siempre están ahí, me tienen que mandar un quiéreme, dale, dale, dale. Hacete un momentito y mandame un quiéreme. Roxana me dice, Juan, sí, yo te sigo. Dice, hola, Betina, ¿cómo

0: Betina que tiene frío, dice frío, frío, frío por acá, Juan. Oh, Rosana que me manda corazoncito, gracias, God de Ro.
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0: Raquel dice, Juan, somos del grupo Solana, mandale a la mesa 12, somos las uno de los Solana. A ver quién sos, Raquel, a ver si te conozco, a ver si sos de la mesa que yo sé que están por ahí siempre, si son de esa barra. Después, además, si hay más gente que escucha y que va los sábados a los Solana, no.

0: festejamos.
1: Raquel me dice, Juan, la que festejamos el cumpleaños. El sábado pasado, cumpleaños. Si mal no recuerdo, era lo que una mesa que estaba al costadito, ahí al costado de por donde suben las orquestas, por donde entran las orquestas, por ese lado. Ahí, y después después había una mesa muy larga ahí que no sé lo que eran, porque la verdad que no me enteré. Y bueno, creo que no hubieron mucho más cumpleaños el sábado, ¿no? Papá, que era de ahí, Raquel, la que está acostadito ahí del escenario, ahí por donde ando yo siempre.
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1: Nicolás, ¿cómo te va? Bienvenido. Aquí estamos acompañándote y bueno, presentándote. Calla, corazón, ¿eh? Nacheto, bienvenido. Lourdes, hola. Me tenés que escribir. Y por ahí estaba leyendo un comentario que mandó un oyente que me escucha. Cuando yo estaba con pantalones cortos desde esa época. Y que, bueno, conoce todo mi. Desde que yo comencé a hacer. Porque yo antes no hacía programas de música tropical. Comencé haciendo programas de otro tipo de música. Cuando yo incursioné dentro del mundo de la música tropical, comencé en CX46 Radio América. Y después, bueno, después seguí por muchos lados más. Y acá el amigo me dice, Juan, pasaste todas las etapas a AM, FM y también ahora en las plataformas digitales. Tremendo lo mío, ¿no?

0: Catados, ¿eh? Hoy arrancamos como para que todos se muevan un poquito, ¿no? Para que se saquen el frío. Aquellos que estamos acá en esta parte, está tremendo estos días. La verdad que le pegaron, ¿eh? Esta vez sí le pegaron días muy, muy fríos, ¿eh? Marcelo que dice, ay papi, ¿eh? Hoy te puedo pedir un tema, otro ocupa tu lugar de Yara Sosa. Uy, qué feo que eso, che, que ocupen el lugar de uno es feo, tengo que buscarlo, la verdad que no tengo nada de Yara Sosa, no tengo ni idea. ¿Quién es? La verdad que no la tengo. ¿Sos vos misma capaz la que cantás? Capaz que sos vos misma, ¿eh? Puede ser. A ver, porque acá está bien. Me pueden decir, lo pido, tal tema. Y lo canto yo y me gustaría escuchar mi canción en mi programa. No, dice, ¿no? La nueva está en YouTube. No soy yo, no sos vos, entonces. Bueno, vamos arriba, dale. Venga, si está en Spotify más fácil, en YouTube se me complica. Ana, ¿cómo te va? Bienvenida, Anita, bienvenida. A mí me gustaría que me mandaran aquellas que están trabajando, aquellos que están trabajando. Bueno, con estos temas moviditos, estos temas moviditos ahí, si están trabajando, sin que nadie los vea, sin que tengan problemas, haciendo, bailando y moviéndose un poquito, ¿no? Haciendo un trencito con esta música, a ver, dale. Dale, hacete un trencito. Una, dos, tres, dale.
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0: Vamos a darle me gusta, chicos, no se me queden. Dices nueva en la música. Díaz, ¿cómo te va? No, es de Rocha Castillo, Juan.
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0: Pásamelo por WhatsApp, anotate el WhatsApp, el 099-684463. Me lo pasás por ahí más fácil.

0: orares.
1: Hay que moverse. ¿Cómo estás, Lore? Bienvenida. Por ahí tenía alguien que me decía que también que es de... a ver si la encuentro por acá. Vos me vas a ayudar. Raquel Pereira dice: Juan, soy de la barra también, de la mesa 12 de Los Solana. ¿Ustedes son de la mesa 12 también? Raquel se llama. Raquel, para ubicarla, porque dice que festejaron un cumpleaños el otro día. Dani de España no apareció. De la misma mesa también se engancha la cinta de los sexos. Raquel es la que siempre se sube al escenario a cantar y a bailar. Está por ahí, andaba por ahí recién enganchada. Está el misterioso alguien, ¿eh? Alexi, las historias de los misteriosos, ¿no? Camila, Nair, ¿cómo te va? Gracias por el regalito, gracias por el corazón de felicitaciones, gracias por el quiéreme, gracias.

0: En un momento, unos meses atrás, este era el tema de Sandy, porque ella tenía un misterioso que le escribía, ¿eh? Un misterioso que le escribía y que no le decía quién era. Al final no sé si en algún momento se enteró quién era ese misterioso que le escribía. Le decía cosas lindas y ella estaba contenta, feliz, con dudas, con muchas dudas, porque quería saber quién era, pero bueno, en el fondo estaba feliz. Ah, te mandó enlace, qué bien, Raquel. ¿Cómo te va? Bienvenido. A veces viene bien que aparezca algún misterioso, ¿no? ¿No te parece? A veces viene bien que aparezca un misterioso y que te saque de tu estado de confort, por así decirlo, ¿no? Tranquila vos, con la rutina, con esto, con lo otro, y la vas llevando, pero aparece ese misterioso que te pone cositas lindas, te dice cosas lindas, ¿eh? Tanto para el hombre como para la mujer. Al hombre también le viene bien, ¿eh?
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0: ¿Y quién era el misterioso? No sé, no, yo nunca me enteré quién era el misterioso. Y no sé si entraba a veces al chat y aparecía, entraba y se iba. El otro día, dice Lore, me regalaron una rosa en Osolana, pero me... Y se cortó el mensaje. ¿Qué? ¿Quién te habrá mandado? Pero no me dijeron quién te... ¿Quién te habrá mandado esa rosa, Lore? Santi, ¿cómo te va? Bienvenido. ¿No averiguaste quién te mandó la rosa?

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8: Mega FM presenta la hora.
9: 13:39.
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1: Como quien no quiere la cosa, esa no fue la primera media hora del programa. Tremendo esto. Me dice por acá Lore, me dijo que me manda un admirador de TikTok y nada más. Y vos quedaste como loca, ¿no? Uy, ¿quién será ese admirador que me manda la rosa? Y te dan ganas de saber, ¿viste que te dan ganas de saber? Y cuanto menos sabés, más querés saber. Vamos a darle me gusta. Walter Pedreira, ¿cómo te va? Bienvenido, Walter. Santi que me dice, ¿cómo vas, amigo? Yo bien, ¿y vos? Vamos a seguir moviéndonos en este programa. Hoy hay que moverse, ¿sí?

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1: Hace tiempo que no escuchábamos este tema, ¿no? Corazón de madera, Uriel Lozano, sonando aquí en la cinta de los Éxitos. Chicos, vamos a darle me gusta, vamos arriba, no se me queden. Y vamos a ir compartiendo el programa, sigamos sumando gente a este show en vivo que hacemos todos los días para vos, para estar ahí junto a vos y bueno, poder acompañarte y hacerte disfrutar de grandes canciones y de grandes melodías, ¿no? Estábamos hablando del misterioso. Los misteriosos siempre dan para hablar aquí en la cinta de los seis. Siempre aparece algún misterioso, ¿no? Pero bueno, a veces está bien, ¿no? Porque como que a uno los deja más contento, ¿no? Como que, vení medio apagadito. Y aparece ese misterioso. Y de repente pensás que es esa persona que vos pensás. Y de repente no es esa persona, es otra. Andás a ver las cosas que pasan, ¿no? O mismo cuando esos números desconocidos, o esos mensajes de números desconocidos, ¿eh? Es así, así se va viviendo la vida, ¿no? Y se va disfrutando mucho más. Vamos ahora a esta edición de la cinta de los éxitos a compartir una gran versión de la vieja KGB. Escuchá.

este tema Anhelo, una muy buena versión realmente que estábamos compartiendo. Pau, que nos tiene abandonado ahí en San Carlos, ¿no? Pau, no nos escucha, se enojó. ¿Qué pasó? A ver, ¿por qué no nos escuchás? Marcelo dice, ¿cómo están las chicas? Ya les aviso que hoy está sensible. No están las chicas, o sea que no aparecieron, está Graciela nada más por ahí, pero... Y Sandy también andaba por ahí, pero ahora no sé por dónde anda. Ale Gemini no, y Cecilia tampoco apareció todavía. Mandale mensajecito, dale, dale, dale. Hoy está sensible, mimoso Marcelo, así que hay que decirle cosas lindas y bonitas, El frío no, te pone así, ¿no, Marcelo? O nos pone así. Pau dice, no, Juan, al contrario, se extrañan. Héctor Silvia, ¿cómo te va? Bienvenido.

0: sabés que... Viste que a veces uno va por la vida, vos por la calle, vas por algún lado. Ay, te encontrás con alguien y decís, ay Dios, ¿por qué te hizo tan bella, no? Y no te estás al lado mío, ¿no? Uy, uy, uy, Julito.
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0: lado. Si te dan la oportunidad de conocer a alguien bella para vos, porque todas las personas tienen un encanto, tienen algo especial. Todas estas personas tienen algo que atraen, ¿eh? Y el tema es que, bueno, se encuentren en algún momento de la vida, se estén ahí, ¿no? Y se miren y que... Y bueno, ahí hay que ver qué es lo que pasa, ¿no?
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0: Como que te pones en duda, así, uy, ¿qué hago? ¿Sí hago? ¿No hago? ¿Sí? ¿Que no? Yo lo que sugiero, adelante para arriba, arriba, arre, como dicen, ¿no? Hola Cecilia, ¿cómo te va? Llegaste, ¿eh? Mirá que Marcelo está sensible hoy, ¿eh?

Paola, Paola Pau, que está sensible también como Marcelo. ¿Qué le pasó a Paulita? Walter Ferreira de Tacuarembó. Walter Ferreira de Tacuarembó, bienvenido. Qué gusto que estés por acá. Seguime si sos nuevo, dale. Diego Cal 35. ¿De dónde sos, Diego? Y te puedo decir de repente. Paola Silva, ¿cómo te va? Bienvenida. ¿De dónde sos, Paola? Seguime, bienvenido.

menos que yo sepa. Sí, me podés ver el programa de televisión por el canal local de Rocha. No me acuerdo cuál es el número, creo que es el 8 de Rocha. La música de la cinta de los éxitos, la música junto a vos, la música que vos querés escuchar. Estaba por acá mirando algunas cositas para comentar. Y está bueno para

0: Al principio del amor todo es perfecto. Después descubres que también respira fuerte cuando duerme. Entonces ya no es tan perfecto, ¿no? Sobre las redes sociales.
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0: Viste que antes las pruebas de amor eran cartas. Vos mandabas una cartita de amor diciendo cosas lindas. Ahora en, son las contraseñas de los streams. Si te responden un mensaje.
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5: Las 14 horas.
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0: Amiga, a ver qué dicen por acá. A ver qué dicen por acá, están tremendas. Oh, Marcelo, están tremendas, Con visión de Levante, todo depende. Café o mate, o autos, mates y cenar vinito, sea amiga o algo más. Se puede hacer. Bueno, dice, yo no me he cruzado con ninguno, ¿viste? Tengo mala suerte. Bueno, ya te va a llegar la buena suerte, Paola. Todo se da. Lo peor que uno se puede le puede pasar es quedarse con los brazos cruzados, Dice Lore a Pavo. Pavo, andá a los Solana que ahí seguramente te invitan a tomar un café. Jaja, y se ríe. Tremenda, Pau, capaz quiere café de alguien de acá y no cae aún. Pau, que quiere alguien que le invite a tomar café de acá, capaz. Puede ser.
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0: Pero queda lejos a Pau, le queda lejos. Vos imaginate que tiene que ser alguien que sea de Maldonado, de Castillos, de Castillo no, de San Carlos, por ahí, porque si no, pobre, ¿no?
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0: Amiga, quiero algo más que tu amistad. A ver, Pau, si era este el tema que vos querías escuchar. La distancia se arregla, dice Lore. A veces tenés que tomarte un avión.

0: El amor no es complicado, uno a veces lo hace complicado.
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0: Otra noche sin ti. Sonido de Grupo Remo de Artigas, ¿eh? Ah, sí, sí, sí, sí.
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0: Pudiendo hacer las cosas más fáciles, ¿no?
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0: Cecilia está en otra. Juan, pásame el tema, me llamé Silencio de la Auténtica.

0: uno, a veces por eso hay que tratar de no complicar la cosa, no complicarse, ¿no? ¿Vos viste lo que Cecilia? Estamos nosotros hablando de ella, sale. Pedime este tema, Juan, como si no le gustara la música. Qué cosa. Luis Lavecchia, bienvenido Luis, ¿cómo te va? Bienvenido. El humano es complicado, sí, serán complicados. Pero llega un momento que hay que hacer las cosas fáciles. Dice, ah, ¿para qué? ¿Para qué? ¿Para qué?
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0: ¿Para qué complicarse?
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0: La música que vos querés escuchar. Lore se ríe, pero no dice nada. Ella se ríe nada más. Sandy que volvió, dice, Juan, andaba haciendo algunas cositas y estaba escuchando. ¿Y no tenés nada para opinar, Sandy?

0: Lore dice, el diablo pone muchas tentaciones a veces. Y cuando aparecen esas tentaciones, ¿qué haces? ¿Qué hace uno? A ver, ¿qué haces vos?
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0: Hay algunos que salen corriendo. ¡Uy, no, no, no!
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0: Vamos con Grupo Remo de Artigas. Unos minutos nada más, unos minutos.

0: Está con Mariel escuchándote. Bueno. Saludos por ahí,
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0: Reversionados, el tema que voy a hacer con mi amor y sin tu amor. ¿Qué voy a hacer?
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0: Débora, bienvenida.
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0: Es verdad que no está, es verdad.
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0: La música de la cinta de los...

Isabel Almirón, ¿cómo te va? Bienvenida. Saludamos a Marga, que me escribió tempranito de Nueva Albesia, siempre me escucha, siempre por ahí me escribe. Saludo para vos, Marga. Yo estoy bien, espero que hayas pasado bien tu cumpleaños, que me acuerdo que fueron el otro día a festejarlo allá a las termas, ¿eh? A ver qué dicen por acá. Saludos de acá, Ana, Jaque y Marian, las chicas de Tío Tom. Bienvenidas, chicas, a la cinta de los éxitos, ¿eh? Aquí vamos, vamos con esto que me pedía Pau, aquí está.

0: con Fede Rojas y Facu Sánchez, el tema que me pedía Pavo de San Carlos, La Noche Sin Ti, la música de la cinta de los éxitos, junto a vos. ¡Ay! Bueno, nombremos a las amigas traidoras, a ver.
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0: Ay, ay, ay, amigas y amigos, ¿no? Larguen nombrecitos ahí, dale, dale, dale. Amiga traidora, me lo pedían recién las chicas de Punta del Este y aquí está.

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1: Y bueno, estamos arrancando la última media hora del programa, la última media hora del show. ¿Qué pasó con los mates? Y que, a ver qué decía Marcelo por ahí. El tema que quedó pendiente, ¿qué pasó con el mate o el café, Juan? A mí mate no, café, café, tecito, refresco, lo que sea. Mate. La música de la cinta de los Éxitos junto a vos, acompañándote. Cecilia, vamos a ver si Cecilia está por ahí.

0: 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Estoy leyendo por acá, la verdad que no entiendo mucho. Dice Lore, es así, es así, silencio y luego viene el golpe, la venganza. Tremenda, Lore. Verónica Aguirre, ¿cómo te va? Bienvenida.
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está la versión de Lucas Hugo cantando solo el tema Sabor a Menta. Grabó otra con que está en el clip que la hemos pasado también de este tema con los chicos de Piso 10, que está brutal. Mate o café para la primera cita. Mate o café. Café sí, mate.

0: Lore dice vino.
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0: Una cenita, eso sí, una cenita, ¿eh?
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0: Beatriz López, ¿cómo te va, Beatriz? Bienvenida.
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0: Qué uruguayo raro, no le gusta el café. No, no, no. La verdad, nunca me. Nunca. Se pueden imaginar que hace años que trabajo en radio. He tenido muchos compañeros. Hoy por hoy, los que hacemos los programas de radio generalmente hacemos todo. Hablamos y también manejamos los controles. Años atrás, no, teníamos una persona, una mampara, un vidrio del otro lado, que ellos eran lo que hacían la parte técnica, ponían las. Nosotros decíamos, poné tal canción, nos abrían los micrófonos, pasaban las tandas. Nosotros nos dedicamos pura y exclusivamente a hablar. Y era normal que bueno, tomaran mate. Pero bueno, a mí no. Yo prefería otra cosa. Un refresquito. Cafecito. ¿Cómo te va, Beatriz López? Si mal no recuerdo, de Salto, ¿no? Recién subo al ómnibus, Beatriz López, que trabaja allá en las termas del Arapey, por allá. Que hay mucha gente que me escucha en las termas del Arapey, ¿eh? Sí, exacto. Viste que tengo, a veces tengo buena memoria, ¿no?
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0: Rumbo a las termas del Arapey, ¿viste vos? Qué bien. Y eso que no apareces mucho ahora, antes aparecías más, ¿eh? Verónica Aguirre dice, según en qué lugar el mate tiene su lugar, si es en una cita, playa o un lugar panorámico. ¿Sí, decís vos? Moro Chalucho, bienvenido. El mate es más para reuniones, el café frío o caliente, el vino tinto.

La música de la cinta de los éxitos, la música que vos querés a esta hora. Bueno, disfrutando de grandes canciones y de grandes temas. Se quedaron con el mate, con el café, con el pomelo, con la Fanta, con todos esos temas, ¿eh? Bien.

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1: Eli Da Silva, que está en Paso de los Toros, bienvenida, ¿eh? Facundo Facu Perdomo, y saluda a Patricia Saracho. Saludos para Patricia. Daniela Jiménez. Dale, que lo pases bien.

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5: Se vende cuatriciclo 200 centímetros cúbicos en impecable estado y bicicleta de dama con canasto. Contacto 098-882-535. 098-882-535. Se vende silla de ruedas, el dueño es de Plácido Rosas. Contacto 092-715-540. 092-715-540. Se ofrece señora para cuidar persona por la noche. Contacto 092-270-854. Se ofrece señora para cuidar persona por la noche. 092-270-854. Se ofrece matrimonio para trabajar en campaña, peón de campo o casero, la señora de cocinera. 099-330-607. 099-330-607. Se ofrece joven para todo tipo de trabajos. 098-636-175. Se ofrece joven para todo tipo de trabajos. 098-636-175. Se alquila salón grande con baño en calle Fortunato Jara, esquina José Pereira, en barrio La Cuchilla. 098-319-617. 098-319-617. Se vende cuna de madera para bebé en excelente estado a 5.000 pesos. Contacto 099-514-144. 099-514-144. Se alquilan habitaciones para estudiantes en Casa de Familia en Montevideo. Tratar con Mercedes Ferreira al 096-706-686. 096-706-686.
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0: Muy pero muy buenas tardes, audiencia de Tiempo de Deportes. Amigos oyentes de Tiempo de Deporte, ¿qué tal? Buenas tardes. Martes 30 de junio, cuando pasan 5 minutos de la hora 15. Estamos en vivo en nuestros estudios centrales aquí, en Joaquín Suárez. A partir de este momento y hasta la hora 16, estaremos llegar toda la información deportiva. En controles de emisión y puesta al aire, Leticia Batalla, quien habla con ustedes. En la conducción de este programa, el señor Pablo Adrián Melgarejo, a quien les damos las buenas tardes, Pablo.
1: Muy buenas tardes, Leti, muy buenas tardes a toda la audiencia de Tiempo de Deportes, de Mega FM, en esta jornada de martes frío, por acá por la capital del Parao, 6 minutos de la hora 15 pasan, un programa ya donde se comienza a respirar la fiesta del Coco Cuadrado, la fiesta grande del Pago Chico, como dice un amigo, así que bueno, con muchas novedades deportivas, pero sobre todas las cosas centrado en lo que tiene que ver con el hipismo. ¿Cómo pasó, Leti? Cuénteme.
0: Pablo, con frío.
1: Es el común denominador. El común denominador de toda la gente hoy es el frío. No, la mayoría con los que he hablado vio que dice, ¡ah, qué frío que está! ¡Qué día frío! ¡Qué... la helada de la mañana! Y, así que bueno, cuando toda la gente se queja es porque está frío mismo, Leticia.
0: Es la conversación que fluye siempre, el estado del tiempo, el frío, siempre es eso, ¿no?
1: Ah, es cierto. Bueno, no sé cómo vienen los pronósticos, no lloviendo sábado y domingo estoy contento. Si quiere llover ahora, bueno, que llueva, ¿no? Igualmente, sería una pena porque las pistas están prontas, Leti, Ruta 91, camino a Rosal 33, hemos visto ya las fotos, las imágenes, ya está todo pronto para la fiesta. Sería una pena que el tiempo nos empañara, pero bueno, cuando la naturaleza dispone, no hay otra que aguantarse, ¿verdad?
0: Hay algo de posibilidades, sí, de precipitaciones, pero son escasas, nulas, le iba a decir.
1: Bueno, que mejor. Así sea.
0: Esperemos que así sea, Pablo.
1: Esperemos que así sea. Bueno, hay mucho para ir conversando, un fin de semana donde no hubo mucha actividad deportiva oficial, pero sí algunos encuentros amistosos, que vamos a ir contándole a la audiencia. La audiencia también nos puede tirar algo de información. Y bueno, y ya creando el clima para lo que va a ser el fin de semana, ¿no? Lo que sí me llamó la atención, Leti, es que ayer lunes, al mediodía, ya habían 8 stands en la plaza principal.
0: Eso le iba a decir, que se movió a principio de semana, siempre a mediados de semana, tipo jueves. Hay gente que dejaba para el jueves.
1: Sí. No, usted sabe que también tiene mucho que ver que este sábado y domingo la actividad a nivel federada fue en Santa Clara de Olimar.
0: Estaba cerquita.
1: Entonces, muchos de esos feriantes de los stand, bueno... ya desde ayer lunes de mañana, de Santa Clara, ya se vinieron a agarrar el lugar, porque el lugar es fundamental para el stand, ¿no?
0: Claro que sí, un buen lugar.
1: El lugar es fundamental, vio que hay una lucha ahí por los lugares. Entonces, el que llega primero y agarra y marca su lugar, ya le sacó ventaja, ¿no? Bueno, ¿qué tenemos? ¿Qué tenemos, Leti, para hoy? Algo de lo que usted quiera ir tirando así como titular.
0: Y nos venimos con todas, con el Coco Cuadrado. Vimos algo ahí que estuvo haciendo, la gente de Tiempo de Deporte estuvo haciendo historia con el Coco Cuadrado. Ah,
1: hay tantas historias. Nosotros, le voy a contar algo. La idea de nosotros es hacer un pequeño libro para la edición número 40 del Coco Cuadrado, solo con historias.
0: Mire qué bueno.
1: Muchas historias, muchas curiosidades, por ejemplo, porque bueno, tuvimos la suerte de haber estado en todas las ediciones presentes, entonces, bueno, conocemos muchas de esas historias. Por ejemplo, ¿usted sabe dónde se largó la primera etapa?
0: No.
1: ¿La primera edición dónde se largó? ¿No?
0: ¿Dónde se largó por primera vez el Coco Cuadrado, dice usted?
1: Sí, ¿sabe?
0: No.
1: Bueno, se largó, para que la gente tenga una idea, donde hoy es la veterinaria de Jenny Ferraba.
0: Aquí, a una cuadra de la radio.
1: Exactamente, ahí aquellos que peinan canas se deben acordar que donde hoy hay una vivienda policial, ahí había una garita policial antiguamente. Y bueno, desde ahí se largó la primera edición, en el año 1988 la primera edición se largó ahí, en esa esquina. Fue el único año que se largó ahí en esa esquina, porque era un lugar peligroso para la largada, por la curva de la Cruz Alta, allí, ¿no? La curva de la doctora Muniz, para que tengan una idea la audiencia. Los años posteriores, después ya, durante muchos años, se estuvo largando frente al Salón Mevir. Capaz que ahí sí usted ya recuerda esa largada.
0: ¿Sabe usted que no recuerdo, no?
1: Se largó muchos años de allí, del Salón Mevir. Después era peligroso también la curva de la rotonda para la largada, hasta que se optó después definitivamente ya largar directamente desde la rotonda, ¿no? Pero bueno, son parte de las historias, por ejemplo, de muchas historias. Las primeras ediciones se corría la primera etapa rumbo al Oro, y la segunda etapa se corría rumbo a Rincón. Pero bueno, era todo bitumen, ¿no? Era todo, prácticamente no había banquina, para el casco de los animales era perjudicial, ¿no? 90 kilómetros sobre el bitumen. Fue así que entonces después, bueno, ya se pasó para el camino de Arrozal 33 y Ruta 91, la segunda etapa. Pero han habido cambios, por ejemplo, las primeras ediciones, la neutralización, eran el Parque

0: Cuando el Parque Obiaga lo talaron, y tuvo mucho tiempo con bueno, todo el tema de los troncos y todo eso, durante algunos años la neutralización se hizo allí en el Salón Mevir, ¿se acuerda?
1: Sí, también recuerdo. Ahí se vino más a mi época.
0: Ahí está. Y bueno, y después ya se vino la neutralización, más acá en el tiempo, ahí ya por el 2015 quizás, no recuerdo ahora de memoria, tendría que fijarme, al lugar donde en este momento se están haciendo las neutralizaciones, ¿no? Pero hay muchísimas historias, ¿eh? Hay muchísimas historias muy curiosas de que ha dejado el Coco Cuadrado.
1: Tenemos entrevista con Leonel Barreto en el día de hoy.
0: Tenemos entrevista con Leonel Barreto, nos va a contar cómo están los raí cortos para el sábado y para el domingo, cómo está el raí largo. Hay preocupación, Leticia, ¿eh?
1: Sí.
0: Hay preocupación en la organización y se está apelando
1: mucha
0: a la
1: gente.
0: Solidaridad
1: mucha
0: de
1: gente.
0: La comunidad. No esperaban la cantidad de inscritos que hay en este momento. Hay más de 30 inscritos en este momento.
1: Hace unos cuantos años que no se daba, ¿no?
0: Hace unos cuantos años que no se daba. El promedio acá en Vergara son 21. Uh-huh. Nosotros tenemos una estadística que el promedio de caballos acá en Vergara oscila en 21. Pero este año, al parecer va a romper las estadísticas, porque estaríamos en 34. A esta hora estaríamos en 34, una tropilla muy pareja. Hay algunos nombres que han trascendido, se los vamos a contar a la audiencia. Hay dos o tres nombres que han trascendido. Hay muchos representantes del Club Uruguay. Se habla de 7, 8 y hasta 9 quizás representantes del Club Uruguay de Vergara, que sería ya también muy cerca de un récord, tantos representantes con la camiseta del Club Uruguay de Vergara. Así que tenemos mucho. ¿Vamos a una pausa, le parece?
1: Vamos a la primera pausa comercial y ya regresamos.

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0: Bien, continuamos en la tarde de Tiempo de Deportes. 20 minutos nos separan de la hora 15.
1: Bueno, Leti, noche de fútbol sala, señor, ¿no? Hoy, mañana, teniendo en cuenta que no hay el jueves y viernes, el gimnasio municipal ya va a estar disponible. Hoy y mañana hay jornada de fútbol sala. A ver si tiene por ahí para contarle con la, a la audiencia.
0: Campeonato de fútbol sala, señor. Esta noche, martes 30 de junio, a primera hora, Rejuntado versus RPM. A segunda hora.
1: Bueno, lindo partido ese, ¿eh? Lindo partido. Vaya diciendo y yo le voy contando a la audiencia cómo están en la tabla de posiciones, ¿le parece?
0: Bueno, Rejuntado y RPM a primera hora, hoy.
1: Bueno, los dos están con tres puntos, o sea que están obligados, cualquiera de los dos están obligados a ganar hoy, ¿eh?
0: A segunda hora, Banfield y versus Libertad.
1: Bueno, Libertad tiene 3 unidades, Banfield no ha sumado puntos todavía, está con 0 puntos, así que Libertad está a media tabla, Libertad buscará sumar puntos para subir en la tabla y Banfield tratará de ganar para salir de la última zona de la tabla de posiciones.
0: Reiteramos, hoy arranca 19:30, mañana miércoles arranca más temprano porque hay 3 partidos.
1: 50 pesitos en la entrada, ¿no, Leticia?
0: Así mismo. Mañana arranca primer partido, Tigre versus Arroyito.
1: Bueno, lindo partido. Tigre tiene 6 puntos. Ha sido uno de los equipos que vino por primera vez a competir. Arroyito también tiene 6 unidades. Lindo partido este de Tigre de Arroyito, porque uno de los dos se va a ir arriba en la tabla, ¿eh?
0: A segunda hora, Huracán versus Amanecer.
1: Bueno, los dos punteros, Huracán tiene 9 puntos, Amanecer tiene 9 puntos, pero también hay algo particular, Leticia, que Huracán y Amanecer son los dos finalistas del año pasado. Los dos que durante todo el año estuvieron jugando las finales fueron Huracán y Amanecer, así que lindo partido. Los dos tienen 9 puntos. Si uno gana, va a ser líder en solitario, ¿eh? El que gane va a quedar como puntero en forma solitaria de la tabla.
0: Y a tercera hora, último partido, Universidad de Plata versus Rincón.
1: Bueno, Rincón tiene 3 unidades. Universidad del Plata hasta ahora no ha sumado puntos. Tiene un partido menos, es cierto, Universidad del Plata. Así que la gente de Universidad del Plata que dirige Marcelo González va por un triunfo y Rincón, que juega nuestro amigo Pablito Figuerón en Rincón, Leti, va por sumar puntos Rincón, que ya ganó un partido el otro día. Así que bueno, martes y miércoles fútbol sala allí por el gimnasio municipal. Gracias, Leticia, por todo el informe.
0: Hoy estoy teniendo un problemita técnico aquí con la música, Pablo.
1: No, pero ya estoy acostumbrado. No es problema, ya estoy acostumbrado.
0: No, pero hoy no logro. Veo que a veces que le pongo en silencio porque sé que el retorno es complicado, pero hoy no queda en silencio.
1: No, no se preocupe. Dice el amigo Renzo La Rosa, integrante de la comisión Señor, que Libertad también tiene un partido menos, que la semana que viene se van a poner al día con ese partido entre Libertad y la Universidad del Plata, partido, creo que fue de la primera fecha, creo que fue de la primera semana, recuerdo, así que la semana que viene se ponen al día en cuanto al fitur. Le agradecemos a Renzo toda la información. Bien, seguimos. Sabemos que la gente de Arroyito anduvo jugando un cuadrangular por Cebollatí. Los equipos de Vergara se siguen preparando para lo que va a ser el comienzo del torneo, que recordamos que ya está fijado, que comienza 11 y 12 de julio el fútbol en Vergara. Sabemos que Arroyito anduvo por allí por el estadio Jaime Serralta jugando un encuentro amistoso. A ver si alguien de Arroyito anda por ahí para que nos cuente más o menos cómo anduvieron. ¿Qué más tiene para contar, Leti?
0: Bueno, en la noche de ayer, Pablo, se inauguró la cancha de césped allí, sintético, en Plácido Rosas.
1: Vi la foto, muy lindo, muy lindo. Creo que eso fue a través del fondo, del Fondo Nacional. Creo que estuvo en el presupuesto, por lo que leí, del año 2023, y ahora lo lograron consolidar, la cancha de césped sintético, así que realmente espectacular, con iluminación, completamente cerrada. Creo que tiene vestuarios también, Leticia. No sé si usted también pudo ver esa foto.
0: Estuve mirando, sí, la foto. Vi que fueron los niños del baby fútbol de acá, de la escuelita municipal, fueron a inaugurar la cancha, a jugar en la noche de ayer también.
1: Sí. Sé que también la oficina de OPP también aportó. La Secretaría Nacional de Deporte, la Intendencia de Cerro Largo y el municipio de Plácido Rosas, los cuatro, fue un trabajo en conjunto. Así que bueno, Plácido Rosas tiene su cancha de césped sintético de baby fútbol, seguramente para los mayores también van a poder utilizarla. Y lo vimos por aquí, que nos alegró, porque hace tiempo que no lo vemos, a Víctor Hugo Arismendi, que es quien está a cargo de la escuelita de baby fútbol de Plácido Rosas, gran jugador de fútbol, que acá en Vergara estuvo jugando durante muchos años en Progreso y en la selección de Vergara, y lo vimos a Víctor Hugo por allí en la foto. Así que felicitamos a la gente de Plácido Rosas por este gran paso, principalmente para los chiquilines, ¿verdad, Leticia?
0: Claro que sí. Si bien pueden jugar de todas las edades, los niños son los que más lo van a hacer, ¿no?
1: Claro, por el disfrute mismo también y por lo que significa para el futuro, ¿no? Para el futuro. Así que, la verdad que felicitaciones. Bien, ya le contamos lo del fútbol senior. Hoy mañana le dijimos que Arroyito anduvo jugando encuentro amistoso por Cebollatí, preparándose. Sabemos también que el Club Nacional viajó a Río Branco. El Club Nacional de Vergara también jugó amistoso este fin de semana en Río Branco. Se están moviendo los clubes vergarenses para lo que va a ser el inicio de la Copa el 11 y 12 de julio. Todavía no se ha fijado el fitur, ¿no, Leticia?
0: No, aún no.
1: Y seguramente en las próximas horas, ¿no? Seguramente en las próximas horas ya se dé a conocer el fitur. Tenemos que mandar algunos saludos para Henry Méndez, que se sigue recuperando. Le mandamos un saludo. Para el Renojito Andrada, el hombre de Banfield, que dice que siempre nos escucha, también le mandamos un saludo grande. Y para nuestro compañero que estará en los relatos por Mega FM, para Cristian, para el Pulga Rodríguez, También le vamos a mandar un saludo, que hace un ratito nos decía que estaba enganchadito a Tiempo de Deportes. Para Gustavo Barrios también, un montón de amigos que están enganchados en la tarde de Tiempo de Deportes. Vamos a una pausa, Leti. Tenemos más noticias para contarles, y después meternos ya en algo más de lo que es el Coco Cuadrado. Usted pregunte, Leticia, y yo veré si le puedo responder o no.
0: Bueno, y una cosa le iba a preguntar hoy, al arranque del, sí, del programa. ¿Del Mundial no va a hablar?
1: No me busque, no me busque.
0: Voy a la pausa.
1: No me busque. No, pero tenemos que hablar también un poquito del Mundial, ¿no?
0: Sí.
1: Pero no va a cambiar mi pensamiento. Usted no va a cambiar mi pensamiento de quién son los culpables de toda esta debacle del fútbol uruguayo. Pero a usted le voy a contar una cosa.
0: Sí, cuénteme.
1: ¿Usted sabía...
0: Sí.
1: Que acá en el Uruguay hay un equipo técnico de fútbol integrado por ex directores técnicos, donde está Sergio Marcarián, donde está el profesor Peluso, donde está Gregorio Pérez, donde está el maestro Tavares? ¿Usted sabía que cada tanto hacen un estudio técnico sobre algunos aspectos del fútbol? ¿Usted sabe cuánto son los minutos que se juegan en el fútbol uruguayo? Minutos activos, que la pelota está corriendo.
0: Que está rodando, sí.
1: Está rodando. ¿Cuánto?
0: ¿Cuánto?
1: De promedio, 45 minutos. O sea que los otros 45 minutos, o los goleros se están tirando porque se acalambran, o haciendo tiempo porque de repente lo chocaron, o haciendo tiempo para sacar del arco, o haciendo tiempo para sacar del lateral. Solo 45 minutos en el campeonato uruguayo se juegan activamente con el balón en movimiento.
0: O sea, nos venden 90 minutos, pero nos dan 45 de fútbol, algo así.
1: Exacto. Bueno, entonces, por eso le digo que es muy difícil a veces salir a competir internacionalmente cuando el campeonato de nosotros, la verdad que es paupérrimo, ¿no? Sí. Pero voy a ir más lejos. ¿Usted sabe hoy en día cuántas horas por semana está jugando al fútbol un niño acá en el Uruguay?
0: ¿Cuántas?
1: No, a ver, dígame. Le digo de vuelta. ¿Cuántas horas semanalmente juega el fútbol un niño acá en el Uruguay?
0: En el Uruguay puede ser en cualquier, o sea, en el interior.
1: Es un estudio que se hizo en todo el Uruguay. ¿Cuántas horas
0: siete.
1: Está jugando
0: siete.
1: Un niño por semana?
0: Siete horas
1: tendría que jugar, de ahí para arriba.
0: Sí.
1: Se están jugando 5 horas. 5 horas se está jugando. Un niño está jugando por semana acá en el Uruguay solo 5 horas al fútbol, lo que creen que es insuficiente. Porque, ¿qué pasa? Eso va de la mano que hay otras distracciones hoy en día para los niños, que antiguamente no lo habían. Bueno, la internet, el celular, el PlayStation y todas esas cosas, ¿no? Bueno, hoy en día el promedio por semana de un niño que juega al fútbol son solo 5 horas. Te cuento otra así, cortita.
0: Sí.
1: Para dentro de quizás de 6 a 8 años se va a agravar más la situación acá en el Uruguay. En cuanto a la cantidad de jugadores. ¿Sabe por qué?
0: ¿Por qué?
1: Cuando yo le diga esto, quizás usted se va a reír. Porque está bajando abruptamente la densidad de población en el Uruguay en cuanto a nacimientos. Cada vez menos nacimientos se están dando, lo que va a repercutir en la cantidad de niños que juegan al fútbol acá en el Uruguay. Y eso se va a dar dentro de quizás unos 8 años, lo que ya lo están avizorando como algo que va a repercutir en el fútbol uruguayo, que es un gran exportador, o ha sido un gran exportador de futbolistas al exterior, y que lo ven como algo que podría repercutir.
0: Es hoy, que eso hace tiempo que está ocurriendo eso, hace tiempo que se está escuchando, principalmente bueno, en las escuelas.
1: Principalmente en las escuelas. Usted sabe que hoy por hoy al fútbol uruguayo lo que lo viene salvando es el baby fútbol. Así, literalmente. Lo que lo viene salvando al fútbol uruguayo es el baby fútbol. Tener baby fútbol es la gran plataforma para que el fútbol uruguayo se mantenga. Pero este estudio, que ya le digo, lo hace un equipo técnico, donde está Sergio Marcarián, Maestro Tavares, Gregorio Pérez, donde está, por ejemplo, también el profesor Peluso, y otros ex técnicos, han hecho todo este tipo de estudio acerca de pequeños detalles que se han ido perdiendo, o, por ejemplo, donde ellos indican, por ejemplo, que ya está de moda, está fuera de moda jugar solo con 3 pelotas. Que hoy en el fútbol brasilero, por ejemplo, en la vuelta de una cancha se juega con 12 balones para no perder tiempo. Acá en el fútbol uruguayo se juega solo con 3 pelotas. O sea, las 3 pelotas se van para afuera del estadio
0: y se para el partido. Tiene que esperar
1: para el partido. Por ejemplo, son pequeños detalles que ven de que por qué el fútbol uruguayo no tiene dinámica. Uh-huh. Está pero muy interesante, está muy interesante. Y bueno, y le meten el diente, por decir de alguna manera, al tema del fútbol infantil, que, como decíamos, hoy los niños juegan mucho menos que lo que jugaban antes, ¿no? Por ahí lo que generalmente se dice que se ha perdido eso del campito, ¿no? Lo que era muy común antiguamente, jugar en el campito, ¿no? O que las horas que practican fútbol los niños semanalmente están muy por abajo de lo que tendrían que jugar. Tendrían que jugar más veces en la semana. Bueno, por ahí le dejé esto que me pareció lindo para contárselo a usted, que siempre le gusta saber cosas, y a la audiencia de Tiempo de Deporte.
0: Yo estoy pensando que estoy bien con la patria, porque yo ya les hice 2 jugadores de fútbol, así que ya está.
1: Usted cumplió.
0: Yo cumplí, ya está.
1: Pero el problema es ahora.
0: Y bueno, ahora que se maneje.
1: Bueno, vamos a la pausa.
0: Vamos a la pausa.

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0: Bien, continuamos en la tarde de Tiempo de Deportes. 43 minutos pasan de la hora 15, se nos voló la hora, Pablo.
1: Así que faltan 17 para la hora de 16.
0: Exactamente.
1: Estoy con la calculadora, ¿eh?
0: Está con la matemática en la mente.
1: Bueno, antes de seguir con noticias, vamos a ponernos serios por un momentito. Porque, bueno, el fin de semana, Leti, no fue un buen fin de semana de noticias para el deporte de Vergara, ¿no? Primero, la noticia del fallecimiento de Gualberto Lemos, todos conocíamos como el Negro Teresa, quien tuvimos la suerte de compartir las prácticas de aliancista allí en el Parque Obiaga o las tardes futboleras en el Parque Ventura Robaina, donde durante muchos años el Negro Teresa fue funcionario municipal, fue el canchero, y lo conocimos, ¿no? Por allí, gran jugador de fútbol, un gran jugador de fútbol en su época, jugó en el fútbol de Vergara, jugó en el fútbol de 33 también. Acá en Vergara se lo identificó mucho con Aliancista, su club, el club del Canario Ventura Robaina, y como director técnico dirigió muchos años a Aliancista, en su momento también dirigió a Independiente, y en algunas ocasiones también dirigió la selección de Vergara. Así que para toda la familia de Gualberto Lemos, del Negro Teresa, como todos lo conocíamos, el saludo a familiares y amigos en este momento, y el recuerdo para el Negro, entonces Teresa, con esa forma de ser tan particular, ¿no? Con sus dichos que lo caracterizaban, y un gran compañero de trabajo también, ¿eh? Pero no quedó por ahí, no quedaron por ahí las malas noticias del fin de semana, porque también se dio a pocas horas después de la noticia del Negro Teresa el fallecimiento de Wilson Francia, del Cuerito, como lo conocíamos nosotros, y bueno, una noticia que ha repercutido a nivel nacional, Leticia. Hemos visto que, por ejemplo, Montevideo Portal tomó la información de Tiempo de Deportes, que hoy Diario El Observador también ha hecho eco a nivel nacional el fallecimiento de Wilson, y bueno, como nosotros lo titulamos, que fue parte de una estirpe de ciclistas que nunca dejó morir este deporte en Vergara, en un momento que prácticamente hace algunos años atrás, unos cuantos años atrás, hubo un impas del ciclismo. Y Wilson y su hermano Enrique, los veíamos siempre en la ruta, no dejaron morir el ciclismo. Y bueno, la familia del ciclismo, del mountain bike, se encuentran, como decíamos, de luto, porque bueno, Wilson era un gran compañero, las palabras de la gente lo han demostrado, sobre todo, no solo como ciclista, sino como vecino, así que bueno, el saludo para su compañera, para Mónica, para sus hijos, para los familiares, para los amigos. Reitero, una noticia que ha trascendido a nivel nacional. Hace algún par de minutos veíamos que Diario El Observador también ponía la noticia del fallecimiento de Wilson. Así que bueno, sobre todo el saludo a su familia en este momento tan duro, y bueno, simplemente nos quedamos con eso, como me decía un amigo, que no había palabras que pudieran definir la tristeza que se siente cuando se va una persona a la cual apreciábamos mucho. Esta parte por acá, Leticia, nos volvemos a la información, y bueno, no dejamos este momento del saludo a estos dos amigos, como el Negro Teresa y como Wilson, como el Cuerito Francia, entonces, que lamentablemente fallecieron sobre el fin de semana. El recuerdo para, el mejor de los recuerdos para ellos. Leti se va de copas y la que se fue de copas fue Zulma Daer, porque bueno, como capitán de Arachana volvió a levantar otro trofeo, clausura, apertura, ya no hay premio para que levante la berganense, que es capitana de Arachanas, y bueno, se quedó con otro título allí por Melo.
0: Así, así como usted lo decía, Pablo, Arachanas derrotó a Conventos 7-0 y se consagró campeona.
1: Campeona. Lo goleó con dos goles de Zulma, ¿no?
0: Sí, fueron convertidos dos goles por la bergarense Zulma Daer.
1: Así que bueno, conquistó el torneo Apertura, ahora el Clausura Regional, y ahora Arachanas nos decía que prácticamente comienza ya en lo que tiene que ver a trabajar de cara a la clasificación de lo que tiene que ver con el campeonato del este de clubes. Bueno, el saludo para Ramón Rivero, también haciendo mención que Ramón fue el que me escribió el otro día justamente acerca del fallecimiento de Wilson, porque también compañero de tantas salidas. Últimos minutitos del programa, ¿le parece si vamos a la nota de Leonel Barreto Goletti? Si usted no tiene inconveniente, vamos a ver lo que dice Leonel Barreto. Todavía nos queda el jueves para hablar todo del hipismo, pero sí ya podemos adelantar lo que nos dijo Leonel Barreto conversando con Tiempo de Deportes.
2: De deportes, bueno, ya se respira la fiesta del Coco Cuadrado en una nueva edición. Comunicación con Leonel Barreto. Leonel, gracias por atendernos.
3: Pero por favor, a la orden. Y bueno, saludar a toda la audiencia. Y ya estamos los últimos metros de lo que es otra edición del Coco Cuadrado.
2: Ya hay olor a fiesta.
3: Sí, ya hay olor a fiesta, con un poco de cambio. Vamos a tener un poco más chica. Va a perder un poco de folclore de lo que era la fiesta, porque este año no. Vamos a dejar sin carneada, a ver, vamos a probar, a ver cómo viene la mano, pero la verdad que no. La gente de las carneadas están veteranos y no hay titulares, hay titulares nuevos, hay poco. Y una cosa que da mucho trabajo, pusimos a mirar el balance y eso, y bueno.
2: Y los tiempos han cambiado también, ¿no?
3: Para el trabajo que da, y fue el tema de conseguir vacas también, porque parece mentira que acá en Vergara tengamos que andar rogando para conseguir una vaca, donde se benefician todas las instituciones con la fiesta, y no es fácil conseguir dos tres vacas, ¿no? Nos tiene acordado la pedida.
2: Pensar que en otros tiempos, bueno, salían debajo las piedras, por decir de alguna manera, ¿no?
3: Y ponerle que cuando se hizo la escuela se alcanzaron a carnear 14 vacas, cuando era todo uh-huh. cuchillo y ya mano de obra, solo mano de obra nomás. Chorizo con una guampita, tal, uh-huh. Eso sí que era laburo. Sí.
2: Leonel, en cuanto bueno a toda la fiesta, tan confirmado el sábado con los dos raí, ¿no? Con el Lili Machado y el Rubén Silvera.
3: No, Lili Machado y Llamado Machado.
2: Perdón.
3: De 5 vueltas y el de 15.
2: Exacto.
3: Eso corremos el sábado, tan confirmado, sí. Está muy lindo el de 5 vueltas y hay 9, 10 caballos confirmados. Y 6, 7 en el de 15, así que digamos que no tengamos deserciones, van a salir dos raíz muy lindos.
2: Y para el domingo está ahí sí el Rubén Silvera y el Miguel Ángel Ismendi.
3: El domingo a las 2 de la tarde el Rubén Silvera está lindo, está armado con un lote de caballo. Y el Miguel Ángel Silvera, Miguel Ángel Ismendi, tenemos 7, 8 caballos confirmados al momento.
2: Como siempre, exclusivo para debutantes, ¿no?
3: Sí, exclusivo para debutantes. Debutantes hasta atrás pueden haber corrido hasta 5 kilómetros, ¿verdad? Algún clásico de potro corto pueden haber, potro corto pueden haber corrido. Algún clásico de eso hasta 5 kilómetros no tienen problema, y más de 40 también, que es debutantes en esa distancia, ¿verdad?
2: Este es el que se complica un poco más para armar, ¿no?
3: Y sí, da un poco de trabajo, y viste que la barra cada vez quiere variar menos, quiere comprar y correr a los 3 o 4 días, y este de 15 no es de comprar y correr a los 7 o 8 días, ni a los 4 o 5, ¿no? Es que lleva un tiempito de varejo.
2: Leonel, ¿ya tienen todo fijado, precio de las entradas para sábado, para domingo?
3: Sí, 300 pesos sábado y domingo, 300 pesos. Los horarios, 16:50 largamos el primero sábado, 17:15 el segundo, y el domingo a las 14 y a las 17:15.
2: Perfecto, siempre puntual. Ahora con el reglamento actualizado, algo que justo se dio, ¿no? Lo del reglamento, Vergara ya tenía, pero bueno, con algunas cosas que pasaron, lo actualizaron y lo mejoraron, Leonel.
3: Sí, nosotros hace 10 o 12 años que ya tenemos un reglamento para un respaldo, y bueno, y ahora con los percances de Varela el otro día, teníamos un agujerito ahí en el tema del reglamento, le agregamos dos puntos nuevos, y bueno, estamos ahí, siendo flexible, ¿no? Si hay que agregarle alguna cosa más o algo, pero creo que por ahora estamos bastante cubiertos.
2: Y un poco porque se actualizó escuchando todas las opiniones, ¿no? ¿No?
3: Seguro, lo publicamos por eso mismo, para que la gente opinara, porque siempre todos por reunirnos, pero viste que como es la barra, nunca sale, hasta que no aparece un problema, están todos quietos. Y bueno, la idea mía es armar algo para que las otras instituciones siguieran, y siquiera algo medio nacional, ¿no?
2: Sí.
3: Pero bueno, creo que fueron pocos los que agarraron del resto, no dio mucha bolilla.
2: Pero como dice el dicho, ¿eh? Se acuerdan de Santa Bárbara cuando truena, ¿no? Alguno se va a acordar del reglamento cuando le pase, así que no.
3: Con la organización un rey de plata, eso, que te pase algo que justo no tenga, una cosa que no esté escrita, es complicado.
2: Bueno, ¿cómo vienen para el Coco Cuadrado? Porque sé que están bastante complicados, ¿no? La verdad que se encontraron con una tropilla, bastante numerosa.
3: Sí, estamos asustados, la verdad, tratando de conseguir hospedaje en todos lados. En el pueblo, cada casa vacía estamos rastreando, porque tenemos arriba de 30, 34, 35 caballos confirmados. Y bueno, no es fácil ubicarlos a todos y que la gente se vaya conforme, que es la principal propaganda para el año que viene, ¿verdad? Que la gente se vaya conforme con la organización.
2: Lo que uno podía pensar, de que bueno, se está una semana de la Copa de Oro de Flores, y que iba a restar caballos, creo que al final le terminó haciendo un bien.
3: Y lo que pasa es que viste que los caballos de la Copa son los caballos punta, y el resto de la tropilla se va a venir para acá, no hay vuelta, acá y San Ramón se van a repartir. Los de punta van a ir para allá y los otros van a tratar de correr en estos raíces cerca de la Copa, que saben que los caballos punta no van a estar.
2: Claro, pero bueno, la verdad que arriba de 30 hace tiempo que no se da por acá por Vergara.
3: Sí, un año corrimos 33, además hace mucho tiempo que estamos alrededor de los 20 caballos.
2: Sí, bueno, ya está de más que lo hemos venido mencionando, de que todo el que tenga una casa, algún galpón o algo, lo que pueda colaborar, es bienvenido, ¿no?
3: No, ni hablar de brazos abiertos, porque viste que no es fácil ubicar la gente es lo más complicado. Yo es lo que más me pone nervioso en toda la organización, es el tema de la ubicada de la gente, ¿verdad? Y bueno, alguno que tenga y que no le hayamos pedido, que no sepamos, por favor, que nos avise, que bueno, nos hacemos responsables totalmente, ¿verdad? De lo que nos presten, lo vamos a devolver tal cual nos prestaron.
2: Leonel, este año entrega de premio el día domingo. Otro de los cambios,
3: porque viste que veníamos, la gente cada vez acorta más los fines de semana, y nosotros veníamos porfeando con la entrega de premio los lunes, nos gustaba la fiesta de los lunes, pero el año pasado hicimos una fiesta casi para los locales, nomás casi para nosotros, no, la gente se fue todo, ahora con la acción de los caballos temprano, no queda nadie. Y bueno, esperábamos el lunes y éramos nosotros y no había más nadie. Así que la vamos a hacer el domingo, como está sucediendo en todos lados.
2: Y el lunes solo la presentación nomás.
3: El lunes la presentación a las 9 de la mañana y ya queda todo el mundo libre.
2: Perfecto. No hay cambios en la hoja de ruta. Primera etapa rumbo a Rosal 33, segunda etapa ruta 91, así que no en ese aspecto no hay variantes.
3: No tenemos cambio ninguno, la misma ruta del año pasado, así que están muy lindas, la verdad que está muy linda, la intendencia le han dado cepillando, ya estaban arregladas y le di una cepilladita tan preciosa cualquiera de las dos etapas. El circuito está muy lindo también, así que esperamos que nos visiten nomás y poder atenderlos lo mejor posible.
2: Que el tiempo acompañe, es eso básicamente.
3: Sí, ese es el punto neurálgico, ¿verdad? Que el tiempo nos acompañe es la solución de todo.
2: Bueno, Lionel, un abrazo y nos vemos el fin de semana.
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0: Bien, Pablo, ahí pasaba la palabra de Leonel Barreto con todos los últimos detalles del Coco Cuadrado y los raíz que se van a disputar en la pista allí del municipio de Vergara.
1: Bueno, Leti, dígame, le voy a hacer una pregunta. ¿Lenita anda por ahí?
0: Todavía no, pero yo me estaba acordando que estamos en vacaciones.
1: Bueno, vamos a pedirle 5 minutitos a Lenita. ¿Puede ser?
0: ¿Sí?
1: Tengo una primicia. ¿Quiere una primicia? ¿Quiere una bomba de tiempo de deporte?
0: Bueno, estamos pronto.
1: Pero mire que primicia, ¿eh? Si tiene por ahí música, vio, de redoblar de tambores. No, primicia, pero primicia así. Vamos a ser los primeros en tiempo de deporte de dar a conocer la lista de 36 confirmados para el Coco Cuadrado.
0: Oh, ya está la lista, ya la tiene. ¿Cómo hizo?
1: Está la lista.
0: ¿Qué hizo?
1: Está la lista. Tocamos la puerta donde había que tocar. Le agradecemos.
0: Cálmese, a la gente, señor.
1: El corazón, usted sabe que... El corazón... Sí. El corazón... Las pulsaciones a 1000.
0: Cálmese.
1: Porque tenemos la lista.
0: Bueno.
1: Tenemos la lista... Y tenemos que sacar pecho como gorrión de basurero, ¿vio? Sacar pecho de que ya te en tiempo de deporte le vamos a dar a conocer la lista confirmada de los que hay en este momento, 36 para el Coco Cuadrado. ¿Quién la tiene? Tiempo de deporte, ahí tiene.
0: Lo escuchamos muy atentamente, entonces.
1: Bueno, le voy a decir,
0: sí.
1: Con el número uno sur de Gladys Gianelli, gente de la Sociedad Criolla de 33, Lucifer, con Cristian Sosa, gente del Olimar Artigas, de Río Branco, la barra ahí de Richard, de Michael, de toda esa barra, que me van a dejar la casa a la miseria, pero bueno, igual Lucifer es el tordillo, es un árabe, muy lindo árabe, este Lucifer. Ícaro, el de Fidencio González, lo corre Tadeo González, debuta a nivel federado, Tadeo con Ícaro, entonces, ha corrido varios enduros, representa el Club Uruguay de Vergara. Con el 4, atento, 4, viene de muy buena carrera allí por Cerro Chato, Gatamoli. Con el 4, Gatamoli, la tordilla de Ricardito Telli y la gente de Stu, la amistad del Club Uruguay de Vergara. Con el número 5, atención, este caballo ganó en Bichadero, talentoso. El talentoso con Matías Moreira del Club Barrio Colla de Varela, en su momento, el que había salido primero, que había sido Capricho Mío, lo descalificaron y talentoso se quedó con el primer premio, este caballo, entonces del Barrio Colla de Varela, que reitero, fue segundo en Bichadero, después quedó con el primer premio. Con el 6, bien esperada, la de María Pía Maltés, de la Sociedad Criolla de 33, Número 7, Soy Sureña, la de Andrés Nalerio con Javier Lau del Fogón de Lascano, también varios raíz corridos para la Soy Sureña, ojo con el número 7. Número 8, Lunarejo, el de Leonardo Novo, de Fraile Muerto, atento con el número 9, el LR Dinámico, el de Robert Abogado con Darío Abogado, gente de Vergara que corre por el Olimar Artigas, anduvo muy bien en el mes de mayo, el Dinámico por allí por Río Branco, así que también. Número 10, Manuelita, con Agustina Correa del Barrio Colla de Varela. Número 11, La Piaf, la de Miguel Silvera del Barrio Colla de Varela. Ojo, tiene varios raí corrido La Piaf, arrimado en varios raí también la de Miguel Silvera. Número 12, Erika, la de Johnny Cuadrado, de la Sociedad Criolla Los 33. Número 13, Cardenal, la de Maicon Sosa, gente del Ecuestre de Río Branco, otros que van a andar allí por, los voy a tener allí por mi casa, toda la barra de Maicon. Número 14, Soy Oreja, el del Milico Wellington Miravalle, lo corre Delfina Miravalle, gente de Isla Patrulla, que hace mucho tiempo están allá por San Ignacio, por José Ignacio en Maldonado. Les cuento, Delfina Miravalle es nada más ni nada menos que la hermana de Agustín Miravalles, el jinete que fuera campeón nacional en pelo acá en Uruguay y que ganara en Jesús María. Gente que hace muchos años corre por el Club Uruguay de Vergara. Número 15, La Candela, con Analía Correa del Club Barrio Colla de Varela. Número 16, Soy Ambicioso, el tordillo de Fabián Juárez, que corre por el Club Uruguay de Vergara, ya ha corrido también en otras ediciones del Coco Cuadrado. El Tornado, el de Pamela Núñez, con Elías Méndez, del Olimar Artigas. Número 18, Soy Temporal, el de Jefferson Costa, de los hípicos, los potros de Noblía. Número 19, Ali Kemal, el de Facundo Espejo, de la Sociedad Criolla, a los 33. Número 20, atención, acá tenemos un ganador, el Enano Pepo, el de Alejandro Álvarez, con la monta del Nacho Álvarez, la gente de ahí del Oro, que están allá por Sarandí Grande, corren por el Club 12 de Octubre, hace ya 2 o 3 años ganaron acá en Vergara con la Mimosa. El Enano Pepo es ganador, tiene raigano y marca con el número 20. Número 21, Mi Deseada, la de Soledad Díaz con María José García del Club Barrio Colla de Varela. Número 22, Pablín, con Julio Sosa del Club La Valleja de Rocha. Número 23, para Capataz, el de Agustín Barreto del Barrio Colla de Varela. Número 24, Acril, HC Acril, con Aldo Rodríguez del Club Sarandí de Sarandí Grande. Número 25, no tiene nombre, es de Marcelo Batalla, del chino Marcelo Batalla del Club Uruguay de Vergara. Número 26, Soy Farid, el de Matías Sánchez, lo va a correr Lautaro Sánchez del Club Uruguay de Vergara. Número 27, Balita, la de Federica Cabrera del Club Sarandí de Sarandí Grande. Número 28, Fernandino, el de Oriana Fernández del Democrático de Cerro Chato. Después tenemos Bella Flor, la de Héctor Amaral, la de Luis Pablo Esteves, la va a correr el renegado Héctor Amaral y representa el Club Uruguay de Vergara. Número 30, atento, Cabulera, la yegua de Francisco Calvelo con Guillermo Vecchio, la gente de la hípica de Flores, se viene con Cabulera, tiene varios raíz corrida también la Cabulera, ha ido de menos a más esta yegua. Número 31, no está pedido el número, pero no hay nada todavía. Número 32, Soldadito, el de Juan Sousa, del Club Uruguay de Fraile Muerto. Número 33, Barraquero, el de Pilar Sarabia, lo va a correr la misma Pilar Sarabia de la Sociedad Criolla, a los 33. Número 34, Magia Negra, la zaina de Marcos Barreto, del Uruguay de Vergara. Número 35, Changuero, dice acá, Changuero, de Lian Lagos, del Club Barrio Colla. Tiene un montón de inscritos del Barrio Colla, Y 36, Orizoy, de Lucas Prochasca, del Barrio Colla de Varela. Lista previa, 36, si no me equivoco. Leti, ¿qué más quiere que le diga? ¿A quién tiene que apostar?
0: Hay a quien apostar, ¿no?
1: Hay quien apostar, pero nosotros no apostamos.
0: No apostamos. Hay unos cuantos favoritos.
1: No apostamos. Lo cierto es que el Barrio Colla tiene unos cuantos, unos cuantos. La gente de Varela que optó por venir a Vergara. Recordamos qué fecha compartida que hay en San Ramón también este fin de semana. Pero la verdad que rompió todos los pronósticos. Quizás porque hay 2 o 3 nomás caballos de punta, el resto muy pareja la tropilla, hay muchos debutantes también. La verdad que por más allá de que puede, como siempre pasa en estas últimas horas, algunos se bajan, otros se suben, pero yo creo que vamos a andar arriba de 30, eso seguro. En este momento hay 36, Leticia.
0: Pero impecable, Pablo. 8 minutos nos separan de la hora 16 y dice que va a pasar por ahí Elena después.
1: Dígale que pase cuando quiera.
0: 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Con repartos a domicilio, con sándwiches, qué rico.
1: Qué combinación, chocolate con sándwich caliente, ¿no?
0: Uy.
1: ¡Pum! Para arriba. Uf.
0: Nos reencontramos el jueves, Pablo. ¿Tiene algo más para agregar?
1: No, lo único que le voy a decir, que bueno, que de repente si lo leímos rapidito porque teníamos poco tiempo, el que quiera bichar la lista previa la vamos a subir a la página de Tiempo de Deporte.
0: Bárbaro. Nos reencontramos el jueves, que tenga, el jueves, que tenga una buena jornada, Pablo. Como siempre,
1: usted un placer. También, que pase bien.
0: Chau.

0: hasta aquí Tiempo de Deportes. Los esperamos en la próxima edición con más información deportiva.
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7: Llegamos.

Bonita tarde, mis queridos radioescuchas de Sintonía a la Tarde. Y feliz martes 30 de junio de 2026. Exactamente son las 16 horas y 15 minutitos hasta las 18. Estamos al aire con esta audición que va por los aires de Mega 91.9. Desde tus oídos hacia todo tu cuerpo.

Los contactos de Mega FM habilitados siempre. Si los utilizás en este momento, si te dirigís a los números de Mega en este preciso momento, te vas a estar comunicando directamente conmigo al 098-1707-60, 094-86-8568, 098-1707-60, 094-86-8568. ¿Qué decirles? El sol ha hecho muy bien su trabajo hoy aquí en Vergara porque ha servido para calefaccionarse. Si te sentabas un ratito afuera del sol, calentabas los piecitos, la ropa. ¡Ay, qué lindo! Un lindo solcito hemos tenido de compañero en el día de hoy. Y bueno, hasta la tardecita en la cual lo empecemos a perder, vamos a estar acá por los aires de Mega 91.9 juntos transitando esta última parte de esta maravillosa tarde. El pronóstico para hoy martes para la zona este del país prevé una temperatura mínima de 0 grados y una máxima de 13 grados centígrados. Claro y algo nuboso, periodos de nuboso, se indica para lo que resta de la jornada, neblinas y bancos de niebla. Vamos adelantando cómo va a entrar el mes de julio. Bueno, para mañana miércoles, primero de julio, por el momento, se prevé una temperatura mínima de 0 grados y una máxima de 14 grados centígrados. Nuboso, periodos de cubierto, neblinas, heladas, se indican para mañana por la mañana y para la tarde-noche de mañana miércoles, nuboso, periodos de cubierto, baja probabilidad de precipitaciones escasas, bajas sensaciones térmicas también, mucho frío, atención, entonces, a partir de mañana miércoles, el primero de julio, bajas sensaciones térmicas para mañana, veo que para el jueves también, a tener en cuenta entonces, a abrigarse.

Espero que estés listo, espero que estés preparada, porque este viaje ya empezó. Y si estás todavía ahí enfocado en el dial de Mega 91.9, ya te embarcaste en el viaje de Sintonía a la Tarde.

0: En este trayecto que ya estamos recorriendo, vamos a estar escuchando música, por supuesto, porque es el hilo conductor del programa. Vamos a estar escuchando voces de distintas personas, porque vos me podés enviar un audio a los contactos que ya te mencioné. Vas a estar escuchando la lectura que voy a estar haciendo de los mensajes de texto que van a estar llegando, los comentarios que voy a realizar de las fotos, de los videos, de los emojis, de todas esas cosas que podés hacer para dirigirte a este espacio. También alguna llamadita por teléfono que queda por interno y yo después les tiro algún dato de lo que se estuvo conversando. Hoy tenemos la sección de teorías conspiranoicas, nuevamente un nuevo episodio de sección de teorías conspiranoicas y muchas cosas más que algunas están planificadas para el programa de hoy y otras van naciendo, nos van sorprendiendo en este paisaje que vamos a estar experimentando en este viaje que ya estamos haciendo.
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0: ¿Y qué les parece si este viaje lo arrancamos en bicicleta?

Y ahora que estaba hablando de forma metafórica, diciéndoles, bueno, ya que comenzamos este viaje, podemos arrancar en bicicleta, como forma de dar pie a la bicicleta de Carlos Vives y Shakira. Estaba recordando, al escuchar esta canción, aquellas primeras veces que empecé a andar en bicicleta y la emoción que a uno le daba cuando era niño, cuando era niña, cuando uno es pequeño, de tu primer medio, creo que el primer medio de transporte en el que empezás a andar por cuenta propia, ¿verdad? Es en la bicicleta. Eso es mi primera bicicleta, la emoción de la bici. Después, cuando estás más grande, que te soltás de manos y andás con todo el equilibrio. Y también dije, bueno, ya que estamos de forma metafórica haciendo la primera fase de este espacio a través de la música y lo conductor, que al unísono nos va uniendo a todos los que estamos en distintos lugares, distintas circunstancias, situaciones, pero en fin, unidos por el dial de Mega. También recordé, porque yo siempre fui muy fantasiosa, de imaginar mucho, era muy creativa cuando pequeña, que algo con lo que siempre soñaba y que nunca lo pude llevar a cabo hasta el momento fue andar en tren. Miraba los dibujitos, leía los cuentos, escuchaba historias de viajes en tren. Después, de más grande, películas donde se daban situaciones de personas que iban viajando en tren y películas de acción, de búsquedas del tesoro, qué sé yo. Y es algo que hasta el momento no lo he podido hacer, que es darme un paseo en tren. Podemos, en este trayecto que estamos haciendo, pasear un poquito en tren.

No te olvides que después del primer bloque comercial, arrancamos con la cumbia. 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

Empiezo con los saluditos viajeros. Atención. El primero va para Rosanita en Provisión Rosana, que ahí me mandó un audio, dice, ¿te acordás? Sí, me acuerdo, Rosanita, de eso. Me acuerdo. Cuando andaba en bicicleta con Miguel, dice, ¿te acordás cuando andabas en bicicleta con Miguel que te subías en el manillar, era? Y ahí me llevaba en la bicicleta. Yo estaba más flaquita todavía, era bien flaquita, bien livianita. Andaba en la bicicleta. Como gurises andábamos. Faltan pocos minutos para que arranque el primer bloque comercial y estamos a puro viaje con este arranque. Nos vamos transportando a través de las notas musicales y ya ahí de forma imaginaria tomamos la letra de las canciones para imaginar que nos vamos moviendo en distintos medios de transporte.

Empezamos andando en bicicleta, después nos subimos al tren, ahora vamos en auto. Mirá que vamos aumentando la velocidad. Saluditos viajeros para Muñeca Correa, me manda muchos emojis, gracias Muñeca. ¿Qué le gustó más, Muñeca, el paseo en bicicleta, en tren o este que vamos en auto? ¿Qué le gusta más, Muñeca?

Me llegan mensajes de texto, por acá me escriben: Helenita, yo también, cuando recién empezamos con mi pareja hace muchos años, éramos muy jóvenes y andábamos los dos en la misma bicicleta. Yo la llevaba en el cuadro, dice, qué lindo.

Acá me responde muñeca. Entre el viaje en bicicleta, en tren y en auto, prefiere el auto. Saluditos viajeros para Pompeya. Gracias por todos esos emojis de cariño, Pompeya. Un beso viajero que va hasta San Bautista. Este me lo pidieron, dice, ya que estás con estos temas de medios de transporte, este no puede faltar, me dice, y es verdad. Ahora ya, mire muñeca, mire que apareció el avión. Falta el barco, no sé si hay algún tema que nombre barco y ya está. Nunca he andado en avión. Antes pensaba, no me animo a subir en avión, a andar en avión, no me animaría. Pero hoy en día no, hoy en día no me daría miedo. Es más, me gustaría tener algún viaje en avión. El otro día estaba mirando unos videos en YouTube. Me gusta mirar mucho los videos del youtuber Luisito Comunica. Ustedes ya lo saben, los que me escuchan siempre, porque a veces traigo alguna información que aprendo en los videos de él. Él viaja por el mundo. Y él, en una ocasión mostró en uno de sus videos cómo era viajar en primera clase en determinada línea de aviones, porque hay distintas líneas, ¿verdad?, de empresas que tienen aviones. Y también mostraba como los distintos tipos, ¿verdad?, de las distintas categorías que hay según lo que pagás. Y saben que en ese viaje que realizó en esa aerolínea, que era primera, en esa primera clase, mostró totalmente toda la rutina, como fue desde que ingresó al avión, el asiento, cómo se transforma en una cama, todo lo que tenía allí para comer, para tomar, cómo está diseñado el espacio para que rinda, si hinchás una cosita y tenés una mesa, si hinchás la otra y tenés qué sé yo, todo así, la ventanita, bla, bla, la persiana en la ventana. Y algo que me llamó la atención es que tenía ducha el avión. En ese viaje de avión vos podías solicitar hacer uso del baño y ducharte, bañarte. Estaba muy interesante el método, porque hay un reloj que con colores tenés un tiempo determinado para el uso de agua. Y hay una especie de reloj que con colores te va marcando, según el color en el que va, es la cantidad de agua que te viene quedando para bañarte. Estaba muy bueno el baño, se veía muy cómodo. Y bueno, si habrán cosas, ¿no? Lo que es el avance en la tecnología. Imagínate, andar viajando por avión y poder bañarte y todo.

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1: Mega FM presenta la hora. 16:37.
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0: Se los dije, después del primer bloque comercial, arrancamos con las cumbias. Cómo me gustó el cover de Copa Vacía en cumbia. Me gustó. Por eso lo traje para compartir con ustedes. Ahora estamos con otro cover más. Baby, te quiero. Saluditos viajeros para John Fernández, quien nos envía las buenas tardes. Buenas tardes, gente, dice John Fernández. Gracias, John. Buenas tardes para vos y para toda la gente. Buenas tardes para Karina también. ¿Quién más está por ahí? ¿Quién más se deja acompañar por Sintonía a la Tarde? Tenemos saluditos de cumpleaños también. Ya vamos a estar con el cantito. Ya se viene la sección de teorías conspiranoicas. Y mucha cumbia más. Aquí empiezan a llegar las fotitos de la estufa. Los fueguitos empiezan a arder bravo. Vos ya prendiste el fueguito en tu casa. Foto por acá de termo y mate. Es la hora del mate. Es la hora de sentarse al lado de la estufa. Porque ese radiante sol que teníamos, de a poquito se está apagando.
1: La de fondo, ¿eh?
0: Que los cumplas feliz. Saludo de cumpleaños para Pompeya de parte de Muñeca Correa. Hasta San Bautista viaja el cantito de feliz cumpleaños de Sintonía a la Tarde. Pompeya, que los cumplas muy feliz. Feliz cumpleaños, Pompeya.

Nos están escuchando desde Plácido Rosas Dragón, nos están escuchando desde Rincón, desde Arrozal 33, desde Charqueada, desde El Oro, desde Las Pampas, me llegan los emojis ahí a nuestro Messenger en Facebook. Y vos, ¿dónde estás? ¿Desde dónde me estás escuchando? Move tu tarde, sacudila con esta música que voy seleccionando y espero que les guste.

Me vas a decir que esta playlist que voy reproduciendo no está de 10 puntos. Mira, arrancamos con el cover de Copa Vacía, después estuvimos con Baby Te Quiero, ahora sonando Locura Automática. Y mira, si te digo La Heroica, tiene que ser lindo. Esto es Antes.

Atención, porque después de la segunda parte del espacio comercial estaremos con un breve pasaje por lo que es la sección de teorías conspiranoicas. Y por supuesto que volveremos con toda la música que vos pedís, que vos querés y la que yo voy seleccionando también. Este segundo bloque musical lo he seleccionado con cariño para ustedes, unas buenas cumbias de esas que invitan a bailar.

Saluditos viajeros para Richard. No se olviden que también me pueden encontrar en las redes sociales por mi nombre, Elena Silva. Tenemos novedades también en lo que se refiere a nuestros servicios a nivel comercial acá con Sintonía a la Tarde, pero se los estaré contando después del espacio comercial, de la sección de teorías conspiranoicas y todo eso. Estamos ya en la mitad del programa, qué impresionante. Realmente nos fuimos en avión.

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2: Las 17 horas, 6 minutos.
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0: Una teoría conspirativa es una explicación de un suceso o situación que afirma la existencia de una conspiración por parte de grupos poderosos. Una teoría conspirativa es una explicación de un evento que se basa en la idea de que un grupo pequeño de personas poderosas planeó en secreto un plan. Existen muchas teorías conspirativas, las cuales hacen referencia a múltiples temas. Con el paso del tiempo, en la sección de teorías conspiranoicas, hemos hablado de diferentes temas. Hoy hablaremos sobre dobles de famosos. Las teorías conspirativas sobre dobles de famosos sugieren que ciertas celebridades fallecieron trágicamente en secreto y fueron reemplazadas por dobles o clones idénticos para no frenar el negocio. Sí, es así. Hay gente que cree esto. Otras variantes afirman que son controlados o mantenidos por las élites. A lo largo de la historia, distintos artistas musicales fueron dados por muertos y se dijo que, para continuar el negocio, habían sido suplantados por imitadores. Ahora escucharemos un breve audio de un video publicado el 9 de agosto de 2023 en la cuenta de Facebook de Infobae.
1: La supuesta muerte de Paul McCartney. La leyenda urbana dice que el cantante de los Beatles falleció en un accidente de tránsito en 1966 y fue reemplazado por William Shears Campbell. También aseguran que los Beatles dejaron pistas de eso en la tapa de sus discos y en su música. Vamos con el caso de Avril Lavigne. La teoría cuenta que ella murió en 2003 cuando tenía 18 años y estaba en el pico de su carrera. Ella sería reemplazada por una mujer que se llama Melissa. Uno de los puntos más altos donde se apoya esta teoría es que la actual Avril tiene menos lunares que la original. Miley Cyrus, donde existen dos teorías sobre su muerte. La primera dice que falleció al igual que Paul McCartney en un accidente de tránsito en 2007. Y como estaba en pleno éxito con Hannah Montana, le buscaron un doble. Pero la otra teoría dice que murió en 2012 de sobredosis y desde ese año un reemplazo lleva adelante su carrera.
0: Ahora, otro caso, el más reciente, que también tiene que ver con esto de los dobles, de los famosos, tiene que ver con Shakira.
2: Shakira, we are ready.
3: We are ready.
4: We are ready.
5: We are ready.
6: We're ready.
7: We're ready.
8: We are ready.
9: We are ready.
10: We are ready.
11: We are ready.
12: We're ready.
13: We are ready.
14: We are ready too.
0: La teoría de la doble de Shakira sostiene que la cantante colombiana envió a una doble a presentarse en la ceremonia de inauguración de la Copa del Mundo en junio de 2026, en el estadio de Ciudad de México. Los fanáticos notaron diferencias en su rostro, su altura y su forma de bailar. El rumor explotó inmediatamente después de su actuación. Las redes sociales se inundaron de especulaciones basadas en detalles observados por el público. Uso de gafas de sol, coreografía, rasgos físicos. Fue inusual que el artista no se quitara las gafas oscuras en ningún momento de la presentación, un accesorio que además cubría gran parte de su rostro. Muchos usuarios señalaron que sus movimientos de cadera no eran los habituales y que parecía fuera de ritmo o haciendo playback de forma evidente. Las facciones y hasta la estatura del artista generaron dudas entre los espectadores, quienes llegaron a mencionar la posibilidad de que fuera una imitadora profesional. ¡Telema!

A pesar de la viralidad de la conspiración, la teoría fue descartada por los medios y los propios seguidores tras analizar las imágenes y las pruebas posteriores. Diversas agencias y analistas compararon fotografías del evento con archivos pasados y confirmaron la presencia de una característica cicatriz en la frente de la cantante, lo que demostró su identidad. En los ensayos previos, Shakira apareció claramente sin gafas, lo que desacreditó la idea de que utilizaba el accesorio para ocultar una identidad falsa. Poco después del evento, la cantante reapareció en sus plataformas digitales, compartiendo videos, bailando su tema mundialista y anunciando su gira. A pesar de todo esto, todavía hay personas que creen que quien se presentó en la ceremonia de inauguración de la Copa del Mundo fue una doble de Shakira. ¿Y vos? ¿Qué opinas? ¿Será que los famosos utilizan dobles? Teorías conspiranoicas. 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
1: Elenita, buenas tardes.
2: Buenas tardes.
3: ¿Cómo le va, señor?
4: Buenas tardes, qué alegría saludar.
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0: Pero qué lindas cumbias. Si no lo digo yo, ¿quién más lo va a decir? Pero es verdad, me he portado bien. No me digan que no, porque les he traído cada covers y cada temazo. ¿Cómo fue que tú dejaste de querer? ¿Te olvidaste del ayer, de nuestras miradas? Aquí me llega una fotito que viene desde la distancia. Un abrazo apretado desde el bus en Montevideo, volviendo al hogar. Juan el Chapista envía esta foto. Muchas gracias, Juan. Gracias, Juan. Ahí va, con la mochila, abrazadito de su mochila. Tiene la bufanda hasta la nariz, tapado con capucha, bien abrigadito. Juan, muchas gracias, Juan, por tu foto. Buen viaje, buen retorno al hogar. Gracias por estar en sintonía, con sintonía a la tarde. Gracias, Juan. Saludos para vos y para toda la gente de Montevideo.
1: Cómo duele el día nublado, cómo el tiempo está.
0: Hola, Elena, besotes. Me escribe Alicia Cuello desde Mevir. Un beso viajero para Alicia. Buenas tardes, amiga. Ya merendamos unos sándwiches calentitos. ¡Ay, qué rico! Sándwiches calentitos. Este mensaje me lo envía Lupe. Y por supuesto que es de parte de Lupe y Coco para los dos. Besitos viajeros. Yo me vengo portando mal con la merienda los días que tengo programa. No vengo merendando. Pero ya me está dando hambrecita, ¿saben? A esta hora. Qué lindo. Amo las meriendas. Me encanta el desayuno, el almuerzo, la merienda, la cena, todo. A quien no le gusta comer. Pero amo las meriendas. Es como, le tengo como un cariño especial a las meriendas. Creo que es también porque me conecta mucho con mi infancia. Eso de que llegaba la hora de la merienda en casita, no sé. Es como que me conecta con vivencias de la infancia. A través de la merienda, de la comida, me conecto a eso. Qué lindo, qué rico. Hoy hice un invento para el almuerzo. Hoy me quedó bastante bien. Hice un invento. ¿Qué pasó? Ayer hice arroz con tuco. Tuco de carne picada. Y me sobró... Estaba mirando algo por acá, estoy hablando y mirando otra cosa. Sí, no, pero está bien lo que puse acá. Me sobró carne picada del tuco. Entonces dije, bueno, me sobró carne picada ahí, hecha tuco. Tengo que reutilizarlo. Y entonces hice un pastel de papa con...

0: esa carne que me sobró, le puse huevo cocido, salsa blanca mezclada con granos de maíz. Después arriba de todo así le puse bastante queso mozzarella, aquello quedó rico. Igualmente, ¿saben qué? Le tendría que haber agregado algún jamoncito picado, rallado, para que quedara más potente. Pero me gustó el invento que hice. Yo les dije en casa, esto es un invento y hay que comerlo. Quede como quede. Le dije a mi marido y a mi hija, porque no sé cómo quedó, pero es lo único que hay para comer. Así que bueno, guste o no guste, hay que comer. Y dice, ay, está riquísimo, dice mi marido. Y otra cosa no me puede decir, ¿verdad? Y sí, hay que comerlo. Pero quedó bien, quedó rico. ¿Qué tengo acá? Ay, esto.
1: Ay, qué lindo mensaje. Nunca pensé recibirlo así, en forma privada. Qué lindo. Muchas gracias, un gustazo escuchar tu voz. Más allá de la radio, apenas me dio las fotos, a los 5 minutos se me acabaron la batería de los auriculares y bueno, se me cortó la radio. No pude escuchar más.
0: Bueno, muchas gracias. Bueno, menos mal entonces. ¿Qué hice a Juan Carlos cuando yo estaba hablando acá al aire? Que también estoy transmitiendo en vivo por Facebook un poquito. Mientras yo hablaba, grabé en el chat de WhatsApp, grabé un audio con lo que yo estaba hablando al aire y se lo envié. Porque sabía que podía pasar eso, porque yo vi tarde el mensaje de él. 16:55 me envió la foto del mensaje. 17:18 lo paso al aire yo, un poquito tarde. Entonces, bueno, ahí él pudo apreciar que fue saludado, que su mensaje fue recibido y fue saludado. Y miren lo que dice, él venía escuchando la radio, venía escuchando Mega FM en el bus, en pleno Montevideo, mientras salía de su trabajo y iba a su casa. Venía escuchando con los auriculares y después se quedó sin batería, entonces se alegra de haber recibido el saludo de esa manera. Muchas gracias. Gracias para toda la gente de Vergara, la zona, el país y el mundo.

Ay, ay, ay. Hoy rompí muchas cosas, no sé qué pasó, pero rompí varias cosas sin querer en mi casa, no acá en la radio. Y ahora digo, acá no quiero romper nada en la radio, por favor, no quiero romper nada. Ay, lo que es este temazo que se viene, este cover está de 10 puntos. La hermosa voz de Luciana contra... La hermosa voz de Luciana junto a la super voz de Sol, de Soy Tu Sol. Sí, Luciana y Soy Tu Sol. Ambas se juntan para dejarnos este cover que es de 10 puntos. Y esta canción me gusta mucho. Favorita y suena así.

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1: Muy linda la programación de ustedes, muy entretenida, muy amena, muy familiar. Nada, soy nacido y criado acá en Montevideo, pero a veces cuando alguien me conoce me pregunta si soy afuera, si soy del interior. Digo, ojalá fuera de campaña. Amo la campaña, mis mejores amigos están en la campaña de toda la vida. Así que nada, me siento muy identificado con los pueblos. Soy amante de los pueblos chiquitos de nuestro país, y no tan chiquitos,

0: tuyas me daban frío.
1: Eso, estas son buenas, buenas cumbias. Se las traigo acá con Sintonía a la Tarde, pero por supuesto, ¡qué lindas las cumbias! Me duché bailando, besito. ¡Opa! ¡Opa! Bañándose, escuchando la radio, bailando. ¡Qué combo! Un combo de 10 puntos, un combo perfecto. Gracias.

0: 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Las 17 horas, 31 minutos.
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9: Diez puntos la música, me escriben por acá. Muchas gracias, gracias.

Buenas tardes. Sí, sí, excelentes esas cumbias. Saludos. Escribe Néstor, el guillonense. Gracias, Néstor. A disfrutar entonces de estas cumbias. Eso.

Muy buena ahí la música, vamos terminando la jornada contigo, me escriben desde el taller. Muchas gracias muchachos, buena jornada entonces para ustedes, buen fin de jornada mejor dicho. Y qué bueno que estas cumbias hayan sido la perfecta compañía.

Últimos minutos de programa, los mensajes que llegan para felicitar por esta audición, por los temas, por las canciones, por las cumbias. Y saben cómo soy, si arranco con la cumbia romántica, no paro.

0: Escucha, escucha lo que es esto, ¿no? Y me quedan 5 minutos y me tengo que ir, pero seguiría con estas cumbias. Ahora que estamos transitando del día a la noche, que vamos pisando la tardecita.
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0: Me gustaría pasar a las noches de Mega FM. Hace tiempo ya que tengo muchas ganas de hacer una propuesta nocturna. Hasta tengo el nombre del programa todo en mente. Y algunas ideas, innovar, cosas diferentes, también algo de música diferente, pero no sé cuándo. Quizás para el verano sale.

la luz. Pegaría muy bien tu voz para las noches, me escriben acá. Y una señora ahora me decía, Elena, me gusta tu voz para las noches porque es una voz serena, calma, dulce. ¿Vieron? Yo sabía que iba a gustar. Volví a las mañanas, me escribí. No puedo volver a las mañanas. Estamos a la tarde.

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Arrendamiento de campo en Rincón. 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Comunicarse al 099-853-163 con el señor conocido como El Manija. 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No te olvides que en mis redes sociales podrás ver publicaciones de fotos, videos y texto de toda la información de la cartelera de compra, venta y alquileres de Sintonía a la Tarde.

0: En caso de que no los vea, buenos días, buenas tardes y buenas noches.
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Ya se los contaba el otro día. Estoy bautizada con varios nombres, apodos. Y ahora también me dicen la chica de la sonrisa. Los oyentes de Montevideo me dicen la chica de la sonrisa. ¿Por qué? Por este cierre. Esta es la cortina de cierre 2026 del programa. Esta canción, Sonríele.

Son exactamente las 18 horas y de forma puntual voy cerrando este espacio. Ya se vendrá nuestro compañero Ricardo Daer Bañulo con tu música preferida. Después el informativo a cargo de la compañera Vicky Silveira, que ya viene llegando por ahí. Y toda la programación que sigue de Mega, 24 horas al día, en vivo, para vos. Si te gustó este espacio de Sintonía a la Tarde, no te olvides que estoy todos los martes, jueves y sábados de 16 a 18 horas, con excepción de este próximo sábado, que por motivo de la transmisión del Radio Federado no estaremos al aire, pero además cada martes, jueves y sábado, por acá por Mega 91.9, de 16 a 18 horas. 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Y como me gusta mucho hablar, ya hablé mucho, me tengo que ir.

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8: Las 18 horas, 9 minutos.
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2: Muy buenas noches para todos, ¿qué tal? ¿Cómo están ustedes? ¿Cómo pasaron por allí? Nosotros pasamos sensacional, ya tenemos las líneas habilitadas para este martes 30 de junio, ¿eh? Para comunicarte con nosotros por línea de base, 4458-3000 y el 4458-3100. Para comunicarte por mensajes o WhatsApp, ahí terminamos la línea Movistar de la FM, 094-86-8568.

También te brindamos la línea Ansel de la Mega, es 098-170760 para Uruguay, el mundo entero. Te brindamos www.omegafm.com.uy, estés donde estés, sintoniza lo que es FM Mega 91.9 y no se la aguante hasta las 22 horas. 18 horas, 21 minutos ya de este martes 30 de junio, último día del mes. Bueno, espero que lo hayan disfrutado, ¿eh? Vamos allá. Un abrazo enorme a los copillos en este programa. También un abrazo al amigo Cristian Cura, que está trabajando en su lugar de torta frita en Galponcito de la ESO, donde ahí está el amigo, ¿eh? Le mandamos un abrazo enorme a los copillos en este programa, decíamos. Bueno, y vamos a comenzar de esta manera y con este recuerdo, ¿eh?

Ahí era el comienzo de un sonido profesional, ¿eh? Imponente, sabor a menta, nos cantaba Mario Silva, qué recuerdo, ¿eh? Le mandaba un besote grande a lo más chiquitito, a Samuelito, lo tengo pedidito al día de escuchar nuestro programa. Un besito grande para vos, Samuelito. Bueno, para mi nietito, Eric Ignaiten también, un beso grande. Para mi nieta Julianita y su hermanita Agustín Maldonado. También para Valentino, un paisandú, un beso enorme. Y también para el Benja, está escuchando la mega, ¿eh? También para mi nietito corazón, Lian y Chap, besos para ellos. Y para mi sobrinita mía, Valentina y Jalmir y Bianca. Y para el resto de las chiquititas y chiquititos que tenemos: Marcelina, Kiara, Mía, Pamela, Victoria, Acel, Paula, Inara, Lucas, Mateo, Mía, Renata, Liz, Pía, Gonzalo, Manuel, Linda, Omar, Alfonsina, Marianita, María, Keila, Pedrito, Agustina, Milene, Tamara, Fiorella, Medio, Agustín, Ámbar, Valentina, Eugenia, Ignacio, Dara, Mariana, Telma, Paulina. Bueno, y todos los chiquititos y chiquititas que están ahí escuchando nuestro programa, les regalamos este tema, ¿eh?

Bien, te decimos que gran actividad hípica, dice viernes ahora, de Julio Pista Barragán, organiza Hugo Santana y Tingo Galván, ahí los tenés entonces a los amigos con estas pencas allí en la pista Barragán. Bueno, actividad, ahí está, lo vamos a esperar un rato a venir por acá a decirnos toda esta actividad que tienen allí. Bueno, saludo para Huguito Santana, saludo para el chico Hernández allí. Vamos arriba, Fede, un abrazo grande para vos. Se lo esperamos a Fede por acá a charlar con nosotros sobre esta actividad este viernes acá de Julio Pista Barragán. Bueno, actividad de pencas, Vamos arriba, los esperamos los muchachos,

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1: Hola amigos, les habla Sergio Fernández. Paso acá por el programa Tu Música Preferida, por la radio, por Mega FM, para hacerles una invitación. Para este viernes 3 de julio me voy a estar presentando en la carpa gigante de la Plaza Confraternidad del Raíd. Tempranito, 18:30, vamos a estar arrancando con un show imperdible. Imperdible el show que le vamos a estar entregando temprano como para correr el frío. Nos vemos ahí, Sergio y la banda, en exclusivo para todos ustedes. Nos vemos en la plaza. Chao.
2: Mucho éxito para Sergio, Sergio Fernández, su banda imponente. Imponente el amigo, Muy bueno. Vamos arriba, A ver.
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1: Hola amigos, les habla Sergio.
5: Muy buenas amigos y amigas de Vergara y zonas aledañas. Les habla Elvis, cantante de Banda Mix. Pasaba por acá para invitarlos este sábado 4 en la carpa gigante del Radí Coco Cuadrado en la Plaza Confraternidad de Vergara. Vamos a estar con nuestra banda haciendo toda nuestra música. El sábado a las 18 horas arranca Banda Mix, así que tempranito porque las noches están muy frías. Los esperamos a todos con toda la buena onda de siempre. Un saludo a Tu Música Preferida y a la Mega, como siempre, que están en todos los eventos. Así que sábado 4, 18 horas, Banda Mix y toda su música, carpa gigante, Plaza Confraternidad. Un abrazo.
2: Muchas gracias, vamos arriba, con Banda Mix, con todo, éxito por allí, Vamos arriba, muchachos, a darle duro, A ver, ¿qué más tenemos por acá?
6: Mis queridas amigas y amigos de Vergara y toda la región, Robert Pelego Muniz, quien les habla. Y quería invitarlos para el viernes 3 de julio allí por Plaza Confraternidad y en la carpa gigante para compartir juntos una noche a toda música, junto con toda la barra y con toda la música en vivo. Así que los esperamos por allí. Viernes 3 de julio. Agendalo.
2: Excelente. Vamos arriba, Robert Pelego Muniz. Así, mucho éxito con tu banda. Vamos arriba, Vamos, vamos que vamos. ¿Qué? Lo tiró. Un capo,
7: Buenas tardes, Bañulo.
2: Mirá.
7: Buenas tardes a la audiencia de Mega FM. Bueno, paso por acá para invitarlos para este domingo 5 de julio. Vamos a estar allí en la carpa gigante, como todos los años, Dios mediante. Vamos a estar presentándonos con Marcelo Ledesma y su banda. Así que desde ya la invitación para que nos acompañen como todos los años. Y como siempre, agradecido a la gente por el cariño que se nos brinda en tal fiesta. Así que desde ya, de mi parte, muchas gracias y los esperamos este domingo 5 de julio, allí por la carpa gigante en Plaza Confraternidad. Un saludo grande y nos estaremos viendo.
2: Dale, Marito. Ahí está, Marito. Imponente, imponente. Vamos arriba, Tengo más por acá, a ver qué dice. A ver.
8: Hola, gente linda de Vergara, la región. Por aquí les habla Marcelo Ledesma. Quiero invitarlos para este próximo 3, 4 y 5 de julio a lo que va a ser una edición más de la fiesta del Coco Cuadrado y nosotros seremos parte de ella con nuestra banda. El domingo 5 de julio vamos a estar allí en la carpa gigante ubicada en Plaza Confraternidad, así que los esperamos para compartir un rato de música junto a toda la banda más Mario Lucas. Va a ser un show muy lindo que tenemos preparado para todos ustedes. Los esperamos.
2: Vamos arriba, Marcelo. Un abrazo para Marcelo ahí con su banda. Vamos arriba con todo, Marcelo Ledesma. Imponente, imponente el amigo. Muchas gracias, Muchas gracias por mandar todo esto. Buenísimo, buenísimo, Vamos arriba, que tengan éxito entonces. Y bueno, a escuchar ahí los artistas que van a estar en la Plaza Confraternidad,

0: Buenas noches, bañuelo, ¿cómo anda?
1: ¿Cómo le va, Graciela? Anda bien, bien, bien.
0: ¿Va a ser un temita a mi hija Ana Claudia Becerra, que está cumpliendo año en Vergara?
1: Ah, bueno.
0: Hoy fui a visitarla, mirá, ya tomé unos mates con ella.
1: Mirá qué bueno, ¿eh? Mirá qué bueno, ¿eh?
0: La saluda a su madre, Graciela, de acá de Rincón.
1: Muy bien. Imponente, imponente, imponente, ¿eh? Muy bueno, vamos a elegir los temas, ¿eh?

0: cumpla feliz.
1: En este martes 30 de junio 2026 tenemos un cumpleaños, sí, en San Bautista. Allí en San Bautista está nuestra particular amiga, oyente de Mega FM 91.9. Allí está Pompeya Hernández. Le mandamos un fuerte abrazo a la amiga. Muy feliz cumple para vos. Y bueno, a pasarlo súper lindo, Te estamos regalando un temazo, de toda la audiencia de Mega FM y tu música preferida para vos. Entonces, a disfrutar un añito más, Pompey. Vamos arriba,

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7: Las 18 horas, 47 minutos.

18:48, 30 segundos. Bueno, felicidad para todo, ¿eh? 30 de abril, día del amigo virtual, ¿eh? Feliz día, amigos. Felicidad, disfruten, ¿eh? 30 de junio, día del amigo virtual. Feliz día, amigos, dice por acá, ¿eh? Vamos arriba. 30 de junio, entonces, día del amigo virtual. Un abrazo enorme para todos mis amigos y mis amigas que están ahí, ¿eh?

0: Mira qué mensaje recibí acá, mira.
1: Buenas tardes, mi amigo. Buenas tardes. Usted siempre está ahí, siempre presente de alguna manera u otra.
0: Vamos arriba, Julián.
1: Qué placer tener ese amigo. Qué placer tener ese amigo.
0: Muy bien.
1: Muchísimas gracias igual para usted, mi amigo.
0: Bien. Vamos arriba, Julián.
1: Que tenga, pero una buena final del día y un buen programa hoy, si Dios quiere.
0: Bueno, muy bien, ¿eh? Muchas gracias.
1: Mando, pero un abrazo grandote.
0: Vamos arriba, vamos arriba, mi amigo Julián Álvarez, allí en Brasil, ¿eh? Vamos arriba, a disfrutar Mega FM 91.9, que se pasó el puente para allá, ¿eh? Así que mirá, qué bueno, ¿eh? Julián, buen amigo, ¿eh? Abrazo grande por ahí para vos.

0: Mirá qué tema para recibir un amigo, que está en Panamá ya, El profe Gary García, ya en Panamá, disfrutando, qué lindo, Él y su señora por allí, abrazo grande, vamos arriba Gary. Muy buenas noches, ¿cómo te va?
1: ¿Cómo anda, señor? ¿Todo tranquilo?
0: ¿Qué dice Gary? ¿Viajando tan lejos?
1: Acá. ¿Y qué vamos a hacer? ¿De que de vez en cuando hay que hacer una escapadita?
0: Bueno, feliz día del amigo virtual, Acá en Uruguay.
1: Bueno, muchas gracias, igualmente para ustedes.
0: Bueno, muy bien.
1: ¿Todo bien por ahí?
0: Sí, bien, todo tranqui, todo trinca. Aquí estamos preparándonos para la fiesta del raíz que se viene este fin de semana,
1: Sí, justamente estaba leyendo noticias de la mega hace un ratito, estuve leyendo en las redes noticias y me enteré de algunas cosas que no son muy lindas, pero está.
0: Y bueno, sí.
1: La cosa enterarse de las cosas que pasa.
0: Claro.
1: Todo impecable por acá.
0: Mirá.
1: Estamos en Playa Blanca con mi esposa.
0: Mirá, qué bien.
1: En el Decameron, Panamá. Uh-huh. Así que pasando la hermosa en la orilla del Pacífico.
0: Mirá, ¿qué temperatura hay ahí?
1: Acá en este momento hay 34 grados.
0: No, y acá hay un frío.
1: Sí, no, ya me enteré.
0: Sí.
1: Ya me enteré. Hoy de mañana, por ejemplo, mis hijos nuestros nos decían que hacía muy frío, que estaba, no sé, 4, 5, 6 grados.
0: Sí, sí.
1: De mañana temprano y acá ya no amanece con más de 20 grados.
0: Qué,
1: impresionante. Uh-huh. Por suerte estamos cada rato metidos en las piscinas del hotel. No, al Pacífico no entramos todavía.
0: ¿Mira?
1: Pero sí, en las piscinas del hotel, que tiene un montón. Pasamos metidos en una o en otra.
0: Mira qué bueno.
1: Ahora me agarraste casualidad porque estábamos para salir justamente para las piscinas.
0: Qué lindo, qué bueno. Gary, así que tomaste unas vacaciones para ir con tu señora.
1: Sí. Volvemos a Uruguay el martes que viene.
0: Ah, mira.
1: Una semanita nos queda por acá.
0: Qué lindo. Bueno, disfrute.
1: Sacamos unos días libres. Exactamente, esa es la idea.
0: Y bueno, y a sacar foto. Bueno, a sacar foto y mandar ahí,
1: Por supuesto. No. Ya nos ven en las redes, ve que estamos mandando fotos.
0: Qué lindo.
1: Saludo grande a todo lo que es Vergara. Uh-huh. A 33 y bueno, La idea es que podamos compartir estas experiencias con toda la comunidad.
0: La verdad que sí, Bueno, no extrañaba.
1: Sí,
0: Esta semana estamos en la semana de la de que no hay clase, no hay nada aquí en la escuela técnica, así que bueno, así que volvé ya para trabajar después.
1: Sí.
0: Mirá.
1: Bueno, las personas que de Vergara que nos quieran ver nuestras publicaciones en las redes, bueno, estamos en Instagram, en Pacha Travelers Turismo, es el Instagram que tenemos para compartir estas cosas, esta experiencia de los viajes.
0: Claro.
1: Y pueden ver un montón de viajes de Europa, los de acá, que lo estamos subiendo prácticamente en vivo. Las cosas que subimos hoy, por ejemplo, fue en Taller de Hoy. Que subimos
0: claro.
1: 4 o 5 videos.
0: Sí.
1: Estas dos cosas pasaron ahora.
0: Qué bueno.
1: Son recientes. Y estamos agarrando estos días preciosos. Así que bueno, ojalá pudiera tener más gente linda como ustedes por acá.
0: Bueno, un abrazo enorme, Gary. Disfrute con su señora. Ha merecido estar de vacaciones. Así que bueno, y después nos va a contar qué lugar más lindo ahí.
1: Por supuesto que sí. Sí.
0: Así
1: bueno,
0: que
1: bueno, fuerte abrazo, Bañulo. Fuerte abrazo a la gente Vergara que tanto los queremos.
0: Un bueno.
1: Fuerte abrazo. Será hasta la vuelta.
0: Te pase muy bien, Gary. Un abrazo enorme, Disfrute.
1: Chao.

Qué lindo, qué lindo ir a Panamá, ¿eh? Ahí con la familia, a disfrutar. Se lo merece, ¿eh? Profe Gary García está allí, ¿eh? Gran amigo, ¿eh? Es que ha recorrido el mundo entero, ¿eh? Qué lindo, ¿eh? Un abrazo enorme para él y su señor allá en Panamá. Mirá qué lindo, ¿eh? Gracias al celular que llegamos. Qué nivel, ¿eh?

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1: Buenas noches, bañuelo, ¿cómo anda? ¿Anda bien?
2: Bien, Graciela.
1: Pásale un temita a mi hija Ana Claudia Becerra, que está cumpliendo años en Vergara.
2: Mirá, Ana Claudia.
1: Hoy fui a visitarla, ya tomé unos mates con ella.
2: Qué lindo, ¿eh? Mirá qué bueno, ¿eh? Bueno.
1: La saluda su madre, Graciela, de acá de Rincón.
2: Muy bien, ¿eh? Bueno, para la nena de Graciela, Ana Claudia, por allí, un beso grande en este día tan especial para ellos, este martes 30 de junio. Así que a pasarlo súper lindo, vamos arriba con todo, ¿eh? Le regalamos este tema, ¿qué le parece, eh?

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2: Horas 59 minutos, 30 segundos. Tenemos un amigo, un bergarense, que anda por nuestra ciudad nuevamente. Federico Hernández, muy buenas noches. Arrímate el micrófono ahí, a ver.
3: Buenas noches, Ricardo, ¿cómo estamos?
2: Pero, ¿cómo pasaste tanto tiempo sin verte,
3: la
2: eh?
3: La verdad, la verdad.
2: Qué lindo, ¿eh? Bueno, ¿tenés actividad de pencas allí en la pista Barragán?
3: Tenemos ahora el viernes 3, tenemos una penca que hace mi viejo.
2: Mirá qué bueno, mirá qué bueno.
3: Y un reí que hace este muchacho que está al lado mío aquí.
2: Más bueno, ¿cómo se llama el muchacho?
4: Diego Balbat.
2: Ah, pará, pará. ¿Ahí?
4: Tiago Galván.
2: Tiago Galván. Bueno, muy bien, ¿eh? Utiliza este aquí. Utiliza
3: bien, bien,
2: ese.
3: Bien.
2: Ahí, ahí, porque no sé, no sale bien. Arrímate el micrófono ahí, ¿eh?
4: Tiago Galván.
2: Ahí va, ¿eh? Muy bien, ¿eh? Bueno, entre los dos, organizando, vos también venís, vos también organizás,
3: sí,
2: también,
3: porque... Hace 3 semanas que estoy en el pueblo y
2: mira,
3: voy a correr la lleva Santana y ya me quedé.
2: Seguro que sí, sí. Bueno, ¿y tienes muchos caballos ya?
3: Sí, en el Rey hay 9.
2: ¿9?
3: Hay 9.
2: Mira.
3: Y en la penca está también desarmado, está de 3.
2: Mira.
3: Pero una carrera linda, una carrera pareja.
2: Claro, claro, sí.
3: Y hay una carrera de galgo que la está haciendo Claudio Batalla. Que es así, no sabemos por qué la hace.
2: Opa, ¿de galgo?
3: De galgo.
2: Pa, sí. ¿Cuánto tiempo hace que no hay carrera de galgo, no?
3: Es verdad.
2: Pa, y eso está bueno, está súper bueno.
3: Y sí, para llamar un poco gente, ¿verdad?
2: Pero claro que sí. Estamos
3: el día, los raíces grandes acá y ya
2: hacían
3: actividad.
2: Claro. ¿A qué hora es? La actividad.
3: Y los remates creo que van a empezar a las 12 porque
2: sí,
3: hay mucho caballo para rematar en el raíz.
2: Qué bueno, mirá vos.
3: Y está, y después que se hagan los remates en el bar de Santana.
2: En el bar del Huguito. Ahí está.
3: Vamos todos para las pistas.
2: Para allá, para las pistas, mirá qué bueno. Esperemos que esté lindo.
3: Que allí se arme.
2: Sí. Que sí. No, se arma, sí, se arma, sí. Ahí siempre hay siempre de caballo algo se arma ahí, así que no.
3: Sí, está medio complicado el raíz por el tema de los raíces grandes, ¿verdad?
2: Claro.
3: Pero
2: claro.
3: Se armó enseguida, por suerte.
2: Firmamos
3: 2 ahí y se empezó a juntar caballo.
2: Qué bueno, ¿eh?
3: Se armó de 9.
2: Qué lindo, ¿eh? Fede, ¿así que estás de vacaciones?
3: Estamos de vacaciones, vinimos hace como 2 semanas, vine a correr la yegua Santana y ya.
2: Mirá.
3: Hace Boyatí y ya me quedé y ya salimos haciendo otra actividad que gracias a Dios se armó.
2: Mirá qué bueno, ¿eh? Así que, ¿cómo se llamaba el amigo? Me dijo.
4: Tiago.
2: Tiago, entonces vos también sos de la parte organizativa ahí.
4: Estamos organizando, siendo parte de esta actividad.
2: Mirá, qué bueno, ¿eh? Así que, no, el viejito Hugo Santana no está solo, está bien acompañado.
3: Exactamente.
2: Es lindo llegar a viejo y que te acompañen los jovencitos, que antes eran chiquitos y ahora ya están grandes y saben organizar esta fiesta, ¿verdad? Y que
3: tenemos
2: sí.
3: Tenemos que seguir la tradición, ¿verdad?
2: Exactamente, ¿eh? Así que... esta fiesta para este viernes allí en la pista Barragán, primero los remates en la rueda allí de Huguito Santana, así que están todos invitados, ¿eh?
3: Exactamente, están todos invitados y el que tenga perro que traiga para correr también.
2: Mira, qué bueno, ¿eh? Tendrá servicio de cantina, ¿y eso?
3: Exactamente, hay servicio de cantina.
2: ¿Las entradas tienen?
4: Servicio completo de cantina y ya, a ver, de todo.
2: Seguro, sí.
3: Sí, la entrada está entre 200 y 250.
2: Ah, mirá qué bueno.
3: Mirá. Pero barata, sí es.
2: Claro, sí.
3: Va a pasar rato.
2: Seguro que sí, ¿eh? Bueno, Fede, nosotros acá en FMMEA, como siempre, estamos a la orden y siempre te seguimos en las actividades de allá de la capital, cuando corres en Maroña o algo allí en el otro lado también, la verdad, felicitarte porque has crecido enormemente.
3: Exactamente, estamos ahí medio achicadón en el tema, pero está, hay que seguir escuchando.
2: No, pero lo que pasa es que a veces son todos competitivos, de repente.
3: Sí, viste sí. Que el tema del turf tiene sube y baja, ¿verdad?
2: Sí, claro.
3: Hay que saber aguantar y está.
2: Y seguro, sí.
3: Pero estamos en el montón, dijo.
2: Pero claro que sí, ¿eh? Estás en la lucha y trabajando cómodo.
3: Exactamente.
2: Seguro. Muy bien, ¿eh? Bueno, un abrazo enorme para los dos, para Hugo por allá y mucho éxito entonces,
4: bueno,
2: ¿eh?
4: Bueno, muchísimas gracias.
2: Así que a disfrutar este fin de semana completito, ¿eh? El viernes arranca y después se viene para...
3: Y después se viene el coco.
2: Viene el coco ahí, ¿eh? Así que un abrazo enorme, muchas gracias, ¿eh?
4: Gracias,
2: que pasen bien.
4: Gracias.

0: Continuamos, continuamos por acá. Nosotros estábamos con Federico y su compañero ahí, ¿eh? Qué lindo, ¿eh? Que le vaya lo mejor entonces para esta fiesta hípica también el viernes allí en lo de... con el Luguito Santana, remates y después la pista de Barragán, todos allí, ¿eh? Buenas noches, bañuelos, muy frío. Se está preparando otra heladita para mañana. Dice que tenga un buen programa. Saludos al Patito, si va hoy. Feliz día del amigo virtual. Abrazo grande para vos, guichonense. Vamos arriba. Saludos a la familia tuya allí en Paysandú. Vamos arriba. Abrazo grande para este gran amigo.
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0: con... Saludos para la amiga Yolanda por allí por Rincón, ¿eh? Vamos arriba, mi amiga. Vamos arriba. ¿Qué dice el amigo? ¿Qué dice por acá? A ver. A ver. ¿Solitario?
2: Buenas noches, amigo virtual.
0: ¿Cómo le va?
2: ¿Cómo ahí te puedo llamar?
0: Mirá que... hablar.
2: Sí. Porque te pido un tema y no me lo pasás.
0: Ah, no. No.
2: Está solo para mi simpatía y para el solitario.
0: Era.
2: Pasame por Antonio Río, el solitario.
0: Mira.
2: Vamos a hacerlo redondo.
0: Bueno.
2: Un abrazo, Bañulo.
0: Dale, te aprecio un montón. Vamos arriba. Solitario y barra la cuchilla. Ver allí. Vamos arriba, mi viejo. Vamos. Qué fenómeno, tío amigo.

Regalamos este tema para todos ustedes, ¿eh? Mirá, espejismos de tu amor, nos dice Araucanos acá, ¿eh? Mientras buscamos el solitario por ahí.

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1: Buenas noches, compañero. Mirá, ¿cómo estamos?
2: ¿Qué dice, amigo Juné? ¿Anda bien?
1: Bueno, ¿bueno? El tema que el hombre pidió que lo pase para los dos ahí, porque los dos estamos solitarios.
2: Mira, mira. Bueno, abrazo grande para el solitario Juné, sí, ¿eh? Vamos arriba, un abrazo grande. Y se viene para el solitario, sí, pegadito al amigo en Llorena, le mando un abrazo enorme, ¿eh? Vamos arriba, mirá. Para que no digas que no te paso tema, solitario, vamos arriba, ¿eh?

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3: Las 19 horas, 19 minutos.

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1: Mega FM presenta la hora. Las 19 horas, 31 minutos.
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1: Buenas noches, oyentes de Mega FM, bienvenidos a esta nueva edición informativa que corresponde este martes 30 de junio, cuando pasan 40 minutos de la hora 19. Datos del tiempo. Cielo nuboso en nuestra ciudad, 6 grados, 5 décimas, la temperatura actual. Se pronostica para mañana miércoles cielo nuboso con periodos de cubierto, nieblas y neblinas, heladas, baja probabilidad de precipitaciones escasas hacia la tarde, bajas sensaciones térmicas, 14 grados de temperatura máxima mínima de 0. El jueves nuboso y cubierto con periodos de algo nuboso, probables precipitaciones escasas, bajas sensaciones térmicas, heladas agrometeorológicas, 11 grados la máxima para el jueves, la mínima de 2.
0: A continuación, le presentamos la cotización de la moneda.
1: El dólar cotiza 38,95 a la compra, 41,35 a la venta, dólar euro 39,45, 40,85, euro 43,42, 48,58, peso argentino 002,020, real 6,90 y 8,60, compra-venta respectivamente.
0: A continuación, resultados del juego de azar.
1: Números ganadores de la quiniela vespertina de este martes: primero 161, del segundo al décimo 444, 968, 252, 575, 344, 087, 503, 836, 203. Del undécimo al vigésimo, 729, 437, 775, 484, 041, 994, 601, 811, 547, 570. Reiteramos que a la cabeza sale el número 161. Números ganadores de la tómbola nocturna de la vespertina, de la jornada de hoy: 01, 03, 11, 14, 29, 36, 37, 41, 44, 46, 47, 52, 61, 68, 70, 75, 84, 87, 94 y 99.
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1: La diputada Mónica Pereira inició esta semana su tercera gira oficial por el departamento de 33. Pereira brindó detalles sobre la reunión abierta mantenida en la jornada de ayer con vecinos de la localidad de Rincón, la cual contó también con la presencia del alcalde Eduardo González. Mónica Pereira calificó el encuentro como muy fructífero y destacó la oportunidad de intercambiar ideas y escuchar de primera mano las inquietudes de la comunidad. Se aguarda una respuesta ante el pedido de descuento en las naftas, tanto para Rincón como para Vergara, además de dar seguimiento al reclamo vecinal por la instalación de un cajero automático para Rincón. Los vecinos plantearon allí la necesidad de construir una rotonda, instalar un radar o colocar lomadas en los accesos a Rincón para regular el tránsito en la localidad, un pedido que será ingresado formalmente en los próximos días. Respecto a la salud, Pereira confirmó que mantuvo una reunión muy productiva con el director regional de ACE, doctor Marco Suárez. En dicho encuentro se anunció el próximo arribo de una ambulancia para Isla Patrulla, un anhelo histórico de la zona. Asimismo, se informó que se trabaja firmemente para concretar una ambulancia para la localidad de Rincón.
2: Buen día, Vicky. Sí, en el día de ayer nos trasladamos a una reunión abierta con los vecinos de Rincón, que la verdad, bueno, agradecemos mucho a todos los vecinos, al alcalde Eduardo González, que bueno, se trasladaron. Un poco era para contarles lo que habían sido nuestras solicitudes de reuniones anteriores que habíamos tenido, la devolución en algunos casos, y escuchar los planteos de los vecinos, que realmente, bueno, una reunión muy fructífera,

0: Vicky, culminamos una reunión con el doctor Marco Suárez, muy fructífera, donde, por ejemplo, se nos anunció, y esto es un anuncio, de que estaría llegando una ambulancia a Isla Patrulla, que es un anhelo de los vecinos de muchos años. Y realmente quedé muy contenta de que él estaba en conocimiento de estos pedidos y que nos trasladó que se está trabajando para que llegue y que se concreta una ambulancia para no nos logró decir el plazo, pero se está trabajando y ya va a ser un hecho una ambulancia para esa localidad, lo que nos alegra y mucho por los vecinos de esa zona del departamento. Y hablamos, por supuesto, de toda la región, de Vergara, de Rincón y de Dragón. Y también él me manifestó que está trabajando también para como aterrizar un polo que se pueda trabajar en toda esa zona en forma coordinada. Así que, bueno, un intercambio muy, muy importante en lo que hace a materia de salud, Vicky, y trasladándole los reclamos de la gente y realmente con mucha receptividad por el director regional, que agradecemos, y bueno, le hicimos llegar también copia de lo que han sido nuestras solicitudes, pero un intercambio muy productivo.
1: Mónica Pereira se reunió con vecinos y autoridades de nuestra ciudad hace minutos en el Serafín J. García. La misma dialogó con nuestros medios y se refirió al balance del encuentro de hoy.
2: Bueno, la verdad que muy contenta de lo que ha sido la convocatoria, agradecerle a la alcaldesa, a Nacha, a todos los vecinos que se han sumado, que en una nueva instancia, como queremos, de estar cerca de la gente, contándole un poquito lo que han sido nuestros reclamos para la ciudad de Vergara, que realmente en muchos hemos tenido una devolución positiva, como por ejemplo la concreción que se ha anunciado de un liceo para la ciudad de Vergara, un liceo nuevo, después también lo que ha sido la solicitud de viviendas, que Mevira ha anunciado que va a llegar a Vergara con viviendas, y que un poco le estábamos contando cómo va a ser la modalidad, lo que nos dijeron las autoridades de Mevir, de que van a estar equipos técnicos en territorio evaluando cuántas viviendas llegarían a la ciudad de Vergara, y también, bueno, por ejemplo, lo que ha sido nuestro reclamo, por ejemplo, para lograr el descuento de IMESI en las naftas, que entendemos que es importante que llegue a la ciudad de Vergara, como lo hemos pedido para Charqueada y para Rincón, porque bueno, se aprobó que se extienda y la resolución habla de un radio y entendemos que tendrían que ser incluidas estas localidades y sabemos que en comisión, en el Parlamento, se está trabajando en el tema. Así que bueno, también estamos muy expectantes de tener una respuesta positiva. Y bueno, y en otros temas que ahora lo importante era escuchar a los vecinos, nos llevamos varios deberes, como ven, un intercambio muy productivo, donde bueno, también consultar cuándo el Ministerio de Transporte va a empezar las obras que fueron anunciadas oportunamente, del cierre de la rotonda, de las garitas nuevas que tanto preocupan a la población. Determinadas consultas, le contábamos también que hoy habíamos estado reunidas, me reuní con el director regional de ACE, con Marco Suárez, donde intercambiamos en el tema de salud, de por ejemplo, de la necesidad que había en Rincón de una ambulancia, y intercambiamos mucho de que existiera, como él me planteaba, de una microrregión que abarcara El Oro, Rincón, Vergara, Dragón, y bueno, y también las zonas rurales, ¿no? Que ahora también me planteaban los vecinos que a Rosal 33, o sea, es muy importante por eso estar acá en territorio, escuchar las inquietudes, y bueno, y realmente somos muy positivos de pedir, de solicitar y de ser la voz de la gente en el Parlamento, que es como nos gusta trabajar.
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1: Nuevos descuentos en el IMESI a NAFTA se regirán a partir de mañana, 1 de julio. La decisión que adoptó el Ministerio de Economía ya fue confirmada e informada por el Centro Comercial e Industrial de Cerro Largo. El valor para los departamentos de frontera tiene una rebaja del 34% en localidades hasta los 20 kilómetros del límite y el 17% en aquellas comprendidas en la franja entre 20 y 60 kilómetros. Desde mañana, las estaciones de Noblea y Río Branco comercializarán el combustible combustible con un descuento del 34% y en Melo con un beneficio del 17%. El presidente de la organización empresarial indicó que si bien la medida de descuento ha sido buena, no ha generado un gran movimiento en las ventas. Andrés Martínez habló con la prensa y se refirió también a otras gestiones que se vienen realizando.
4: Bueno, sí, surgieron novedades en cuanto a combustible. Días atrás, el ministro y el subsecretario de Economía, Martín Valcorba, estuvieron en Odone y Valcorba, estuvieron en el Parlamento, y bueno, ese día se pronunciaron ante que el próximo 1 de julio comenzaría nuevos descuentos en lo que respecta a la frontera. Sería un 34% de descuento en la zona limítrofe, que son 20 kilómetros de la frontera, ¿no?, que se maneja de esa manera, que pasaría, subiría 6 puntos, está a 28, pasaría a 34 puntos de descuento, 34% de descuento en el IMESI, lo que ya hace más competitivo, ¿no? Porque, y bueno, y acá, que estamos a los 60, que fue lo que logramos traer acá, que estamos en un 14%, vamos a subir a un 17% a partir del 1 de julio. Bueno, también sí, hay otros beneficios también que son descuentos de IVA con las tarjetas del Banco República, no con todas, sino con Mi Recompensa, si no me estoy equivocando en este momento, que son 2 días a la semana. Eso que ha sido es bastante importante también para el comercio y ayuda a las ventas, porque tiene un descuento importante que ha sido, creo que en el año, de unos 4 millones de dólares que ha erogado el Banco República para hacer este beneficio. Y bueno, ha sido una buena medida, y bueno, esperemos que sigan otras cosas. También tenemos un problema con las tarjetas de crédito, con el costo de las tarjetas para los comercios, y también las estaciones de servicio, a todos los rubros, ¿no?, de lo que sea. Estamos tratando de si en esta zona podemos bajar un poco el costo, porque hacernos un poquito esto más competitivo también en varios rubros, ya sumando que ahora tenemos un poquito en el combustible, un poquito de cada cosa, hace un poquito más económica la vida de los ciudadanos en esta región.
5: Concretamente con el tema nafta, ¿qué dicen los operadores? Digo, ¿ha tenido impacto la medida o prácticamente no mueve la aguja, como se dice?
4: Bueno, después de una larga lucha llegamos a hacer el descuento que empezó el 1 de mayo, ¿no? Pero el 1 de mayo, justo que arrancó el descuento, ese día subieron los combustibles de forma totalmente desproporcionada, entonces no se vio reflejado casi. Pero días posteriores empezamos a hablar con los estacioneros, porque dejamos que funcionara un poco, y dice que en algo se había reflejado un crecimiento, ¿no?, de las ventas. No ha sido muy grande. Esperemos que ahora con este aumento nuevamente y que baje un poquito la nafta también, eso ayudaría también. Al bajar la nafta y tener un descuento importante, seríamos más competitivos. Supongo que va a bajar con todo lo que ha bajado el petróleo, que va a bajar la nafta también, entonces vamos a quedar en una situación, por lo menos pelear la situación, ¿no?
6: En las otras medidas que había tomado el Ministerio, ¿se ha avanzado en implementar nuevas?
4: Bueno, se está hablando también de aquello de la canasta, pero digo, ha quedado ahí, no la vemos como una solución clara. Para no hubo repercusión en eso, se inscribió una persona nada más en toda la frontera, entonces digo, no anduvo, y querían que agrandáramos la canasta, pero tampoco la vemos. Eso creo que le sacaría condiciones al comercio, a la gente que vende esos productos acá, que son ya distribuidores o algo. Entonces creemos que no es una buena medida y no la acompaña la gente, el problema, ¿no?
5: Tema servicio, Martínez. En estos últimos días hemos recibido alguna consulta, por ejemplo, de profesionales del medio que tienen su escritorio en la propia vivienda. Y bueno, OCE les está cobrando el agua comercial. ¿Han tenido reclamos en ese sentido?
4: Sí, hemos tenido reclamos, y es algo por lo que estamos trabajando ahora, ¿no? Por decir, porque varias cosas a la vez no podemos hacer. Nosotros somos honorarios, nuestra actividad, y tenemos que ir de a pasito. Si pudiéramos hacer todo a la vez, mejor, pero no podemos. Esa es la realidad. Entonces vamos de a paso. Ahora nuestra intención es ir a pelear por las tarjetas, un descuento para la región, y el tema principalmente el agua, que es lo más caro para todos. Entonces, en el sector comercial, ¿no? Si ya tenés algo que muestra que hay un comercio ahí, ya la tarifa es totalmente diferente. Entonces, creemos que también eso perjudica la competitividad y eso se ve reflejado después también en lo que la persona tiene que poner un producto para venderle al público, porque si empezás a sumar todos los costos que tenés, y bueno, si puede, digamos, bajar eso, aunque sea una prueba por 5 o 6 meses, como también les pedimos por el combustible, una prueba por un periodo, y bueno, quisiéramos hacerla de esa manera y lo vamos a plantear ahora, creo que en esta próxima semana, no en esta, la próxima, voy a Montevideo y a conversar por esos temas.
1: El Poder Ejecutivo resolvió una baja en los precios máximos de venta al público de los principales combustibles a partir de mañana 1 de julio. La medida establece una reducción del 5% en la nafta super, 5% en el gasoil y 7,6% en el supergas. El Ejecutivo indicó que desde abril aplica una política de seguimiento mensual de los precios de los combustibles para amortiguar el impacto interno de las variaciones internacionales del petróleo vinculadas al conflicto en Medio Oriente. La decisión se tomó en el marco de la metodología de fijación de precios establecida por el decreto 130/025, que utiliza la como referencia el precio de paridad de importación informado por la URSEA. El gobierno recordó que esa normativa prevé excepciones a la aplicación directa de esa referencia y señaló que continúa utilizando esa herramienta ante la volatilidad del mercado internacional. Con los nuevos valores, el litro de nafta super pasará a costar 88 pesos con 67, el litro del gasoil quedará en 58 pesos con 68 y el kilogramo de supergas se ubicará en 93 pesos con 56. En caso del supergas envasado, la baja representa una reducción de 100 pesos en garrafa de 13 kilos. El gobierno señaló que la medida contempla la mayor demanda de producto durante el invierno por el uso de calefacción.
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1: Hasta aquí las noticias. 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
14: Las 20 horas, 11 minutos.

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20 horas 16 minutos 20 segundos de este martes 30 de junio. Decimos que el día jueves 2 comienzan los pagos en Hábitat Vergara y el viernes 3 en Rincón.

0: ¿Qué dice mi amigo? Adelante. A ver.
1: Bueno, Bañolo, sí. Ahora sí te puedo decir que no sos amigo de virtual. Sos amigo del corazón.
0: Opa, mira qué bueno.
1: La verdad que te aprecio bastante. Bastante te aprecio.
0: Bueno, bien. Igual, ¿eh?
1: Bueno, te mando un saludo. Muy bueno tu programa.
0: Bueno.
1: Un abrazo grande.
0: Otro.
1: Y perdón para alguno que se ofenda por mis palabras.
0: No, tranquilo, vamos arriba. Abrazo grande. Dale, solitario, dale. Vamos arriba. Un capo sos, dale. Y buen amigo, buena gente, ¿eh?

saludo para la amiga Chata, allí que está sintonizando el dial. Dice, buen programa, vamos arriba, abrazo para esta amiga, ¿eh? Seguimos, seguimos, más música. Hasta la hora 22 te acompañamos acá en Mega, ¿eh?

0: Vaya moviendo, paisano, vaya activando la changa. Se viene el fin de semana donde hay caballo y pachanga.
1: Donde hay caballo va a ser allí, ¿eh? Gran actividad, pista Barragán, viernes 3 de julio. Opa, carrera, dice, a ver, que dice carrera de 380 metros, 500 de parada y 3.000 obligados. Muy bien, ¿eh? Carrera Zaina Futura, Gramajo y Santana, Colorado, Rosadillo, San Sebastián Silvera, de 33, Zaina Copa Charrúa,

Luana Sequeira y dos van a confirmar, ¿eh? Rey sobre tres vueltas, ¿eh? Ahí está, Zaino Corcel, Negro, Garay, Zaino Pirata, Federico Hernández, Tostado, Gren Gladys, Florencia Sequeira, Malacara, Loca Ana, Hermano Cocoto, dice Colorado, Pitufo de Ever García, Colorado Gato, Lady Soto, Zaina Castellana, Wilker Soto, Tostado, Inesperados, soy Pablo Santana, Zaina Primavera, Nicolás Miravalles, ¿eh? Carreras de Galgos, organiza Claudio Batalla, vamos arriba, ¿eh? Ahí está, ¿eh? Para confirmar al 092-10-64-55 con Claudio, ¿eh? La reunión será en el bar La Rueda, remates a la hora 13:30 comenzarán, ¿eh? Habrá servicio de cantina, repostería completa, ahí está entonces, ¿eh? Organiza e invita Hugo Santana, al celular 09, ¿eh? A ver, 092-20-98-88, y Tiago también Galván al 099-40-46, creo que 72-61, remata Martín Ferreira Chávez, ¿eh? Bueno, ahí está, todos este viernes a la pista Barragán, primeramente allí el local del amigo Udo Santana, La Rueda, Bar La Rueda, ¿eh?

0: Dice, buenas noches, dice Gata Molly de Ricardo Telly. Bueno, gracias, muy bien, ¿eh? Vamos arriba. ¿Qué dice? ¿Qué dice el uno?
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2: Mañana, ¿qué haces? Te estoy escuchando.
0: ¡Opa! Vamos
2: bueno,
0: arriba.
2: Bueno, entrevista para la gente de Vera.
0: Bueno, bien, bien.
2: Te están escuchando allá la gente de Vera.
0: Mirá,
2: Rosaleta.
0: Mirá. Se tiró,
2: El tío, Anchorena, Daniela, Carlita, el Julio Mero, el Pata, el Luisito y el hijo.
0: Mirá, andas clarito hoy, ¿eh? Ya le tiró.
2: Gustavito, Eduardo, Martín.
0: Mirá.
2: Viniste y Ajera. Pasaste entrevista para esa gente.
0: Bueno, bien. Bueno, para recorrer el frío.
2: ¿Cuándo paga, Bañulo?
0: El do. El do pagan. Y comienza el do los pagos en la Vita Vergara, ¿eh? Ahí lo tenés, ¿eh? Ah. Si sí, no hay problema, me da la cédula y yo te cobro igual. Dale, Robinson, un abrazo grande para vos, ¿eh? Bueno, para toda esa gente amiga, entonces, mirá lo que suena, ¿eh?

Continuamos. Dice, buenas noches, Ricardo. Quisiera que me saludes a María Eugenia Sánchez. Dice, con el tema de mayonesa, que recién salgo de trabajar y la estoy escuchando en el ónibus, línea 110. Mirá qué lindo, ¿eh? Saludo entonces para María Eugenia Sánchez, allí en la capital del país. Abrazo para este amigo, ¿eh? Pariente, amigo, a ver, Rosario dice ahí, bueno, saludo, ¿eh? Un abrazo grande, vamos arriba, ¿eh? Ahí está, salí de trabajar en el ónibus línea 110 que viene. Saludos para Eugenia entonces, María Eugenia Sánchez. Disfrute. Y le regalamos este tema, como lo pide, ¿eh?

En este martes 30 de junio 2026 tenemos un cumpleaños allí en Barrio La Florista. Ahí cerca del puente está Tito, Cristian Sequeira, el Tito, cumpliendo un añito más, nuestro sobrino. Le mandamos un fuerte abrazo y bueno, felicidades, pasarlo muy bien ahí junto a tu mami, tu papi y tus hermanas, Abrazo grande para vos, Tito. Cuídate mucho, vamos arriba, abrazo, Disfrute el fin, un añito más. Y saludo de Martín por acá, por el FM, para vos. Bueno, y te regalamos este tema,

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0: Continuamos por acá. Bueno, 20 horas 48 minutos, ¿eh? A ver, ¿qué dice Lupe? Feliz día para todos los amigos. Quisiera nos pasar a mil caricias. Un abrazo a los dos. Saludos, ¿eh? Para Lupe y para el Coco. Sí, abrazo grande para estos viejitos amigos, ¿eh? ¿Qué dicen acá? Buenas noches, compañero. Me paso un temita de Lucas Hugo para mi prima Lourdes en la capital. Saluditos a la distancia y que lo están escuchando. Gracias. Saludos entonces para la gente de la capital que está escuchando nuestro programa. Escuchando la Mega FM 99.9. Dale, saludo a Ana para vos. Saludos para toda la familia ahí, ¿eh? ¿Qué dice? Bueno, a ver.
1: Suena el celular.
0: Que no para de mandar mensajes todo el día. A ver, ¿qué dice?
1: Celular.
2: Buenas noches, amigo. Buenas noches, Enrique. Buenas noches, audiencia Berriera. Acá lo voló bien.
0: ¿Ya? ¿Qué dice?
2: Para una jornada de hoy estoy regresando a mi ranchi.
0: ¡Opa!
2: Al rancho.
0: Bueno.
2: Como siempre, prendito la mega. Aparte del mundial, pegadito la mega. Vamos, papá, como siempre.
0: Bien.
2: Saludos para mi colega, el turquito, paisano, Uruguay, familia. Patito, gracias por estar a ti también. Saludos también. Bueno, mi viejo, como siempre, la saludo para toda la paisanada de Vergara y 33 de
0: alrededor.
2: Muy bien, vamos arriba. Las buenas mientras estoy deslizándome suavemente.
0: Bueno, bien.
2: Vamos sentido al rancho.
0: ¿Qué nivel?
2: Me están esperando con las milanesas napolitanas.
0: Ah,
2: vamos, ¿verdad?
0: Bueno,
2: ahí. Con puré de papa. Bueno, mi viejo, bueno.
0: Dale.
2: Se despide el lobo. Chau, Ricky. Pásame el temita mientras lo escucho.
0: Bueno, vamos arriba, José Luis. Buen viaje y buen descanso que tenga allí con Fanny en el Tigre. Abrazo enorme, ¿eh? Vamos arriba. ¿Qué dice el doctor Gaucho Julio? Opa, ¿qué mandó?
3: Buenas noches, bañuelo. ¿Cómo le va? ¿Cómo pasó, bañuelo? ¿Cómo pasó el fin de semana? Todo tranquilo.
0: A ver, acá.
3: ¿Cómo estamos, bañuelo? ¿Cómo estamos? Buenas noches, bañuelo. ¿Cómo le va? ¿Cómo pasó, bañuelo?
0: Anda bien.
3: ¿Cómo pasó el fin de semana? Todo tranquilo.
0: Bien, tranqui.
3: Y pues ya el tiempo pasó un temita gastón para que acá lo estábamos escuchando. Hace
0: bueno.
3: Un ratito vino de la U, estaba jugando.
0: Bueno, bien.
3: Ay, de noche, terminé de noche.
0: Qué lindo.
3: Sí,
0: palo. Bien, impecable.
3: De mañana una y tarde la otra. También
0: tío.
3: Igual.
0: Sí.
3: Y noche para también. Dos trabajos en uno también.
0: Ah.
3: Sí. Palo.
0: Sí.
3: Mañana
0: sí.
3: Lo mismo, mañana sigue con otro changa ahí.
0: Ah.
3: Sí, palo. Bueno, un saludo para abajo, guapo Rosal ahí.
0: Bueno.
3: Estuvimos conversando con uno allá hoy. Ahora de noche ahí. Yo conversaba con un amigo allá.
0: Mirá.
3: Dice que me extrañan de la pala allá. Saludos grandes para esa gente. Vamos arriba. Para los 8 una vuelta, mi tío Pito. Está en campaña. Saludos grandes para él. Usted también, el mismo Patito también. Vamos arriba.
0: Dale,
3: Gaucho. Lo juro acá. Vamos.
0: Un abrazo.
3: Faltan 72, menos de 72 horas por mí.
0: Mi día. Dale.
3: El jueves. ¿Verdad? Ahí. Vamos arriba.
0: Un abrazo para el 8 de julio y toda la familia ahí, ¿eh?

0: 20:57, 50 segundos de este martes 30 de junio. Ya lo tenemos en el último día de este mes de junio, Patito, en la cabina 2. Buenas noches, ¿qué tal?
1: Buenas noches, Patito.
0: ¿Cómo está la temperatura fuera?
1: Estaba fresquito.
0: Ajá, hoy cuando venía estaba fresquito, imagínate ahora, ¿eh?
1: Sí, otro ladito.
0: ¿Eh?
1: Otro ladito.
0: ¿Miraste el fútbol? Estaba mirando.
1: Estaba mirando, sí.
0: ¿Cómo?
1: Ganó Francia 3-0.
0: 3-0, ¿ves? Francia para mí uno de los...
1: Candidato.
0: ¿Eh?
1: Uno de
0: los
1: candidatos.
0: Sí.
1: Juegan
0: bien.
1: Sí.
0: Los tiró, ¿eh? Y bueno, ¿qué le vas a hacer?
1: Dos goles de Mbappé.
0: Sí. Imparable está.
1: Imparable, sí.
0: Claro, tiró. Y tiene buen equipo.
1: Tiene
0: muy buen equipo, Anterior, eso de la que ganó por penales, miré que le ganó. Paraguay le ganó por penales a
1: Alemania.
0: ¡Oh, qué lindo que estuvo el partido, ¿no? Muy lindo. Muy bueno. Y no solamente los uruguayos erran el arco.
1: No.
0: Los alemanes también.
1: No.
0: Qué barbaridad.
1: No, sí, no.
0: ¿Qué lo tiró?
1: Cualquier decisión puede dar el gol de penal.
0: Se apretan y tiran fuera.
1: Sí.
0: Y bueno. ¿Todo tranquilo?
1: Todo tranquilo.
0: Mañana empieza a laburar.
1: Mañana arrancamos.
0: ¿Qué lo tiró, Bueno. No se va a dormir.
1: A pesar de la... No.
0: Bueno. Felicitaciones y a darle para adelante.
1: Dale para adelante. Mañana, sí. Mañana ya soy municipal.
0: Muy municipal, Hay que estar antes de las 7 de la mañana.
1: Sí, señor.
0: No importa el frío, no importa
1: no
0: nada.
1: No importa.
0: Para adelante.
1: Está bueno.
0: Saludos por el 8 de julio. Saludos para todos los amigos que estamos por ahí. Saludamos a... Con la sobrana Dinamita, yo soy la cumbia, para José Luis, que se va llegando a Tigre, Argentina, en su casa,
1: El saludo para José Luis a la distancia. Vas a
0: ahí
1: contar...
0: va, impecable,
2: Muchacho detallista con las damas.
3: Porque del dicho al hecho hay un largo trecho.